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0: Son las 6:07, 6:07. Y bueno, los voy a invitar desde ya porque el miércoles tenemos Entre Dichos y Refranes con su servidora. Tenemos un programa muy diverso, de mucha información. Tenemos cápsulas informativas, los dichos o refranes también, historias también que nos dejan enseñanzas para el diario vivir. Hoy nos toca recomendar un libro. Vamos a recomendar un libro porque estamos inicio de mes. Y bueno, pues, y las canciones, la música que no puede faltar, así es que no se lo pierda el miércoles en punto de las 6 de la tarde. Vámonos con la música, amigos. Estamos en RTG Ometepec, son las 6:08.
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0: Y el tiempo se nos pasa muy rápido, son así es con 26 minutos. Pues aquí tenemos ya el espacio, este bloque, vamos a escuchar la música de nuestra región, algún bolerito, iniciando con los Magallones. Tenemos ya un danzón con la orquesta La Barredora, nuevamente este Proyecto 2 y otra cumbia más, muy costeña, por supuesto. Vámonos, quiero disfrutar con ustedes todo el espacio con música y está en casita disfrutando. Pues este la tarde está muy linda para estar en el patio, para estar disfrutando con toda la familia. Las 6:37 aquí en RTG en Metepec.
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8: Solamente 10 minutos y las 7 de la tarde. Tenemos aquí la información. Se informa a los vecinos de las siguientes colonias y barrios que el servicio de recolección de basura tendrá un retraso temporalmente debido a que la unidad asignada a esta zona se encuentra en reparación. Los lunes, Ruperto Hernández, Macahuite y Nuevo Amanecer. Los martes, Amado, al 14 de marzo, Colonia Aguirre, Fraccionamiento Aguirre y Bocote. Los miércoles, Preparatoria, Corona, Pepsi, Calle Sitio de Cuaji y el Jardín de Niños Teófilo Lea. Los jueves, Juan García Jiménez, Colonia Ruperto, Macahuite y Nuevo Amanecer. El viernes 14 de marzo, Amado Nuevo Amanecer, Colonia Aguirre, Fraccionamiento Aguirre y El Bocote. Están trabajando para restablecer el servicio a su normalidad lo antes posible y buscar una alternativa para atenderlos. Mientras tanto, les solicitan atentamente no sacar su basura a la vía pública para evitar focos de contaminación y mantener limpia nuestra unidad. Reportan la caída de un poste de la Comisión Federal de Electricidad en Ometepec. Este poste se encuentra en la calle Agrarista, en la cabecera municipal. Se hace un llamado al personal de la CFE para que atiendan el percance y así evitar accidentes. Atención, público en general, exhibieron un teléfono celular Samsung S Ultra 22 de una funda negra frente a la secundaria Cuauhtémoc el día domingo 21 de junio como a las 12 de la noche. Si alguien lo encontró, favor de venir a dejarlo a esta emisora. El gobierno municipal de Ometepec avisa a la población en general sobre la suspensión temporal del servicio de agua potable que se encuentran trabajando a marchas forzadas para poder distribuir el servicio como corresponde al rol establecido por barrios lo antes posible. Y seguimos con información. El ISSSTE extiende una cordial invitación a toda la población femenina a participar en la campaña de detección oportuna de cáncer de cuello uterino mediante la realización del estudio de Papanicolaou procedimiento rápido, seguro, sencillo y totalmente gratuito. Las interesadas podrán acudir a las instalaciones del ISSSTE aquí en Ometepec, presentando únicamente su identificación oficial INE. De igual manera, se informa que todas las mujeres que se realicen su estudio de Papanicolaou durante los meses mayo a julio participarán en el sorteo previamente anunciado. La prevención es una herramienta fundamental para el cuidado de la salud. Ante la temporada de lluvias, el gobierno de Ometepec, a través de Protección Civil, emite un exhorto urgente a la población para evitar arrojar basura en las calles, alcantarillas y cuerpos de agua, con la finalidad de prevenir taponamientos que provocan inundaciones y encharcamientos. Esto con el fin de reducir riesgos de inundaciones y sus impactos en la población y sus bienes. El gobierno municipal de Ometepec te invita a mantenerte en alerta si recibes una llamada sospechosa. Esto es lo que tienes que hacer. Identifica el número, mantén la calma, cuelga y verifica con la supuesta víctima. No caigas, no hagas depósitos ni recargas. 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

0: Y bueno, pues hemos escuchado los boleros Julio Jaramillo, con otro tema más, Hasta Siempre Amor. Y bueno, disfrutar de estos espacios. Vamos a irnos con otra canción antes de irnos a la pausa. Y bueno, vamos a cambiar un poquito, sí, vamos a cambiar un poquito. Vamos a escuchar a María Conchita y la Sonora Santanera con un tema de María Conchita Alonso, y esto es Acaríciame.
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3: Solamente 20 minutos y las 8.

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0: Llegamos al final con dos temas. Voy a concluir nuestro espacio y bueno, esperemos que pues el internet anda muy lento. Esperemos que se establezca bien para poder estar muy atentos a la información sobre el espacio noticias. Así me despido con dos canciones. Muchas gracias y muy buenas noches.
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8: calma. Con ustedes aquí en RTG Noticias, en nuestra nueva imagen de nuestros noticiarios. Gracias por acompañarnos en esta noche, donde vamos a tener mucha información importante para que se queden con nosotros. Por supuesto que les recordamos que tenemos... Permítanme un segundo porque este está haciendo mucho ruido. Ahora sí, les recordamos que tenemos ahora tres noticiarios, el matutino con Aileen Muñoz a las 10 de la mañana, también tenemos el de las 2 de la tarde con Irvin Ávila y el de su servidor a las 8 de la noche. Pero vamos a dar inicio con la información, si les parece muy bien, vamos a comenzar con esto que tiene que ver con los sismos a lo largo de esto, de lo que va del año. ¿Cuántos sismos han ocurrido en el estado de Guerrero? Vamos a conocer el dato.
9: En Guerrero se han registrado más de 7.100 sismos de magnitud 3 en adelante en lo que va de este año. Si se toma en cuenta los sismos menores de 3 grados, la cifra supera los 8.500 movimientos telúricos. El secretario de Gestión Integral de Riesgos y Protección Civil del Estado, Roberto Arroyo Matus, informó que Guerrero se ubica entre los primeros lugares a nivel nacional con mayor sismicidad. Las regiones que presentan mayor actividad sísmica en la entidad son las costas y Acapulco.
10: Pues el estado es uno de los más activos sísmicamente, es el segundo después de Oaxaca con mayor actividad sísmica, de tal manera que en promedio tenemos entre alrededor de 14 y 11 sismos diarios, digamos en condiciones relativamente normales. Ahora se ha incrementado un poco la actividad debido, te repito, a este sismo fuerte que tuvimos que produjo bastantes réplicas.
9: El incremento de la actividad se debe al sismo registrado el 2 de enero que ocasionó miles de réplicas. Les ha informado Hugo Sandoval Alcaraz para RTG Noticias.
8: Bueno, y este día se registró un sismo en la Costa Chica de Guerrero. Vamos a conocer los detalles con nuestro compañero Víctor Manzanares.
11: La mañana de este lunes se registró un sismo de magnitud 4.0 en escala de Richter a las 7 de la mañana con 26 minutos con epicentro a 23 kilómetros al este de San Marcos, región Costa Chica. El movimiento telúrico fue de moderado a fuerte. De acuerdo con el reporte de las autoridades, no causó daños materiales ni heridos, solo el susto. Diego Armando Valente Pineda, director de Protección Civil y Bomberos de San Marcos, exhortó a la población a mantener la calma, tener un protocolo de actuación, un punto de reunión, entre otras acciones.
12: Debemos de emplear un frente, una estrategia en nuestro trabajo, en nuestra casa, en la escuela, donde quiera que estemos, ¿no? Para saber qué hacer y actuar de la manera correcta. Siempre estar pendientes, ver que ubicar un punto de reunión en cualquier lugar y estar atentos, ¿no? Al pendientes para la evacuación, no gritar, no empujarse, no correr, mantener la calma y hacerlo todo de manera ordenada.
11: Agregó que debemos informarnos a través de los canales oficiales de Protección Civil y no hacer caso a rumores. El saldo por este movimiento telúrico en San Marcos es blanco. Víctor Manzanares, Romualdo, RTG Noticias.
13: Bueno, y siguiendo con más información, usted recordará que aquí en RTG llevamos a cabo un documental precisamente sobre la situación de la zona norponiente de la ciudad de Chilpancingo, que estaba teniendo muchos problemas de deslizamiento de tierra y que esto estaba causando pues la destrucción de muchas viviendas. Ahí estuvimos presente. Bueno, resulta que ya hay mayores estudios de pues para conocer las causas que están provocando pues que más de, estamos hablando de 16 colonias aproximadamente que son las afectadas en la capital del estado por esta problemática. Vamos a conocer más acerca de esta información.
14: El coordinador general de Protección Civil Municipal, Gustavo Vela Guevara, confirmó que están a la espera del resultado de un estudio geológico realizado por la Secretaría de Desarrollo Agrario, Territorial y Urbano con un costo superior a los 20 millones de pesos para conocer las causas del deslizamiento y hundimiento en colonias de Chilpancingo.
15: Son 18, 16 colonias. Hay algunas que están más dañadas, hay algunas menos. Pero por eso te digo que el estudio que hizo SEDATU nos va a servir mucho, porque nos va a permitir también microzonificar, ¿no? Ver qué partes todavía son aptas, qué partes definitivamente ya no podemos hacer nada.
14: La zona norponiente de Chilpancingo mantiene un desplazamiento del terreno de entre 10 y 11 centímetros por semana, de acuerdo con los monitoreos de la Secretaría de Gestión Integral de Riesgo y Protección Civil de Guerrero, lo que ha provocado daños graves en más de 700 viviendas y el desplazamiento de 500 familias. El movimiento del terreno suele incrementarse durante la temporada de lluvias y disminuye en épocas de estiaje. Informó que ya avanza en el proyecto de reubicación de las familias afectadas mediante la construcción de aproximadamente 400 viviendas por parte de la Comisión Nacional de Vivienda CONAVI, con un predio que donó el Ayuntamiento de Chilpancingo en la comunidad de Petaquillas.
15: Un terreno aquí en Petaquillas, ya se puso la primera piedra por parte de CONAVI, que son los que van a llevar todo eso. Entonces, esperemos que unos meses ya se vengan las autoridades correspondientes a entregar las viviendas a todos aquellos afectados, que alrededor tenemos en una primera etapa cerca de 400 viviendas.
14: La zona afectada será designada como área de reserva ecológica para evitar nuevos asentamientos. RTG Noticias, Felipe Zurita.
13: Fíjate, esta situación nosotros la comentamos, le decía yo, en un trabajo de investigación que llevamos a cabo el año pasado, junto con personal de Protección Civil del Estado, y que me explicaban, son 16 colonias, donde alrededor de mil familias son las afectadas. Y vean la situación, como lo decía bien claro nuestro compañero corresponsal Felipe Zurita, el suelo se mueve aquí, pues, constantemente, como hoy hay una calle, como la siguiente semana, quién sabe, porque el suelo se va desplazando pues de manera importante. Las casas, prácticamente muchas casas, como podemos ver esta aquí, ven que tiene una escalerita, bueno, eso, allí había una calle, se sumió esa parte, vemos que hay construcciones que están completamente destruidas, como si fuera un sismo, ¿no? Lo que hubiera pasado en esta zona norponiente de Chilpancingo. Y vamos a darle seguimiento, porque bueno, qué bueno que ya hay una propuesta de terreno, como decía la autoridad municipal, ya hay un terreno en el cual se busca pues reubicar a una parte de las familias damnificadas por estos desplazamientos del suelo en la ciudad de Chilpancingo. Vamos a estar muy pendiente, dándole seguimiento puntual a esta noticia. Mientras tanto, vamos a retomar lo que ha ocurrido en Venezuela con estos dos potentes terremotos de 7.2 y de 7.5 que han sido de las peores catástrofes que ha sufrido este país. Y bueno, ¿qué ha pasado ahí? Que a lo largo de muchas horas de rescates han descubierto algunos rescatistas pues que muchas de estas construcciones les metieron a las traves y a las columnas, los rellenaron con gran parte de unicel, pues para ahorrarse seguramente pues una lana. Pero miren las consecuencias, ¿no? Cómo está sufriendo hoy este país, porque al final de cuentas lo que estamos viendo, si esto llegase a comprobarse en otras construcciones, estamos hablando de un tema de corrupción.
2: Los trabajos de rescate por parte de brigadistas de muchos países continúan salvando vidas en Venezuela luego de la ocurrencia de dos terremotos el pasado 24 de junio.
16: Corazón, así como vas, atento arriba. No sueltes aquí. Okay. No sueltes. Mantén tensión. Okay. Dale.
2: Muchas de las víctimas rescatadas son bebés que permanecieron por más de 4 días bajo los escombros. De acuerdo a cifras oficiales, se mantiene el número de desaparecidos a 64.499, mientras que el número de muertos subió a 1.719 personas y el número de heridos a 5.034. Conociendo la gravedad de la situación del desastre, viene la indignación, ya que algunos rescatistas han descubierto que columnas y traves de algunos edificios derrumbados tenían unicel como relleno, casos que se han hecho virales en las redes sociales. Además de la nula participación de los elementos del ejército venezolano en los trabajos de rescate de víctimas, que han causado reclamos de la gente y evidenciado también en la internet.
17: ¿Quién le iba a quitar el arma a ustedes? ¿Ah? ¿Para qué trajeron el armamento? Tenía que traer una pala, un pico. ¿Ah? Mano, es un uniforme para defender la patria, huevón. ¿Ah? Para defender un país. El país es esto. Esto es el país que necesita de ustedes, huevón, un arma. ¿Ah? Para echarnos plomo y coñazo, sí. Coñazo, sí. ¿Ah? No estamos en guerra, estamos en una situación. ¿Ah? Porque cuando están en la autopista, en la Francisco Fajardo, son malotes. Demuéstrenme su maldad aquí, pues.
2: Para RTG Noticias, Manuel Díaz Valderas.
13: Una situación complicada la que está viviendo Venezuela. Mientras tanto, aquí en Guerrero, la comunidad venezolana pues está haciendo una colecta en Acapulco con la finalidad de poder llevar ayuda a sus connacionales.
18: Ante la tragedia que se vive en Venezuela por los recientes sismos, venezolanas radicadas en Acapulco llevan a cabo una colecta de víveres para enviarlas a sus connacionales. Al llamado acudieron un grupo de ciclistas denominado Central Bike y Acaroller Urbano, quienes recordaron el apoyo que recibió Acapulco con las tragedias de los huracanes. Por ello se trasladaron hasta el Boulevard de las Naciones, al centro de acopio Hamburguesas Rubens, a poner su granito de arena.
19: Bueno, pues es que están necesitados, necesitamos ayudar. Es una situación muy complicada que están pasando allá y hay que apoyar. En su momento nosotros recibimos ayuda, entonces estamos contribuyendo y regresando. Ahora sí que el gesto que ellos tuvieron en su momento, que se acerquen, que vengan, que donen, es necesario, hay que apoyar.
18: Ahí fueron recibidos por las venezolanas, quienes agradecieron la solidaridad del pueblo acapulqueño. La donación estará disponible al centro de acopio hasta el jueves 2 de julio, de 9 de la mañana a 7 de la noche, toda vez que esta se enviará a la Ciudad de México y serán los topos quienes la lleven hasta Venezuela.
20: Les agradezco muchísimo en el corazón de que nos estén ayudando y que nos estén aportando esta valiosa ayuda, que lo valoro con todo mi corazón, la verdad. Muchísimas gracias. En nombre de Venezuela, pues también le doy las gracias. Sé que mi país no está pasando por el mejor momento, pero con cada granito de arena que todos en este mundo podamos colaborar, lo vamos a sacar adelante. Gracias.
18: Debido a los requisitos que se pide en las aerolíneas, no se acepta ningún tipo de ropa, ni agua embotellada, solo alimentos enlatados, jabón de baño, toallas sanitarias, papel de baño, guantes esterilizados, toallitas húmedas, gasas, vendas, cintas para embalar y pañales de bebé. Con imágenes de Ignacio Pérez, informó Teresa Lubiano de Labra, RTG Noticias.
13: Bueno, también la Iglesia Católica pide que pues ayudar a nuestros hermanos y hermanas venezolanos que están sufriendo por esta tragedia.
18: El arzobispo de Acapulco, Leopoldo González González, pidió orar por las personas afectadas por los sismos ocurridos en Venezuela. A través de su comunicado dominical, dio a conocer que por medio de Cáritas se podrá brindar el auxilio a quienes enfrentan esta emergencia. Cáritas es la confederación oficial de entidades de acción caritativa y social de la Iglesia Católica, y su misión principal es erradicar la pobreza, la exclusión y la injusticia. Por ello, el llamado del arzobispo es para que por medio de esta instancia se lleve a cabo el apoyo para los venezolanos. Por otra parte, expresó su reconocimiento y gratitud a todas aquellas personas que de alguna manera se encuentran comprometidos en la lucha contra las drogas, luego de que el 26 de junio se celebró el Día Internacional de la Lucha contra el Uso Indebido y Tráfico de Drogas. El jerarca católico advirtió que los jóvenes enfrentan el acoso de la oferta de estupefacientes, mientras muchos padres y madres sufren al ver que sus hijos se enfrentan de distintas formas la presión del consumo de drogas. Por lo anterior, dijo que detrás del narcotráfico existe un mercado muy oscuro, por lo inhumano que es, de enormes ganancias que compra personas, posiciones y armas para extenderse y afianzarse. Finalmente, hizo un llamado a la población a que en esta temporada de lluvias atiendan las medidas preventivas de las autoridades, conozcan los refugios temporales, tengan alimentos y los documentos importantes, asimismo conocer qué hacer en caso de un sismo. Con imágenes de Ignacio Pérez, informó Teresa Lubiano de Labra, RTG Noticias.
13: Bueno, ante la desgracia que vive Venezuela a consecuencia de los terremotos del pasado 24 de junio, la Cruz Roja Mexicana tiene el siguiente número de cuenta para destinarlo al apoyo de las víctimas en este país. Anótelo. Es importante ayudar porque cuando nosotros estamos en desgracia, estos países nos ayudan y ahora ellos nos necesitan. El número de cuenta es el siguiente: 040 40 40 406, del Banco BBVA. La cuenta clave es 01 21 80 00 40 40 40 62, a nombre de la Cruz Roja Mexicana. También esta institución aclara que hasta ahora no tiene habilitado ningún centro de acopio y tampoco está realizando colaboraciones con otras instituciones para la recepción de ayuda en especie. Si usted no logró anotar el número de cuenta o la cuenta clave, puede usted comunicarse con nosotros a través de Facebook o de YouTube, y vamos a pedir que este flyer, a ver si lo pueden subir a nuestras páginas para poderlos, para poder tener esto, ¿no? Y tener la ayuda, sobre todo. Bueno, vamos a hacer una breve pausa y regresamos en unos instantes. No le cambie, estamos en RTG Noticias.

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0: por acompañarnos. 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Vamos ahora con más información. Les comento que la gobernadora del estado, Evelyn Salgado Pineda, refrendó todo su apoyo para el tema educativo, sobre todo para el tema de la infraestructura educativa en el estado de Guerrero. Vamos con la información de nuestra compañera Valeria Juárez.
1: Con su visita a la escuela primaria Eucaria Apresa García de Chilpancingo, la gobernadora Evelyn Salgado Pineda refrendó su compromiso de fortalecer la infraestructura educativa en el estado. Ahí anunció el inicio de trabajos de ampliación en esa institución educativa con una inversión de más de 2 millones de pesos.
2: En los próximos días van a iniciar los trabajos para la construcción de un aula, de una dirección y de una bodega. Entonces, arquitecto Enrique, van a iniciar ya los trabajos para esa aula, para esa bodega y para la dirección, con el propósito de mejorar las instalaciones de esta escuela y que tengan espacios más dignos. Una inversión para este año que va a ser de 2.213.480 pesos.
1: La mandataria estatal hizo entrega de mobiliario, equipo de cómputo, así como paquetes de limpieza, y aseguró que continuará su recorrido por más escuelas. La directora del plantel, Claudia Lira Vélez, expresó su sentir por la visita de la gobernadora de Guerrero a su institución educativa.
3: Reconocemos el esfuerzo y la gestión constante que realizan desde sus dependencias para asegurar que nuestras comunidades escolares cuenten con las herramientas y los espacios dignos y el respaldo necesario para desarrollar nuestro máximo potencial en la educación.
1: Para RTG Noticias, informo Valeria Juárez.
0: Este fin de semana se registró una granizada en la zona serrana de Atoyac que dejó al menos 20 árboles derribados. Vecinos de esta comunidad, pues ubicada en la sierra de San Andrés, pidieron apoyo de la Dirección de Gestión Integral de Riesgos y Protección Civil Municipal para poder despejar toda la parte de la carretera que conduce al Paraíso, que quedó obstruida por los árboles que fueron derribados por el viento. El personal de Protección Civil restableció el paso de manera segura la tarde de este domingo, quienes tras realizar un recorrido de inspección se confirmó que no hubo afectaciones de consideración. Esta es la segunda granizada registrada en menos de 8 días en esta región del estado de Guerrero. Vaya situación, pues ya las lluvias, las tormentas a veces se comportan de manera mucho más agresivas, ¿no? Vamos a otros temas. Vamos a comenzar hoy una serie de reportajes que ha preparado nuestro compañero reportero Hugo Sandoval Alcaraz, que tiene que ver a cómo aprender a envejecer. No hay que asustarse, ¿no? Digo, quienes llegan quienes han llegado ya a esa etapa, pues es un privilegio, porque con tantas cosas que se viven hoy en día, ¿verdad? Pero vamos a ir conociendo poco a poco cómo podemos ir aprendiendo a envejecer. Vamos con el primer capítulo de esta serie de reportajes.

0: La vejez es una etapa natural de la vida que todos, si tenemos la oportunidad, llegaremos a vivir. Sin embargo, en México, este proceso no solo es individual, sino también social. El país está envejeciendo. De acuerdo con los datos más recientes por el Consejo Nacional de Población, CONAPO 2025, en México existen 17.121.580 personas adultas mayores, es decir, personas de 60 años o más, lo que representa alrededor del 12.8% de la población total. Se prevé que para el año 2030 el país alcance una etapa representada por más personas mayores que jóvenes, y para el año 2070 el porcentaje de personas mayores sea del 34.2%. Hablar de una vejez digna significa mucho más que vivir muchos años, implica vivir bien. La psicóloga clínica Mariana Rodríguez Ortega nos dice cómo debemos prepararnos para esta etapa de la vida.
1: Cuando llega a ser adulto, sí, mayor, después de los 60 años, que ya estamos entrando en la etapa de la vejez, nos llamamos viejos y no es un nombre peyorativo, es casi como decir adolescente, así como decir niño,
2: es una etapa,
1: ¿sí?
0: El médico Juan Carlos Rivas Vargas explica que la vejez es una evolución biológica del cuerpo humano.
3: No solamente biológicamente es que se nos cueste trabajo, sino que nosotros vivimos en una estructura social donde se ha trasvalorado, ¿sí? Si uno regresa a ver atrás, la persona adulta o la persona madura era sinónimo de sabiduría, como decíamos momentáneamente. Ahora los estándares se miden por bellezas y esto es muy subjetivo. Entonces la belleza ahora es un código moral y aparte pues eso de alguna manera genera un cambio, un paradigma que quiere hacer al ser humano siempre o eternamente joven.
1: Es prevención, es la edad idónea es en el momento que nacemos, sí, concretamente, sí. Al momento de nacer el ser humano ya está envejeciendo, sí, ya estamos modificando nuestro sistema, desarrollando nuestro cuerpo, perdiendo células, renovándolas, y a medida que vamos creciendo, pues, ¿cómo podemos hacer para prepararnos? ¿Sí? Viviendo el momento, ¿verdad?
0: Para tener una buena vejez debemos de cuidar cada etapa de la vida, alimentarnos sano, variado y nutritivo, dormir bien, no tener excesos, hacer ejercicio, ir a revisiones médicas.
1: Me falta un minuto para cumplir los 60 y en ese minuto quiero prepararme. No. Es una preparación con mucha antelación, ¿sí? Lo que yo haga en la infancia, lo que yo haga en la adolescencia, lo que yo haga en la juventud, es una ley, va a tener una repercusión en la vejez.
0: Para una vejez digna, debemos tener acceso a servicios médicos, alimentación adecuada y actividad física. Respeto y trato justo. Los adultos mayores deben ser valorados por su experiencia y no discriminados por su edad. Apoyo económico y social, pensiones, programas de ayuda y redes familiares son indispensables. Participación. Las personas mayores deben seguir siendo parte activa de la sociedad. Ignacio Pérez Senalente les ha informado, Hugo Sandoval Alcaraz para RTG Noticias.
4: Pues sí, como bien lo dicen ahí, es lo que hagas en la infancia, en la juventud, en la adultez, los excesos suman consecuencias en la vejez. Así que para la chaviza es momento de que puedan ir planeando correctamente su vida. Para los que ya no están tan, los chavorrucos para acá, ¿verdad? Pues ya vayan sacando el vaporru, ¿qué más puede ser? El paracetamol, ¿no?

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0: queremos su libertad.
1: Familiares y amigos de los 5 detenidos hace unos días por el caso Ayotzinapa, entre ellos los dueños de las funerarias de Iguala, que están aseguradas, junto con el Servicio Médico Forense por la Fiscalía General de la República, marcharon en la ciudad para exigir la libertad. En esta marcha, las familias exigieron al gobierno federal que se haga justicia y no chivos expiatorios. Aseguraron que sus familiares son inocentes de los delitos que se les acusan. Fueron más de 200 personas vestidas con prendas blancas y azul que se reunieron en la patria Trigarante y de ahí partir en una marcha pacífica que denominaron por la liberación de la familia Rueda. Demandaron respeto, justicia y apego a la verdad. La marcha llegó hasta el Monumento a la Bandera, donde se reunieron y levantaron la voz para que sean liberadas las 5 personas detenidas por el gobierno federal. RTG Noticias, Raimundo Ruiz.
2: Bueno, y fue asesinado el exalcalde, ¿no?, de Igualapa, Apolonio Álvarez Montes. Él ya había sido alcalde 2 veces de ese municipio. El reporte con nuestro compañero Víctor Manzanares.
3: El expresidente municipal de Igualapa, Apolonio Álvarez Montes, fue asesinado a balazos este domingo en la comunidad de San Juan de los Llanos cuando conducía una camioneta Nissan tipo estaquita color gris. Fue atacado por hombres armados que dispararon en repetidas ocasiones con arma de grueso calibre. Los hechos ocurrieron en la glorieta de la localidad, a la altura de una sucursal Pharma Express, donde la unidad quedó detenida tras la agresión. El cuerpo del 2 veces alcalde de Igualapa, Apolonio Álvarez Montes, quedó en el lugar de los hechos sobre el asiento del conductor, presentando severas heridas provocadas por las ráfagas recibidas. Los hechos causaron consternación en la región de la Costa Chica, ya que Apolonio Álvarez Montes era una figura política ampliamente conocida por su trayectoria en la administración municipal de Igualapa. Víctor Manzanares, Romualdo, RTG Noticias.
2: Bueno, y fíjese que en el municipio de José Joaquín de Herrera, la alcaldesa Micaela Manzano Martínez fue víctima también de un atentado. Vamos a conocer más acerca de esta información.
4: La presidenta municipal de José Joaquín de Herrera, Micaela Manzano Martínez, fue víctima de un ataque armado la noche de este domingo 28 de junio, cuando circulaba sobre la carretera Chilpancingo-Huecatenango, cerca de la comunidad del Paraíso Tepila, en el municipio de Chilapa de Álvarez. De acuerdo con reportes policíacos, hombres armados interceptaron el vehículo en el que viajaban, al que realizaron múltiples disparos. Como resultado de la agresión, el chofer de la alcaldesa resultó lesionado y fue trasladado a un hospital para recibir atención médica, mientras que la edil salió ilesa. Hasta el momento, la Fiscalía General del Estado no ha dado a conocer informes sobre personas detenidas. RTG Noticias, Felipe Zurita.
2: Bueno, y con una marcha y mitin en el vado de Aguas Blancas, en el municipio de Coyuca de Benítez, organizaciones sociales encabezadas por la Organización Campesina de la Sierra del Sur exigieron justicia por la masacre de los 17 campesinos que fueron ultimados en ese lugar cuando se dirigían a protestar al ayuntamiento de Atoyac de Álvarez en contra de la alcaldesa María de la Luz Núñez Ramos por la desaparición de su compañero Gilberto Romero Vázquez. A 31 años ya de ese hecho, consideran que no hay justicia porque los sobrevivientes han muerto en el abandono y la pobreza. La vocera de este movimiento, Norma Mesino, dijo que su demanda de justicia está amparada en lo establecido por la Corte Penal Internacional, que establece que los crímenes de lesa humanidad como la masacre de Aguas Blancas no prescriben. Por ello piden a la Suprema Corte de Justicia de la Nación la reapertura del caso Aguas Blancas por crímenes de lesa humanidad. Además, demandan que se declaren imprescriptibles los delitos cometidos en la masacre de Aguas Blancas, como lo hicieron con el caso de la guardería ABC el pasado 18 de junio. Propone diputada local, Centro Regional de Atención Integral para Víctimas en Iguala. Vamos a conocer más acerca de esta propuesta que hace la diputada Ana Lilia Botello Figueroa.
4: La diputada local Ana Lilia Botello Figueroa propuso la creación de un Centro Regional de Atención Integral para Víctimas en el municipio de Iguala de la Independencia, con el propósito de brindar atención psicológica, jurídica, médica y de trabajo social a personas afectadas por la violencia en la región. La iniciativa surge ante los altos índices de violencia familiar, violencia contra la mujer, violencia sexual, desaparición de personas y otros delitos que afectan a municipios de la región norte del estado.
0: A todas las personas víctimas de violencia, principalmente a las mujeres, niñas, niños de los municipios de Iguala de la Independencia, Huitzuco de los Figueroa, Buenavista de Cuellar, Copalillo, Tepecuacuilco de Trujano y Atenango del Río.
4: La legisladora señaló que muchas víctimas deben trasladarse a otros municipios para recibir atención especializada, situación que en ocasiones provoca que abandonen sus denuncias por falta de recursos o acompañamiento. Indicó que el nuevo centro permitirá acercar estos servicios a una población superior a los 259 mil habitantes y fortalecer la protección de los derechos de las víctimas. El punto de acuerdo fue turnado a la Comisión de Derechos Humanos del Congreso del Estado para su análisis y dictaminación. RTG Noticias, Felipe Zurita.
2: Siguiendo con más temas políticos, Morena, el Movimiento de Regeneración Nacional, hace oficial el descarte de Félix Salgado Macedonio en la contienda interna por la candidatura de 2027.
5: La presidenta nacional de Morena, Ariadna Montiel Reyes, confirmó que el senador con licencia, Félix Salgado Macedonio, quedó fuera de la contienda para la sucesión en el gobierno de Guerrero, al abstenerse de participar en el registro de aspirantes a la coordinación del partido.
6: Y le reconozco desde aquí este apoyo al movimiento, este respeto a las reglas que nuestro partido Morena se ha dado. Además de que es un compañero que ha luchado toda su vida y ha aportado grandemente a la democracia, hoy nos da muestra de que el proyecto es más grande, de que la causa es más grande que todos nosotros y que respetar los principios de nuestro movimiento es algo a lo que me comprometí el día que tomé protesta y que lo vamos a hacer cumplir. Por eso le agradezco mucho a Félix que él en su manifestación, en la plática que hemos tenido, en las pláticas que hemos tenido y que lo ha manifestado, hemos platicado con todo el respeto que merece un dirigente como él, que va a seguir luchando como lo ha hecho toda su vida, pero que no va a registrarse ni a participar a esta tarea.
5: Este fin de semana, también el senador con licencia, Félix Salgado Macedonio, a través de sus redes sociales, dio a conocer que nadie puede estar por encima de la Constitución, de ningún estatuto de un partido político, y respetará sus lineamientos.
7: Ya me dijeron que no se puede, que no me van a admitir mi registro, ni me van a mandar a la encuesta. Y yo pregunté, ¿por qué? Pues tú lo sabes, Félix, eres el papá de la gobernadora. Y aquí está prohibido el nepotismo. Bueno, está bien, son las reglas de Morena y se respetan. La autodeterminación de los partidos políticos es correcta, pero una autodeterminación de un partido no puede estar por encima del lineamiento de la Constitución. La autodeterminación de un partido se sujeta a la Constitución.
5: Salgado Macedonio reiteró que no impugnará y continuará en el partido de Morena. Informó Teresa Lubiano de Labra, RTG Noticias.
2: El Pleno del Tribunal Electoral del Estado aprobó por unanimidad sancionar al exgobernador Ceferino Torreblanca por haber incurrido en violencia política en razón de género contra la gobernadora Evelyn Salgado Pineda, a quien tendrá que ofrecer disculpas públicas, además de que será inscrito en el padrón local y nacional de personas sancionadas por violencia política en razón de género. Se dio a conocer que el exgobernador hizo expresiones públicas y utilizó comentarios de violencia política en razón de género al considerar que reproducen estereotipos discriminatorios. Se dio a conocer que Ceferino Torreblanca incurrió en una falta grave y se le impuso una multa de 5.875 pesos y se le ordenó una publicación de una disculpa pública en su perfil de Facebook con un plazo de un día a partir de haber recibido la notificación. Bueno, vamos a hacer una breve pausa. Regresamos en unos instantes. No le cambie.

Gracias por continuar con nosotros. Tenemos más información para usted. Bueno, le informo que marchan en Iguala familiares de detenidos por el caso Ayotzinapa y dueños de funerarias. ¿Por qué? Vamos a conocer la nota.

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0: Gracias por estar con nosotros. Gracias a toda la audiencia que nos sigue a través de las diferentes estaciones de radio y, por supuesto, también a través de la señal de televisión. Seguimos con más información. Vamos ahora a conocer cómo han dado buenos resultados la coordinación que existe entre el gobierno del estado y Fonatur para mantener limpias nuestras playas.
1: La coordinación entre el gobierno del estado y Fonatur ha permitido que las playas y sus accesos tengan un servicio de recolección de desechos adecuado. A pesar de que este mes de junio la llegada de turismo en fin de semana ha disminuido, la recolección que se genera es entre 18 y 20 toneladas de desechos sólidos, comentó el director de la promotora de playas, Alfredo Lacunza de la Cruz.
2: La verdad es que no ha sido tanto porque pues ya estamos atendiendo las zonas focalizadas y también Fonatur está haciendo lo propio en la recolección. Acapulco se está nuevamente, estamos teniendo turismo entre semana, fines de semana, y esperemos que para la temporada ahorita ya de verano, pues las playas de Acapulco se encuentren abarrotadas, que vaya mucho turismo para que sigamos activando la economía de este hermoso municipio.
1: El funcionario comentó que han brindado atención a los miradores de la avenida escénica para que permanezcan en buenas condiciones e hizo un llamado al turismo y los acapulqueños para que cuiden ese lugar.
2: Fíjate que bien, afortunadamente hemos prendido las jornadas de limpieza muy puntuales como siempre y bien, también ya limpiamos esta mañana los dos miradores de la escénica, el amanecer y atardecer. Estuvimos ahí pintando también donde habían grafiteado las columnas de los miradores y todo en orden. La gente va y pone las iniciales, pone el nombre, ¿no? Se declaran el amor ahí, hacen cartitas y pues en las columnas y ya lo estamos pintando nuevamente para que regrese a su color, a su forma natural, normal.
1: Con imágenes de Jairo Méndez, informó Teresa Lubiano de Labra, RTG Noticias.
0: Como le informé, bueno, al inicio, a partir de esta fecha hay cambios en RTG, cambios en nuestra programación, y el área de noticias también tuvo la oportunidad de iniciar un nuevo noticiario, el noticiario de edición matutina, que ya teníamos al inicio de este sexenio, pero que con la conferencia matutina pues nos las interrumpió, ¿verdad? Pero hemos retomado nuevamente este espacio. Y bueno, vamos a conocer más a continuación de los cambios que estamos haciendo aquí en RTG.
3: Como parte de la nueva imagen de radio y televisión de Guerrero, este 29 de junio RTG Noticias estrenó espacio informativo a las 10 de la mañana.
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3: El objetivo, dice el director de noticias de RTG, Manuel Díaz Valderas, es informar a los guerrerenses de los hechos más relevantes en la entidad.
7: Se busca tener a la audiencia, tenerla informada a lo largo del transcurso del día sobre los acontecimientos más importantes que ocurren no solamente en Acapulco, sino también en todo el estado y más allá de las fronteras.
3: A cargo de Aileen Muñoz, las noticias serán transmitidas en vivo de lunes a viernes con una duración de 30 minutos, donde la audiencia podrá conocer información oportuna a través de nuestras señales de televisión, radio y redes sociales en las diversas regiones.
7: Son 30 minutos corridos, no tiene ninguna pausa y bueno, la idea es que también Aileen Muñoz vaya tomando su propio estilo y que pronto también vamos a ir incluyendo algunas secciones que van a ir identificando a cada una de los noticiarios, ¿no?
3: Este espacio se suma a los ya establecidos. El noticiero vespertino a las 2 de la tarde queda a cargo de Irving Ávila y Manuel Navas se incorporará a un nuevo proyecto que pronto se dará a conocer. El nocturno seguirá siendo conducido a las 8 de la noche por Manuel Díaz Valderas. La ciudadanía puede comunicarse en cualquier noticiero a través de los mensajes de Facebook en la página RTG Noticias. Con imágenes de Manuel Noriega para RTG Noticias, Beatriz Galindo Matamoros.
0: Bueno, para que usted conozca los tres espacios informativos de RTG Noticias, ¿no? Y pronto también les daremos a conocer dónde va a estar Manuel Nava para que sepan el proyecto que está haciendo. Ya estamos trabajando en ello también, para que sepan dónde está Manuel Nava, qué está haciendo y todo a favor de nuestra audiencia de RTG. Vamos ahora con la inauguración de exposiciones del 92 concurso de joyería por el Día del Platero. Vamos hasta Taxco del Arcón.
8: Este pectoral de nombre Quetzalcóatl, que corresponde al diseño y ejecución a Germán Estrada Baena y a Marco Antonio García Lagunas, es el ganador del galardón Día del Platero de la rama de metales alternativos, que por primera vez se concursa después de 91 años, desde que se viene realizando este festejo en honor a los plateros de Taxco, y el cual se exhibe en el Centro Cultural Taxco Casa Borda, donde fue inaugurada la exposición del 92 concurso de joyería del Día del Platero, además de la exposición del concurso de diseño a lápiz. En las salas principales se localizan las 79 piezas participantes de la edición 92 del concurso de joyería por el Día del Platero. Tanto las autoridades municipales y los representantes de los artesanos plateros y tianguistas fueron los que cortaron el listón inaugural para la apertura de la muestra, que ofrece la diversidad de técnicas de arte objeto, en algunos casos de las piezas participantes. Aquí se muestran los primeros lugares de las categorías, incluyendo al galardón del Día del Platero, así como también al resto de las piezas concursantes. Además de que en una de las salas se colocaron los trabajos de los participantes del concurso de diseño a lápiz, que funciona para la creación de piezas de plata y otros metales. RTG Noticias, Raimundo Ruiz.
0: Vamos ahora con Manuel Nava y la sección Cuestión de Peso. Adelante, Manuel.
9: ¿Cómo les va? ¿Cómo están ustedes? La inflación sigue a la baja. La cuestión de peso es el mundial. El impacto del mundial de fútbol se sintió en los bolsillos de los mexicanos, especialmente los servicios relacionados con el turismo. Durante la primera quincena de junio, sectores como el transporte aéreo y el hospedaje ejercieron presión al alza en los precios nacionales. A pesar de este comportamiento, el Instituto Nacional de Estadística y Geografía informó que la inflación general anual se ubicó en 3.55%, ligando así la sexta baja consecutiva. Esta desaceleración fue posible gracias a la estabilización de algunos productos básicos de la canasta alimentaria. Destacan, entre ellos, el precio del jitomate. El reporte del INEGI destaca que la reactivación turística y las dinámicas estacionales impulsaron ciertos rubros. En términos generales, por categorías, los servicios mostraron un incremento quincenal de 27 fracciones de punto, donde la categoría de otros servicios, que incluye restaurantes, telefonía y los turísticos, repuntó en 41 fracciones. Por su parte, las tarifas autorizadas por el gobierno aumentaron en 31 centésimas. La buena noticia llegó del lado del índice de precios no subyacente, que descendió 1.14 unidades. Este alivio fue impulsado principalmente por la caída de 5.24% de los precios de frutas y verduras. La inflación baja, pero el mundial es una presión que los eleva. Cuestión de peso. Por el favor de su atención, muchas gracias.
0: Gracias, Manuel. Bueno, para quienes desean saber cómo van los Países Bajos o Marruecos, van 1-1. A ver quién gana, ¿verdad? A ver quién gana y a ver cómo nos va mañana con México y Ecuador. Esperemos que gane México. Y bueno, también recordarles que mañana tenemos a las 10 de la mañana a Aileen Muñoz, a las 2 de la tarde a Irvin Ávila y a las 8 de la noche yo los espero aquí en RTG Noticias. Nos vamos a ir con estas imágenes de esta celebración a San Pedro Apóstol allá en la barra de Coyuca. Bueno, hicieron un pachangón, ¿eh? ¿Vale? Miren, pero qué celebración. En la lanchita, en la balsita, ahí, ¿no? Van cantando las mañanitas con chile frito, como debe de ser, ¿verdad? Aquí en Acapulquito y en Coyuca de Benítez. Y bueno, ellos se dirigieron de lo que es de una de las playitas de ahí de la laguna de Coyuca hacia la isla La Montosa, muy famosa pues esa isla por las mascarillas, en fin. Pues así las celebraciones. Ya nos vamos, gracias. Pues pásela bien. Muy buenas noches.

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0: Nos informa a los vecinos de las siguientes colonias y barrios que el servicio de recolección de basura tendrá un retraso temporalmente debido a que la unidad asignada a esta zona se encuentra en reparación. En las siguientes zonas mencionadas, bueno, el lunes, García, Ruperto Hernández, Macahuite, Nuevo Amanecer, el martes, Amado Nuevo, esquina Capilla San Nicolás, 14 de marzo, Colonia Aguirre, Fraccionamiento Aguirre, Bocote, el miércoles, Prepa, Corona, Pepsi, calle Sitio de Cuaji, Kinder Teófilo Olea, el jueves, el Juan García Jiménez, Ruperto Hernández, Macahuite, Nuevo Amanecer, y el viernes, 14 de marzo, Amado Nuevo, esquina Capilla San Nicolás, Colonia Aguirre, Fraccionamiento Aguirre, Bocote, están trabajando para restablecer el servicio a su normalidad lo antes posible y buscar una alternativa para atenderlos. Mientras tanto, bueno, les solicitan atentamente no sacar su basura a la vía pública para evitar focos de contaminación y mantener limpia nuestra ciudad. Nos reportan la caída de un poste de la CFE en Ometepec. El poste caído se encuentra en la calle Agrarista, en la cabecera municipal. Se hace un llamado al personal de la Comisión Federal de Electricidad para que atiendan el percance y así evitar accidentes. Atención, bueno, al público en general. Extraviaron un teléfono celular Samsung S Ultra 22 funda negra frente a la secundaria Cuauhtémoc el día domingo 21 de junio como a las 12 de la noche. Por si alguien lo encontró, favor de venir a dejarlo a esta estación. El gobierno municipal de Ometepec avisa a la población en general sobre la suspensión temporal del servicio de agua potable, que se encuentran trabajando a marchas forzadas para poder distribuir el servicio como corresponde al rol establecido por barrios lo antes posible. El ISSSTE extiende una cordial invitación a toda la población femenina a participar en la campaña de detección oportuna de cáncer de cuello uterino mediante la realización del estudio de Papanicolaou, procedimiento rápido, seguro, sencillo y totalmente gratuito. Las interesadas podrán acudir a las instalaciones del ISSSTE en Ometepec Guerrero presentando únicamente su identificación oficial INE. De igual manera, bueno, se informa que todas las mujeres que se realicen su estudio de Papanicolaou durante los meses de mayo a julio participarán en el sorteo previamente anunciado. La prevención es una herramienta fundamental para el cuidado de la salud. Y ante la temporada de lluvias, el gobierno de Ometepec, a través de Protección Civil, emite un exhorto urgente a la población para evitar arrojar basura en calles, alcantarillas y cuerpos de agua con la finalidad de prevenir taponamientos que provocan inundaciones y encharcamientos. Esto con el fin de reducir riesgos de inundaciones y sus impactos en la población y sus bienes. Recuerden que la basura en las calles obstruye el flujo del agua y dificulta el funcionamiento adecuado del sistema de drenaje, lo que puede causar inundaciones. La colaboración de todas y todos, bueno, es esencial para mantener las ciudades limpias y evitar inundaciones durante la temporada de lluvias. Mantener limpias las coladeras protege a las colonias, barrios y comunidades de los daños provocados por la acumulación de agua. La prevención es una tarea compartida. 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Esto es lo que tienes que hacer: identificar el número, mantener la calma, cuelga y verifica con la supuesta víctima. No caigas, no hagas depósitos ni recargas, denuncia al 089 o al 741-412-2010. 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
5: Y ya son las 3 de la mañana.
0: Nuestra programación, el entretenimiento musical. diferentes géneros, para que en unos minutos, bueno, a las 10 como todos los lunes tenemos la Bohemia Sin Ti, para escuchar boleros, para dar información. Aquí la invitación para que te quedes hasta la 1 de la mañana, son 20 horas. Vas a escuchar este tema con Gerardo Ortiz, Santa Fe Clan. 3 de la mañana, hoy que estamos felicitando a Pablo, saludos para Pedro, las felicitaciones para Ciro, lo que festeje, estar en sintonía, celebrar pues, todas las noches, todos los días, ser motivo de celebración, estar pues bien, agradable descanso, después de la jornada, después de las actividades, lunes 29 de junio 2026, recuerda que estamos transmitiendo en vivo aquí en calle Benito Juárez, y pues siempre la precaución, nos escuchas en carretera, la precaución, son las 9:50.

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Amigos, así inicia La Bohemia Sin Ti, con un bolero muy al gusto de muchos, para cantarlos en la reunión, para escucharlos en la tranquilidad y ser buen acompañante entre dos. Quédate con nosotros, son minutos de información, de entretenimiento musical, de complacencias y de saludos. Donde te encuentres, recibe un cordial saludo de parte de tu servidor Raúl Moreno y de mi compañera Kenia Guillén. Hoy tenemos información de un piloto muy audaz, muy atrevido y muy hábil. Nos referimos al piloto aviador Jesús Pérez González, más conocido como Bode, nacido y crecido en Ometepec, Guerrero. Te invito a que te enteres con esta nota de archivo.

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1: El Bodil, el piloto aviador más hábil, audaz y atrevido. El piloto Jesús Pérez González, mejor conocido en toda la región de la Costa Chica como el Bodil o Antonio Pérez, según testimonios locales, fue un célebre pionero de la Asociación Civil en Ometepec, Guerrero. Debido a la época en la que operó y el carácter regional de sus hazañas, los detalles de su vida se preservan principalmente a través de la historia oral de la Costa Chica y registros históricos culturales. Nació y creció en el municipio de Ometepec, Guerrero, donde se ganó el entrañable sobrenombre del Bodil. Los habitantes de la región lo recuerdan como uno de los aviadores más audaces, hábiles y atrevidos de su época. Era famoso por realizar intrépidas maniobras y malabares en el aire que asombraban a la población local durante los despegues y aterrizajes en el antiguo campo de aviación local. Junto a otros pilotos de la época, como Manuel Oliva, el Bode cumplió una función crucial de conectividad con una Costa Chica que en el siglo XX carecía de carreteras pavimentadas eficientes. Su avioneta servía para transportar personas, víveres, mercancías, como cargamentos de pescado desde corralero e insumos médicos. El pasaje más documentado e históricamente relevante en la vida de Jesús Pérez el Bode ocurrió a mediados del siglo XX, cuando sirvió como el puente que conectó al célebre pintor zacatecano en la Costa Chica de Guerrero. El Bode fue contratado para trasladar a personajes en su avioneta privada hacia rumbos de la Costa Chica. Mientras sobrevolaban la zona, al pasar por comunidades de la Costa Chica, personajes famosos quedaron fascinados por el paisaje y la composición multicultural del pueblo. Gracias a esos viajes comandados por el Bode, muchos personajes decidieron establecer su residencia en la Costa Chica durante varios meses. Voz Raúl Moreno, RTG Ometepec.
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1: Siempre con la finalidad de que tengas un día excelente, celebres, trabajes, estudies en compañía del 1100 AM, nuestra radio, traerte información y música con los diferentes estilos. Y para continuar, tenemos otro bolero y luego a la primera pausa.
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15: Estamos de regreso. 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

Hoy quiero dar las gracias a mi compañera Kenia Guillén por su apoyo en la operación técnica, además de su participación en las cápsulas informativas. Gracias por su cooperación y ayuda. Y usted, que nos sigue a través de la señal del 1100 AM y por las redes sociales aquí en los diferentes barrios y comunidades, reciban un cordial saludo. A continuación, una cápsula informativa sobre la elaboración de prendas de Shakira, precisamente con mi compañera Kenia Guillén.

Las prendas de Shakira en Ometepec son una de las expresiones textiles más hermosas, detalladas y coloridas de la región de la Costa Chica. Este arte textil, elaborado principalmente por mujeres afroindígenas y mestizas, consiste en intrincados bordados a mano utilizando miles de pequeñas cuentas de cristal o plástico, chaquiras, sobre telas de cuadrillé. La cuna indiscutible de esta tradición es la comunidad de San José Ejido, ubicada en este municipio, donde cerca del 90% de la población se dedica a esta actividad artesanal. Los motivos más comunes son flores multicolores, guías botánicas y figuras de animales de la región. Las blusas originales se confeccionan con tres estilos icónicos de escote: el cuello de cajón cuadrado, el tumbagón redondo y amplio y la letilla. Aunque inicialmente se creaban blusas tradicionales para bailes regionales y sones, hoy en día las artesanas diseñan vestidos estilizados, camisas, bolsas, monederos, calzado y diademas de uso cotidiano. Una sola blusa fina puede requerir desde varias semanas hasta meses de paciencia y precisión absoluta. Si visitas la zona o deseas contactar a las artesanas, estos son los puntos principales. A solo unos minutos de la cabecera municipal, sobre la carretera Ometepec-Xochislahuaca, en casi cada esquina de la comunidad hay talleres familiares. Puedes visitar colectivos conocidos como las artesanas, gotitas de cristal o locales establecidos a pie de carretera. En el centro de la ciudad se instalan diariamente puestos de ropa artesanal regional, donde es común encontrar hermosas blusas a precios directos de productor. Voz Kenia Guillén, RTG Ometepec.

Así llegamos al final de otra emisión más de La Bohemia Sin Ti. Te invito a que continúes aquí en el 1100 AM. Tenemos información, mucha información de interés para todos, como los diferentes ritmos musicales. Celebres y festejes junto a tu radio. Son 20 horas y es el 741-412-0642 para saludos y complacencias. Gracias y hasta la próxima.

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0: Eloy Solano López es un músico nacido en la comunidad mixteca de Rancho Viejo, municipio de Tlacochislahuaca, Guerrero. Desde niño mostró interés por la música, siendo autodidacta, pues aprendió a cantar y a tocar la guitarra por cuenta propia. Solano López siempre soñó con crear su propio grupo musical, pero para lograrlo el camino aún era largo. A los 15 años de edad lo invitaron a formar parte del grupo Acción Musical, que fue el primer grupo de su comunidad con integrantes del mismo poblado, con quienes empezó a salir a los pueblos vecinos a tocar y promocionar el grupo recién formado. Sin embargo, el músico Eloy Solano pronto mostraría otras habilidades artísticas. Fue en una presentación en la comunidad de Santa Cruz Yucucani, donde un amigo le pide que le componga una canción. Solano acepta y la titula El Amigo de Santa Cruz Yucucani, la cual fue todo un éxito, siendo una de sus primeras composiciones. Al poco tiempo, Solano López toma una de las decisiones más importantes de su vida. Decide salirse del grupo para irse a trabajar a Estados Unidos en busca de una mejor vida, pero a pesar de todo, nunca se rindió. Y si siguió luchando por sus sueños. Después de permanecer 3 años lejos de su tierra, Eloy Solano regresa para casarse y formar una familia, por lo que estando ya en México, decide formar su propio grupo al que le pone por nombre Sol Musical, con quien compuso varias canciones que fueron todo un éxito. Desafortunadamente no duraría, pues los integrantes deciden dejar el grupo para también emprender el sueño americano. Años más tarde, Felipe Evaristo lo invita a unirse al grupo Defensivo de Guerrero, como vocalista principal, propuesta que acepta e integra a uno de sus hijos al que ya le había enseñado a tocar. No obstante, por desinterés del dueño de la agrupación, después de 7 años terminaron separándose. Teniendo siempre presente el sueño de formar su propio grupo musical y con la experiencia adquirida, Solano López decide crear un grupo 100% familiar, integrado por sus hijos, quienes ya habían crecido y sabían tocar diferentes instrumentos, por lo que decide nombrarlo Los Junior Solano, siendo el vocalista, compositor y director musical, y uno de los precursores de la música mixteca, dejando un legado musical en cada una de sus composiciones, pues hoy en día son las más sonadas de la región mixteca. Eloy Solano López es un ejemplo de que el que persevera alcanza. Por ello, forma parte de los personajes de mi tierra. En la voz, Kimberly Carmona, RTG Ometepec.
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5: Son las 10:47. Escuchamos también este bolero Engañada, Los Tres Reyes, Leo Evocación, Caño Sentir, Julio Jaramillo, Los Nocheros y Marcela Morelo. Son las 10:47, 13 minutos y las 11, piso 21 y Edwin Muñoz, este tema Bandido, 12 minutos y las 11.

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1: 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Polvo, lluvia, tráfico. Nuestro coche aguanta de todo, pero mantenerlo limpio no tiene por qué ser un lujo. 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Anota la receta y dale a tu auto el brillo que se merece.
5: Revista del Consumidor.
1: En la actualidad, crear nuestras propias tecnologías domésticas es la opción ideal para elaborar productos básicos con ingredientes de calidad y muy accesibles.
6: Lo mejor, no tenemos que buscar por horas lo que necesitamos, ya que lo encontramos en tiendas de materias primas y droguerías. 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
1: Recuerda que cada receta está aprobada por el Laboratorio Nacional de Protección al Consumidor. 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
6: 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Su preparación nos va a tomar nada más y nada menos que 25 minutos. Sin duda, una gran ventaja.
1: 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Después incorporamos el colorante y mezclamos hasta que el color sea uniforme.
6: 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En este caso, considera que su tiempo de caducidad es de 6 meses. Finalmente, pero no menos importante, hay que guardarlo en un lugar fresco y seco, fuera del alcance de niñas y niños. ¡Y listo! Tenemos nuestro propio shampoo para auto. para usarlo, tome en cuenta que para 10 litros de agua se deben disolver aproximadamente 15 mililitros de shampoo. Al final del día, apostar por las tecnologías domésticas no es solo una forma de ahorrar, es tomar el control de lo que consumimos.
1: Si quieres aprender a preparar otras tecnologías como crema de cacahuate, gel para el cabello o jabón líquido corporal, puedes visitar nuestro canal de YouTube, Profeco TV.
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6: La grabación más antigua que se conserva, un 29 de julio de 1888, se realiza, bueno, esta grabación más antigua que conserva la humanidad. George Gouraud, bueno, agente de ventas, contratado por Thomas Edison, lo graba en un cilindro fonográfico la obra Israel en Egipto de Handel, cantada por un coro de 4000 voces. Bueno, está esta grabación más antigua, 1888, un 29 de julio. También este aeronauta desaparece en un vuelo, en un globo que comenzó desde el centro de la ciudad, en Cuba, bueno, 1856, un 29 de junio, este aeronauta Matías Pérez. Otra efeméride también, un devastador tornado registrado para la historia, este devastador tornado en Alemania en 1764, de los más fuertes que se tienen registro en Europa, 29 de junio. Pues son efemérides, aquí compartimos efemérides para pues saber lo que sucedió un día como hoy, 29 de junio, también 29 de junio de 1956, esta famosa actriz Marilyn Monroe se casa con el dramaturgo Arthur Miller en Estados Unidos, 29 de junio de 1956. Son efemérides aquí para escuchar buena música, los diferentes géneros. Tenemos la música de Guerrero, grupos de Guerrero y Oaxaca. Escuchamos también la Feria Chilpancingueña. El tema, también vamos a escuchar ese tema con Proyecto 2, el Changuito Coseño. Son las 11:22. 11:22.

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3: Don Jacoboy, estamos también en Albertín Gómez y su condesa, Biótica, Raza Costeña, Proyecto 2, Quinto Costeño, Vida Mía y Domingo Valdivia. Son las 11:34, a escuchar este tema norteño con los Tigres del Norte. Ayúdame a creer, 11:35.

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2: Hablando de los héroes de la voz, un poquito soñadores, faltan 22 minutos para las 12, 11:38.

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9: Para conocer también de estos lugares, bueno, que son regiones, de acuerdo también a reportes especialistas, bueno, son dos regiones de la Tierra. La primera ubicada entre los paralelos llamado Trópico de Cáncer en el hemisferio boreal y la otra en el hemisferio austral, bueno, llamada Trópico de Capricornio, los trópicos. Las cuales, bueno, que están aquí distantes del Ecuador, son regiones tropicales, bueno, de acuerdo a reportes investigadores, que durante todo el año presentan lluvias y donde no hay pues mucha variación o cambio en las temperaturas durante las estaciones. Aquí que se concentra, bueno, un alto porcentaje de la diversidad biológica, lo cual pues resulta ideal para albergar la vida. Estos vastos territorios de la Tierra, que comprenden un 40% de toda su superficie, están pues formados por grandes riquezas en cuanto a su diversidad biológica, pero que pues lamentablemente en la actualidad enfrentan pues grandes retos, cambio climático, bueno, los cambios climáticos y pues a otros graves problemas, consumo excesivo de los pues de la deforestación, la explotación, los recursos. Bueno, esta por esta razón el objetivo de celebrar esta fecha es pues para concientizar, sensibilizar el valor de este tipo de ecosistema, así como los desafíos que en el futuro próximo nos esperan, bueno, para pues cuidar estos trópicos. Los trópicos tienen su día, bueno, en este la celebración de este día, de este 29 de junio, se celebra el Día Internacional de los Trópicos, una fecha pues decretada por la ONU precisamente con el objetivo de dar a conocer la gran diversidad y potencialidades que estas regiones pues tienen para, pues, para todos, así como los grandes retos y oportunidades que pues les depara a todas las, a todos los habitantes de estas vastas regiones. La celebración aquí también, de acuerdo a reportes en estos lugares, pues se encuentra una gran diversidad cultural y lingüística de los pueblos del, de los pueblos del mundo. En estas regiones se encuentra también el 99% de los manglares, por eso es pues necesario cuidar estas regiones. Bueno, en los trópicos está el 54% del reservorio de agua renovable en todo el mundo. En este lugar está ocurriendo pues de manera acelerada una alta tasa de destrucción planetaria. En los trópicos habita también un alto porcentaje, para conocer más, de la población mundial en condiciones pues de desnutrición, pobreza. Bueno, se espera que en el año 2050 un gran número de seres humanos habiten en esta región de los trópicos. Y pues fecha pues muy importante precisamente para todos, ya que para conocer más, para concientizar, para sensibilizar del valor que tienen estos lugares, los trópicos, precisamente debido a su pues gran diversidad biológica, que vamos a estar compartiendo los reportes, el día, las efemérides y pues también la buena música. Estamos por finalizar este pues este lunes 29 de junio de 2026. Recuerda que siempre para atenderte a través del 741-412-0642, aquí estamos pues transmitiendo. Son las 11:53, vamos a escuchar este son costeño, 11:53.

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10: Hoy finaliza este sexto mes, julio. Y pues 30 de julio, hoy el santoral, vamos a estar saludando a Ladislao. Saludos para Bertrando, las felicitaciones. Zenón, lo que festejes. Vicente, Teobaldo. Las felicitaciones para Genaro, para Felipe, bueno, el Entrude. Las felicitaciones de lo que celebre, Marcial, Adolfo. Saludos cordiales siempre para acompañarte 20 horas. Estamos ya en la parte final, recta final. Escuchamos también a la banda guasabeña de Valentín Elizalde, el campesino Carlos Alvarado, el grupo Caña Real, Celso Peña, las chilenas, tenemos corridos, tenemos sones, danzones, aquí para escuchar la letra, ya corrido de escuchar la letra, un descanso, y pues también para te comuniques aquí a la cabina. Vamos a escuchar ese tema también con la adictiva banda San José de Mesillas. Disfruté engañarte, son las 12:19 y buenos días.

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3: Hola, 12:25, por el amor a...

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6: Conocido como romanticismo, caprichosa María Emanuel, son las 12:46.

0: Estamos en la transmisión, son las 12:58, ya concluimos. Bueno, ya en este martes finaliza este sexto mes, junio 2026, 30 de junio, martes, para que celebres escuchando la radio. A las 5 de la mañana, bueno, iniciamos la transmisión, el entretenimiento, para que te enteres. Recuerda que estamos en temporada de lluvias y los pronósticos más recientes, aquí compartimos la información. 12:58, me despido. A nombre de mis compañeros, el servidor y amigo Raúl Moreno, te doy las gracias. Que descanses y muy buenos días.
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Son las 5 de la mañana con 10 minutos, 5 de la mañana con 10 minutos, muy buenos días, les saludo con mucho gusto su amigo y servidor Gustavo Galindo a través de el 97.7 de FM y a través de nuestra plataforma de internet por www.rtg.com.mx. ¿Cómo va su mañana de este martes, ya martes 30 de junio? Pues ya, finalizando el mes, deseo que estén muy bien. Les recuerdo el teléfono en cabina, 741-412-0642, por si quiere escuchar algún tema en especial, algún artista, alguna canción, género musical. Con mucho gusto voy a programar su petición en cuanto me sea posible, por supuesto, en este espacio totalmente en vivo. Y recuerden que estamos transmitiendo desde calle Benito Juárez 19A, Barrio del Carmen, desde Ometepec. Desde esta cabina les envío saludos hasta donde quiera que me estén escuchando, que por cierto, me daría mucho gusto saber qué tal nos escuchan, qué tal nuestro audio, qué tal nuestra programación. Ya lo saben, todo es bienvenido aquí. Yo estoy atento a su llamada. Comenzamos rancheros, pero románticos. Ahora nos vamos con el señor Alejandro Fernández con este tema romántico, Hay Amor. Y creo que me da tiempo de escuchar a Ángel Aguilar con el tema Cielo Rojo. 5 de la mañana con 12 minutos.

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6: Son las 5 de la mañana con 20 minutos, 5 de la mañana con 20 minutos y ahora los voy a dejar sobre la misma línea ranchera, pero ahora en voz de Shaila Durcal con el tema Si nos dejan. Enseguida escucharemos también a el señor Pepe Aguilar con el tema Cruz de Olvido y si me da tiempo en este mismo bloque escuchamos al señor Leodán con Esa Pared y a Joan Sebastián con Cascadita de Te Quiero. 5 de la mañana con 21 minutos, estás escuchando RTG Ometepec.

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2: Son las 5 de la mañana con 53 minutos, 5 de la mañana con 53 minutos, arriba ese ánimo, muy buena actitud, ya lo sabe, es Marte, está escuchando RTG Ometepec a través del 97.7 de FM. Y los voy a dejar con dos temas más antes de irme a la siguiente pausa promocional. Escucharemos algo en inglés, Lost to You Love, con este tema de Selena Gómez, esta balada pop. Enseguida nos vamos con algo de David Bisbal a dueto con Sebastián Yatra a partir de hoy, 5 de la mañana con 53 minutos.

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10: Adivina, adivinador. Las encuentras en cada esquina. Te acompañan en las fiestas y es casi imposible resistirse a ellas. Ya sabes qué son.
11: Exacto, las papitas y las frituras. ¿Pero sabes todo lo que contienen? No te dejes llevar solo por el antojo. Acompáñanos a descubrir el estudio de calidad.
12: Revista del consumidor.
11: Las papas y las frituras forman parte habitual de la dieta de muchas personas mexicanas. Pero, ¿sabías que las frituras que consumes son resultado de la transformación de un alimento originario de América? La papa y otros ingredientes como el maíz y el trigo son transformados en botanas mediante procesos como el corte, la fritura y el sazonado. De acuerdo con datos de Statista, en 2025, el consumo de botanas saladas en México alcanzó un promedio de 10.9 kilos por persona, lo que refleja su amplia disponibilidad y arraigo en los hábitos de consumo actuales.
10: Y ante la gran variedad de papas y frituras de maíz y trigo, el laboratorio se dio a la tarea de analizarlas para que sepas exactamente qué estás consumiendo. Se analizaron 67 productos en total, 33 papas, 4 productos a base de papa, 24 botanas de maíz y 6 botanas de trigo. Al examinarlos, se verificaron distintos aspectos. Se comprobó que la información en las etiquetas de los productos cumpliera con la norma oficial mexicana.
11: Además, para analizar el contenido dentro del empaque, se comprobó que todos los productos cumplieran con las cantidades declaradas de contenido neto, sodio y contenido energético.
10: También se analizó el aporte nutrimental, es decir, la cantidad de proteínas, grasas y carbohidratos, los principales componentes que aportan energía a nuestro cuerpo. Sin embargo, no hay que olvidar que es importantísimo mantener el equilibrio en su consumo.
11: ¿Cuáles fueron los resultados? Todos los productos cumplieron con el contenido neto declarado. Sin embargo, existen 7 productos que contienen más sodio del que declaran. 5 de la marca Great Value, los Sabritones Rodaca sabor sal y limón y los Totis Donitas chile y limón. Otro producto que no cumple con lo que declara es Bocados Bocachitos, ya que en su empaque indica que contiene queso, pero no es así.
10: Y hablando de veracidad, estos productos contienen más grasa de la que declaran. Las papas Great Value Jalapeño Crujientes, Sol Tubi Papa Adobadas, Totis Pops, Valley Foods Potato Chips Limón Crujiente, Totis Pops Corte Casero y las Valley Foods Potato Chips Rich Crujiente. También las frituras de trigo que excedieron la cantidad de grasas declaradas fueron Chicharrones de Fuego y Chicharrones Sabor Chile Limón, ambos de la marca Great Value. Y en cuanto a las frituras de maíz que no cumplen son Bocados Bocachitos, Churritos Natural Sol, Doritos Nacho y los Takis Chile Limón.
11: Las siguientes papas fritas que contienen menos proteína de la que declaran, 2 de la marca Great Value en sus sabores queso jalapeño y adobadas, Sol Tubi Papa Rifaditas y Totis Paps Corte Casero. En el caso de las frituras de maíz, Fritos Sabor Chile y Limón, Quesabritas, Rancheritos Original y Tostitos. Y por último, las frituras de trigo, Sabritones Rodacas, Sabor Sal y Limón y Totis Donitas Limón y Sal.
10: Lo mejor para consumir estos productos es seguir las siguientes recomendaciones. Aunque las botanas tienen una vida en anaquel bastante amplia, no te confíes. Verifica siempre que el empaque esté íntegro y que la fecha de caducidad esté vigente. Conserva el producto en su empaque original bien cerrado, a temperatura ambiente y lejos del calor o la luz solar directa.
11: La Organización Mundial de la Salud recomienda no exceder los 2,000 miligramos de sodio al día, lo que equivale a menos de 5 gramos de sal. Una sola bolsa de estas botanas puede cubrir más de la mitad de ese límite. ¿Te imaginas? Recuerda que el consumo frecuente de estos productos procesados contribuye al sobrepeso y la obesidad.
10: Ojo, si vives con hipertensión arterial, diabetes, sobrepeso u obesidad, lo mejor es evitar o limitar su consumo debido a su alto contenido de sodio y grasas saturadas. Disfrútalas de vez en cuando y compensa siempre con una dieta rica en vegetales y actividad física. Tu cuerpo agradece los buenos hábitos.
11: Mantener una alimentación moderada, adecuada y equilibrada es la clave para prevenir enfermedades como diabetes o las cardiopatías. Pequeños cambios en tu dieta diaria pueden marcar la diferencia. Revista del Consumidor Radio.
10: Gobierno de México.
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11: Eloy Solano López es un músico nacido en la comunidad mixteca de Rancho Viejo, municipio de Tlacochislahuaca, Guerrero. Desde niño mostró interés por la música, siendo autodidacta, pues aprendió a cantar y a tocar la guitarra por cuenta propia. Solano López siempre soñó con crear su propio grupo musical, pero para lograrlo el camino aún era largo. A los 15 años de edad lo invitaron a formar parte del grupo Acción Musical, que fue el primer grupo de su comunidad con integrantes del mismo poblado, con quienes empezó a salir a los pueblos vecinos a tocar y promocionar el grupo recién formado. Sin embargo, el músico Eloy Solano pronto mostraría otras habilidades artísticas. Fue en una presentación en la comunidad de Santa Cruz Yucucani, donde un amigo le pide que le componga una canción. Solano acepta y la titula El Amigo de Santa Cruz Yucucani, la cual fue todo un éxito, siendo una de sus primeras composiciones. Al poco tiempo, Solano López toma una de las decisiones más importantes de su vida. Decide salirse del grupo para irse a trabajar a Estados Unidos en busca de una mejor vida, pero a pesar de todo, nunca se rindió y siguió luchando por sus sueños. Después de permanecer 3 años lejos de su tierra, Eloy Solano regresa para casarse y formar una familia, por lo que estando ya en México, decide formar su propio grupo al que le pone por nombre Sol Musical, con quien compuso varias canciones que fueron todo un éxito. Desafortunadamente no duraría, pues los integrantes deciden dejar el grupo para también emprender el sueño americano. Años más tarde, Felipe Evaristo lo invita a unirse al grupo defensivo de Guerrero como vocalista principal, propuesta que acepta e integra a uno de sus hijos al que ya le había enseñado a tocar. No obstante, por desinterés del dueño de la agrupación, después de 7 años terminaron separándose. Teniendo siempre presente el sueño de formar su propio grupo musical y con la experiencia adquirida, Solano López decide crear un grupo 100% familiar, integrado por sus hijos, quienes ya habían crecido y sabían tocar diferentes instrumentos, por lo que decide nombrarlo Los Junior Solano, siendo el vocalista, compositor y director musical, y uno de los precursores de la música mixteca, dejando un legado musical en cada una de sus composiciones, pues hoy en día son las más sonadas de la región mixteca. Eloy Solano López es un ejemplo de que el que persevera alcanza. Por ello, forma parte de los personajes de mi tierra. En la voz, Kimberly Carmona, RTG Ometepec.
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0: Son las 6 de la mañana con 24 minutos, 6 de la mañana con 24 minutos. Muy buenos días para quienes acaban de encender su radio, para quienes ya tienen sus actividades desde las 5 de la mañana que estoy con ustedes. Por supuesto, también a usted que me está escuchando en carretera, en el coche, cuéntenme, compártame qué tal nuestro audio, 741-412-0642. Y nos vamos rápidamente, los voy a dejar con dos temas antes de irme a la siguiente pausa promocional y los voy a dejar con Amigos No, por favor, en esta versión balada pop con la voz de Yuridia. Y de ahí nos vamos con Camila con el tema de Venus. 6 de la mañana con 25 minutos, estás escuchando el 97.7 de FM.
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6: Son las 7 de la mañana con 13 minutos, 7 de la mañana con 13 minutos y voy a compartir con ustedes la información del servicio meteorológico para estar al día con la cuestión del clima también. Y el pronóstico para esta mañana de este martes 30 de junio ya es que la circulación ciclónica y vaguada en niveles medios y altos de la atmósfera sobre el interior del territorio nacional, aunados a los canales de baja presión, inestabilidad atmosférica y el paso de la onda tropical número 13 sobre el sur del país, ocasionará chubascos y lluvias fuertes a muy fuertes acompañadas con descargas eléctricas en gran parte de la República Mexicana y con posible caída de granizo en estados del norte, occidente y centro del territorio nacional. Pronosticándose lluvias puntuales intensas en zonas de Guanajuato, Michoacán, Estado de México y Guerrero. Una línea seca en la frontera norte México ocasionará vientos fuertes en dicha región. Prevalecerá el ambiente caluroso, muy caluroso en el noroeste y norte del país. Los sistemas meteorológicos mencionados ocasionarán los siguientes efectos. En específico para nuestro estado, se pronostican lluvias muy fuertes con puntuales intensas tanto en Guanajuato, Michoacán, Estado de México, Guerrero, específicamente en la región noroeste y este en nuestro estado de Guerrero. Ese es el pronóstico del tiempo en general y en específico para nuestro estado. Como ya les mencioné, se pronostican lluvias muy fuertes, intensas para la tarde-noche de este martes. Así que si usted tiene pendientes o cosas que realizar, actividades, bueno, pues hágalo con tiempo, por supuesto. Ya lo sabe, la recomendación de siempre es que utilice bloqueador solar, que se mantenga bien hidratado, sobre todo a los adultos mayores y a los pequeños de la casa, obviamente también a las mascotas. Y pues esa es la recomendación de esta mañana. Es momento de hacer una pequeña pausa promocional y en breve regreso con ustedes a través del 97.7 de FM. 7 de la mañana con 15 minutos.
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6: Siete de la mañana con 17 minutos y estoy de vuelta con ustedes. 7 de la mañana con 17 minutos. Les comparto que hoy, 30 de junio, se conmemora el Día Internacional de los Asteroides. También hoy se conmemora el Día de las Redes Sociales. Y es el Día Internacional del Parlamentarismo también. Así que, bueno, esa es una de las conmemoraciones también que se festejan hoy. Hoy también es el Día Mundial de la Artrogriposis Múltiple Congénita. Y les voy a compartir información acerca del Día Internacional de los Asteroides. Después concluyo el tema con el Día de las Redes Sociales, por supuesto, para estar también informados con lo relevante de esta mañana. Y les comparto que hoy los asteroides son cuerpos rocosos que orbitan cerca de la Tierra, catalogados como fenómenos meteorológicos que representan un peligro latente y de grandes proporciones de acuerdo a su tamaño, dimensiones y magnitud del impacto al hacer contacto con la atmósfera. Esta temática constituye un elemento de primer orden a tratar en la seguridad de las naciones, dado el riesgo devastador que puede generar este fenómeno y las consecuencias catastróficas sobre la Tierra. Es por ello que el 30 de junio se celebra oficialmente el Día Internacional de los Asteroides para promover la toma de conciencia en la humanidad sobre la temática. ¿Pero por qué celebrar un día a los asteroides? El 30 de junio de 1908, un meteorito impactó en Tunguska, Siberia, derribando árboles en un área de 2.150 kilómetros, además de provocar un gran incendio. Para conmemorar este suceso, así como alertar a la población del peligro de los meteoritos, la Asamblea General de la ONU proclamó el 30 de junio como el Día Internacional de los Asteroides. Esta decisión se adoptó a raíz de una propuesta de la Asociación Exploradores del Espacio, aprobada por la Comisión sobre la Utilización del Espacio Ultraterrestre con fines pacíficos. ¿Pero en sí qué es un asteroide?, se preguntarán ustedes. Los asteroides son definidos como cuerpos rocosos, carbonáceos o metálicos que orbitan alrededor del Sol. Dependiendo la longitud y tamaño del asteroide, se determina su impacto sobre la Tierra. Cuando el asteroide entra en la atmósfera terrestre a una velocidad calculada en kilómetros por hora, ocurre la fragmentación de la materia sólida, produciendo bolas de fuego que impactarán sobre la Tierra con ondas expansivas en función de su tamaño. Hay algunas clasificaciones de asteroides de acuerdo a su posición en el sistema solar. Los asteroides se clasifican de la siguiente manera. 1. Cinturón de asteroide, que son los que orbitan entre Marte y Júpiter. NEA, asteroides cercanos a la Tierra. Troyanos, que se mueven en torno a la órbita de Júpiter. Centauros, que se encuentran en la parte exterior del sistema solar. Y asteroides coorbitantes de la Tierra, que son aquellos que están capturados por la gravedad de la Tierra, orbitando durante largos periodos de tiempo y se alejan nuevamente. Hasta aquí la información. ¿Quieren saber algunas curiosidades? Bueno, les comparto que según la clasificación de los asteroides y su posición en el sistema solar, la mayoría de ellos se ubica en el denominado cinturón de asteroides, una región ubicada entre las órbitas de Marte y Júpiter. El tamaño de un asteroide es inferior al de un planeta y superior al de un meteoroide. Las dimensiones de un asteroide pueden oscilar entre los 500 kilómetros y diámetro y los 50 metros. Los asteroides son designados según un número de catálogo ordenado cronológicamente de acuerdo a su fecha de descubrimiento. Se le denomina con nombre de personajes de la mitología griega. ¿Sabían ustedes esto? En la literatura, el asteroide más famoso es el B612, donde es originario el personaje El Principito, novela de Antoine Saint-Exupéry. ¿Qué tal con estos datos? Ya para concluir este tema, nos vamos ahora con que hoy se conmemora el Día de las Redes Sociales. Su objetivo primordial es que las redes sociales sean una herramienta que permitan a la población mundial una mayor y mejor comunicación, así como un medio para mantenerse informado, utilizando una plataforma globalizada como es Internet. ¿Qué son las redes sociales? Bueno, son estructuras que se crean en Internet y que se conectan a personas con intereses similares. Las redes sociales permiten que se creen vínculos de una manera rápida y efectiva, donde la distancia no es un obstáculo para que las relaciones personales o laborales se lleven a cabo. En un contacto que ocurre de forma virtual a través de aplicaciones y sitios web que permite el intercambio de entre los individuos, organizaciones o empresas. ¿Cuál es el origen de las redes sociales? Si bien el Día de las Redes Sociales tiene origen a partir del año 2010, gracias a una iniciativa del portal de noticias de tecnología Mashable y cuyo fundador es Peter Cashmore, quien así lo hizo saber a raíz del tremendo auge en los últimos años que han tenido estas plataformas, este reconocido empresario consideró necesario dedicar un día para festejar un medio de comunicación que se ha transformado en una herramienta mundial para que millones de personas se mantengan informadas de forma rápida y veraz, además de ser un medio importante de entretenimiento y todo esto mediante el uso de Internet. Hoy día, esta celebración es de carácter mundial y ya más de 200 ciudades de todo el globo que la consideran una fecha de relevancia, además que cuentan con más seguidores que cada año se reúnen para organizar eventos, foros y conferencias dedicadas a las redes sociales y dar a conocer la potencialidad de marketing y publicidad. ¿Qué tal, Si bien las redes sociales fueron o son un boom a nivel mundial, el paso de los años se han transformado en un verdadero boom y han permitido que millones de personas en todo el mundo se mantengan cada día más conectadas y sin lugar a dudas sumando más adeptos a las páginas sociales. Por mencionar algunas, está Facebook, Instagram, YouTube, X, LinkedIn, entre muchas otras más. Y bien, con esto concluye este último bloque informativo. Es momento de hacer una pequeña pausa, pero antes me da tiempo de enviarles un tema musical más. Después de la pausa se quedan unos minutos con música continua, en lo que esperamos el enlace para escuchar la conferencia matutina, la mañanera del pueblo, en voz de la presidenta de la República Mexicana, la doctora Claudia Sheinbaum Pardo. Los invito entonces para que juntos escuchemos la mañanera y por supuesto que mañana en punto de las 5 de la mañana usted y yo tenemos una cita a través del 97.7 de FM y a través de nuestra plataforma de internet por www.rtg.com.mx. Y son las 7 de la mañana con 25 minutos, los voy a dejar ahora con el siguiente tema de Bendita tu Luz en voz de Maná a dueto con Luis Guerra. 7 de la mañana con 25 minutos.

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0: ver, 2-0. Levanten la mano. 2-1. ¿Quién más? 1-0. Obviamente va a ganar México, nada más estamos hablando de cuántos goles. ¿Ya apuntaste? 3-1. ¿2-0? Bueno, apuntadas las quinielas. No, yo no puedo decir. Voy a ir, yo creo, voy a salir. Es nada más, al rato nos vamos a hablar con la jefa de gobierno, porque vamos a ir juntas. Y ya les aviso más tarde en dónde va a estar, porque estamos entre dos alcaldías. Sí, avisamos. Bueno, muchas gracias. Suerte, suerte a la selección. Mucha fuerza. Bueno, hoy es salud, martes de salud. Está con nosotros el doctor David Kersenovich, secretario de Salud, Eduardo Clark, subsecretario de Integración y Desarrollo del Sector Salud, Zoe Robledo, director del IMSS, Martí Batres, director general del ISSSTE, y Alejandro Schwartz, director general del IMSS Bienestar. Hay dos temas el día de hoy. Un primer tema que es cómo hemos avanzado en la atención del VIH y los medicamentos. Eso lo va a presentar el secretario de Salud. Y hoy vamos a continuar con las tres instituciones del avance en el equipamiento de la mejora de los servicios. Bueno, iniciamos con el secretario de Salud. Después, si les parece, Zoé, Martí y Alejandro. Adelante.
1: Tú también vas a presentar.
2: Con su permiso, presidenta, buenos días a todas y todos. Hoy, gracias a los avances que ha habido en investigación, al compromiso y a la solidaridad con las personas que tienen VIH, la expectativa y la calidad de vida de una persona que está con VIH es prácticamente normal. Y la Secretaría de Salud ratificamos el compromiso de eliminar el VIH para el año 2030. Para eso se requiere avances en el diagnóstico, en el tratamiento y en la prevención. Me pasa la siguiente diapositiva, por favor. Es muy importante mencionar que la atención es gratuita y sin importar la derechohabiencia para el realizarse la prueba de VIH. La prueba de VIH está disponible en todas las unidades de primer nivel en las 32 entidades federativas. Se hace también cuando se implementa también cuando se hacen ferias de salud, campañas en las escuelas, campañas en los centros de trabajo y también en todas las instituciones especializadas del sector salud. Se recomienda para todas las personas que hayan iniciado vida sexual. La siguiente, por favor. El tratamiento también es gratuito y el abasto está asegurado. Todas las

0: personas derechohabientes del IMSS, del IMSS Bienestar, del ISSSTE, de Pemex, servicios estatales, las Fuerzas Armadas, Marina, tienen medicamento gratuito para el VIH. Se obtienen además en centros ambulatorios para la prevención y atención del SIDA y las enfermedades de transmisión sexual, como los CAPACITS, centros de atención integral hospitalaria para personas sin seguridad social, en las clínicas del IMSS, llamadas CLISIDA, y en los centros equivalentes en ISSSTE y en Pemex. El abasto está asegurado con compra consolidada y con distribución con continuidad nacional. Es muy importante el hecho de que hoy todas las personas que viven con VIH y se conocen reciben su tratamiento de forma gratuita en su identidad y sin interrupciones. La siguiente, por favor. Aquí pongo algo que es muy importante, que todas las personas que tienen VIH reciben su medicamento al menos por 3 meses o más según indicación médica. Esto ayuda a mantener el tratamiento, evitar interrupciones y reducir viajes innecesarios a las unidades de salud. La siguiente, por favor. Tratar también es prevenir, y eso es muy importante, porque una persona que está indetectable ya no transmite la enfermedad. Por lo tanto, el control de VIH no nomás protege a la persona, sino que frena nuevas transmisiones. Ese concepto de indetectable es intransmisible, es un concepto que ha venido a cambiar mucho la evolución de los pacientes con VIH. La siguiente, por favor. México ha logrado ya algunos avances muy importantes. Tenemos aproximadamente, se estima, 430 mil personas que viven con VIH en México. De esos están diagnosticados el 70%, 302 mil. Aquellos que se identifican y se diagnostican, se alcanza en tratamiento el 95% y en control viral el 95%. El reto importante de aquí al 2030 es precisamente la detección de 128 mil personas que aún no saben que viven con VIH, y por eso es muy importante insistir en el diagnóstico para alcanzar la meta de 95% diagnosticados, 95% tratados y 95% en control viral. La siguiente, por favor. Pero ahora tenemos también herramientas de prevención. Tenemos diagnóstico, tratamiento y ahora tenemos prevención. Y tenemos lo que denominamos PrEP, que es la prevención antes de la exposición. Esto generalmente es planeado y las personas pueden acudir por su PrEP a todos los centros que mencioné de atención para VIH. Y también tenemos lo que se denomina PEP, que es después de una exposición de alguien que tiene dudas si tuvo relación con alguien que tiene VIH, tiene un periodo de 72 horas para acudir a todos los servicios de urgencias a nivel nacional, y ahí tenemos la administración de PEP. La siguiente, por favor. Entonces, el concepto importante es que México ahora asegura el acceso universal a la prevención, a la detección y a la atención. Cubre los tres aspectos importantes y esto se hace en el marco del Servicio Universal de Salud. Es algo muy importante como un modelo para el desarrollo del Servicio Universal de Salud. La siguiente, por favor. Aquí están nuestros canales de comunicación en donde cualquier persona que tenga dudas y que requiera ser diagnosticado puede acceder a Facebook, a Twitter, a Instagram, a las redes en SIDA, y a otra que se llama Hepatitis Salud, e incluso un teléfono donde puede tener. Ahí recibirá información. Y sigo mencionando que el propósito es eliminar el VIH en nuestro país para el año 2030. Muchas gracias.
1: Muchas gracias, Presidenta. Con su permiso, muy buenos días a todas y a todos. La semana pasada empezamos a informar sobre ya la instalación de nueva tecnología para los hospitales del IMSS, este salto tecnológico que hemos hecho con la adquisición y la inversión más grande que se ha hecho en muchos años en equipos de diagnóstico en imagen. Presentamos los tomógrafos la semana pasada, ahora vamos a hacer una presentación sobre las resonancias magnéticas que se han sustituido y que sea, y también de servicios nuevos en el IMSS. Para darnos una idea, se nos pone en la siguiente, por favor. En el IMSS contamos con 54 equipos de resonancia magnética y aquí se sustituyeron y se compraron para hospitales nuevos, para tres hospitales nuevos, 17 equipos. Como saben, una resonancia magnética pues es un equipo de alta tecnología que utiliza un imán y ondas de radio para obtener imágenes detalladas del cerebro, de la columna, de tejidos, del corazón, del hígado, de riñones, para identificar tumores, para identificar lesiones. Estos 17 equipos, 14 de ellos se hicieron en una sola compra con las nuevas reformas a la ley de adquisiciones, lo que nos permitió comprarlos en muy buenos precios y directamente a los fabricantes. Son 11 equipos de 1.5 teslas y 6 equipos de 3 teslas. Esto mejora radicalmente el diagnóstico médico en nuestra institución y fortalece los servicios de neurología, de anatomía, cardiología y oncología. La siguiente, por favor. Estos resonadores ya están instalados y una cosa importante, son tanto en hospitales de zona u hospitales regionales, lo que conocemos como el segundo nivel de atención, y también en unidades médicas de alta especialidad en diferentes estados, en Baja California, Chihuahua, Chiapas, Ciudad de México, en el estado de Coahuila, en el estado de México, Jalisco, Michoacán, Nuevo León, Tamaulipas y Sonora. En tres de los hospitales que hemos inaugurado con la presidenta Claudia Sheinbaum, también se instalaron tomógrafos de última generación, en el Hospital de Ciudad Juárez, en Chihuahua, en el Hospital de Tuxtla Gutiérrez y en el Hospital en la 25, aquí en Iztapalapa. La que sigue, por favor. ¿Por qué nosotros lo identificamos como un salto tecnológico? Hay una reducción drástica de los tiempos de estudio, para empezar. Pasamos de 80 a 150 estudios a la semana y de usar entre 50 y 100 litros de helio a solo 7 litros. De esta manera, el paciente no recibe radiación, ya que el equipo trabaja pues justamente con un imán que permite dibujar un mapa de las áreas estudiadas con precisión milimétrica, y todo esto va a una computadora que reconstruye la imagen con inteligencia artificial. Además, la duración de los estudios pues se reduce drásticamente y también se permite que el paciente, con un túnel mucho más amplio, ya no son estos túneles cerrados, pues que generaban mucho estrés, claustrofobia, la necesidad de que los pacientes estuvieran inmóviles durante mucho tiempo. Pero lo más importante es también que la precisión de los equipos los convierte en un estándar de oro, es decir, la mejor prueba existente para la detección de tumores, aneurismas, cáncer de mama, próstata en etapas iniciales. La que sigue, por favor. Y decir estos resultados mucho más rápidos y confiables. Como les decía antes, una exploración neurológica, para poner un ejemplo, tardaba entre 45 y 60 minutos, ahora se realiza entre 10 y 15 minutos. O un estudio de columna, que antes tardaba entre una hora, hoy se hace en menos de 30 minutos. Esto nos permite, además de reducir el estrés de los pacientes, atender a más personas, casi el doble aproximadamente al día. Además de muchas otras ventajas que, si nos permite, Presidenta, quisiéramos poner un video para que sean los médicos, médicas quienes puedan hablar al respecto.
2: En el gobierno gobierno de la presidenta Claudia Sheinbaum Pardo, modernizar los hospitales y fortalecer la atención médica con tecnología de última generación es una prioridad. Cada avance en la medicina comienza con una mejor forma de mirar lo que antes era invisible. Hoy, el IMSS fortalece su capacidad diagnóstica con la incorporación de 17 resonadores magnéticos de última tecnología. Una de las inversiones más importantes para modernizar los servicios de imagenología.
3: Un resonador magnético es un equipo de alta gama de imágenes, el cual se utiliza para diagnosticar imágenes de patologías complejas.
2: Estos equipos permiten obtener imágenes de mayor precisión, reducir los tiempos de adquisición de los estudios y detectar con mayor oportunidad enfermedades como tumores, padecimientos neurológicos, infecciones y enfermedades neurodegenerativas.
4: Cuenta con una tecnología que se llama BlueSeal. Es una tecnología considerada libre de helio o un magneto que ya no usa helio.
2: El salto tecnológico es contundente. La capacidad pasa de 80 a 90 estudios por semana a 150 estudios semanales. Con una operación más eficiente y un consumo de helio que disminuye hasta 100 litros a solo 7 litros.
5: Nos permite ahondar en la patología del sistema nervioso central como código stroke, código muerte cerebral, así como estudiar patologías torácica, abdominal y angiológica, como es la insuficiencia vascular.
2: Los nuevos resonadores se instalarán en hospitales de segundo y tercer nivel de atención, fortaleciendo la atención especializada en distintas regiones del país. Y hasta 2030, esta estrategia continuará con la incorporación de 18 nuevas resonancias magnéticas en hospitales prioritarios. Porque cuando la tecnología se pone al servicio de la salud, cada diagnóstico más preciso representa una nueva oportunidad para cambiar una historia de vida.
1: Muchas gracias, presidenta. Y solo comentar la compra que se hizo de los 12 resonadores con los diálogos estratégicos que llevamos a cabo en la Secretaría de Anticorrupción y Buen Gobierno. Fueron 12 de la marca Philips, 6 de Ingenia Ambition X de 1.5 teslas, 6 de Ingenia Elition X de 3 teslas y el resto son de la marca Siemens, Magneto M Avanto y uno de GE Healthcare, Optima MR450 de 1.5 teslas. Muchas gracias, presidente.
6: Buenos días, amigos de los medios de comunicación. Buenos días, presidenta. Vamos a presentar dos equipamientos importantes en este caso, que son, por un lado, las camas eléctricas que se han adquirido y, por otra parte, los nuevos quirófanos de la Clínica Hospital Constitución en Nuevo León. Respecto de las camas, adelante. Son 2.275 camas que se adquirieron. Estas son camas eléctricas, impermeables, retardantes al fuego y antibacteriales. Cabe señalar que cuentan con controles internos y externos para el personal médico y el paciente. Eso quiere decir que tanto el personal médico, médica, médico, enfermera, enfermero pueden moverlo, pero la cama también la puede mover el propio paciente. Aquí cabe señalar que tiene un conjunto de elementos tecnológicos importantes, nuevos, no los señalo todos, pero están los controles del paciente, el control del personal médico, un barandal ergonómico, o sea, se adapta a las necesidades del paciente, hay ganchos para colocar equipos médicos, también hay un pedal para poder mover con facilidad la cama de un lugar a otro, entre otras facilidades tecnológicas de estas camas. Adelante, por favor. Se han instalado 1.075 camas en 33 unidades hospitalarias. Aquí, por ejemplo, es una foto del Hospital Calero de Cuernavaca. Adelante. Esta es en el Hospital José María Morelos y Pavón, en Iztapalapa, de Ciudad de México. Este es en el Hospital Regional Mérida, Yucatán. En este caso de Yucatán, quiero señalar que se renovaron las 103 camas hospitalarias de este hospital, porque todas eran viejas camas con manivela, todavía se movían manualmente, y todas las camas ahora son eléctricas. Y aquí tenemos también la entrega en el Hospital Regional de Veracruz. Se ha hecho entrega, como dije, en 33 unidades médicas, 33 hospitales, y continúan las entregas a lo largo de las siguientes semanas. Adelante, por favor. En cuanto a los quirófanos, en la Clínica Hospital Constitución, que está en Monterrey, Nuevo León, se renovaron 3 quirófanos. Son quirófanos totalmente reconstruidos, son nuevos, y estos quirófanos tienen un conjunto de elementos. Para empezar, quisiera destacar que cada uno de ellos tiene un panel gráfico al fondo, enorme, con el objeto de darle tanto al paciente cuando entra al quirófano como a las y los cirujanos y al equipo quirúrgico un ambiente diferente. Aquí tenemos en este primero una estepa, en el segundo una playa y en el tercero una cascada. Bueno, los quirófanos además están equipados evidentemente con todo lo necesario para funcionar adecuadamente y con nuevos equipos tecnológicos. Adelante, los carros rojos, los monitores de signos vitales. Adelante, el aspirador gástrico, la unidad de anestesia, el microscopio oftalmológico, la lámpara quirúrgica móvil. Esta no es una lámpara fija al techo, independientemente de eso también la hay. Obviamente, una mesa quirúrgica que permite el total acomodo del paciente, una lámpara doble quirúrgica al techo, una unidad de electrocirugía avanzada. En total, son 85 equipos nuevos que acompañan a estos quirófanos. La inversión en el caso de las camas eléctricas es de 205 millones de pesos y la inversión en los quirófanos de 93 millones de pesos. Tenemos un par de breves videos. Adelante, por favor.
2: Con 1.075 camas eléctricas entregadas en distintas entidades del país, el ISSSTE registra un avance de 47% en la distribución de 2.275 nuevas unidades destinadas a hospitales de segundo y tercer nivel. En hospitales regionales de alta especialidad y el Centro Médico Nacional 20 de Noviembre, ubicados en Ciudad de México, Veracruz, Estado de México, Yucatán, Morelos, Michoacán, Puebla, Sinaloa, Oaxaca y Nuevo León, se han instalado 603 camas. Destaca el Hospital Regional de Alta Especialidad Elvia Carrillo Puerto en Mérida, donde ya operan 103 camas nuevas. Asimismo, los hospitales generales de San Luis Potosí, Ciudad de México, Jalisco, Morelos, Chiapas y Sonora han recibido 317 unidades. Tan solo en el Hospital General Dr. Fernando Caranza de Hermosillo fueron entregadas recientemente 30 camas eléctricas. Además, las clínicas Hospital de Campeche, Hidalgo, Guerrero, Veracruz, Chiapas, Nuevo León, Oaxaca y Quintana Roo, así como la Clínica de Medicina Familiar con Especialidades y Quirófano de Yucatán, ya cuentan con 155 camas. Con esta estrategia nacional, el ISSSTE fortalece la capacidad hospitalaria y mejora la atención que reciben las y los derechohabientes en todo el país. Estamos transformando el ISSSTE.
6: Falta uno de los quirófanos.
2: El ISSSTE fortalece la atención médica en Nuevo León con la rehabilitación del equipamiento de 3 nuevos quirófanos en la Clínica Hospital Constitución de Monterrey. Con una inversión de 93 millones de pesos, se intervinieron 2 quirófanos de cirugía general y uno de traumatología y ortopedia, equipados con tecnología médica de última generación, como unidad de anestesia, mesas quirúrgicas, microscopio oftálmico, aspirador gástrico, electrocauterio, carro rojo y paneles gráficos que brindan un entorno más confortable para las y los pacientes. El proyecto también contempló la renovación del área de recuperación con 11 camas, de la central de esterilización y equipos, de los espacios para médicos residentes, así como de la subestación eléctrica, con 5 nuevos transformadores y una nueva planta de emergencia, entre otras obras. Así, la unidad incrementará su capacidad para realizar procedimientos quirúrgicos y permitirá que más pacientes reciban atención en la propia clínica sin necesidad de ser referidos a hospitales de tercer nivel. El ISSSTE continúa modernizando su infraestructura para brindar servicios de salud seguros, eficientes y de calidad a la derechohabiencia.
6: ¿Es cuánto, presidenta?
7: Muy buenos días, con su permiso, presidenta, compañeros de gabinete, muy buenos días a los medios de comunicación. Esta mañana vamos a informar sobre la incorporación de equipamiento de alta tecnología en las unidades médicas de los servicios públicos de salud de nuestro país y el sentido de ello, que es ampliar cobertura, garantizar acceso y, por supuesto, crear más capacidades resolutivas en el servicio público con la creación de la primera unidad de cirugía fetal de nuestro país. Siguiente, por favor. Bueno, aquí pueden ver el proyecto del programa de equipamiento de alta especialidad 2026-2027. El IMSS-Bienestar avanza en una incorporación histórica durante este y el próximo año de 174 equipos de alta especialidad. Esto incluye 5 aceleradores lineales, 117 mastógrafos con inteligencia artificial, como el que vimos que ya funciona en La Pastora, 5 equipos de resonancia magnética, 47 tomógrafos, incluyendo 3 tomógrafos con simuladores. Esto equivale a una inversión de más de 4,000 millones de pesos en equipo destinado principalmente a los lugares más alejados de nuestro país. Siguiente, por favor. Algo muy importante es que este equipo médico no opera solo, se acompaña de especialistas formados para interpretar sus resultados y de una red pública y gratuita que permite la referencia de estos pacientes y que convierte cada imagen tomada con estos equipos en una decisión clínica. Gracias a estos equipos, nuestras unidades pueden realizar diagnóstico cada vez más oportuno y brindar tratamiento de mayor complejidad. Siguiente. Aquí podemos ver algunos ejemplos representativos de cómo estos equipos van a impactar el territorio. Significa en muchos casos equipo nunca antes visto en regiones operativas enteras, como es un nuevo acelerador lineal para el Centro Oncológico del IMSS-Bienestar en el estado de Oaxaca, un mastógrafo con inteligencia artificial en Uruapan, en conjunto con una nueva unidad que estamos a punto de inaugurar para la atención toxicológica, una nueva resonancia magnética para Jalapa, un tomógrafo en la Sierra de Nayar, a 6 horas de Tepic, en nuestro hospital comunitario de Jesús María, y un acelerador lineal en un centro de salud. Como lo están escuchando, estamos disponiendo un acelerador lineal en la UNEM, que es primer nivel de atención en Zacatecas, para que la mujer que se pueda diagnosticar en la unidad de acto único, como tenemos en La Pastora, una en Zacatecas, ahí mismo pueda ser garantizado la atención radiológica. Siguiente, por favor. Todo esto tiene el sentido de poder garantizar más y mejores servicios y avanzar en una agenda de innovación desde el sector público. Hoy nos da mucho gusto presentar la primera unidad de cirugía fetal pública de nuestro país. Está ubicada en el Hospital Regional de Alta Especialidad del IMSS-Bienestar en Villahermosa. Es una técnica muy innovadora en el cual operamos al feto dentro del útero a través de un procedimiento tecnológico de última generación. Esta cirugía existía solamente en el sector privado, muchas veces fuera del país. La gastroesquisis, que es la alteración, siguiente por favor, que es la alteración de la pared abdominal del feto, tiene una incidencia importante en nuestro país. Aproximadamente 1,000 nacimientos al año tienen esta complicación estructural. Lo que se hacía de no tener este procedimiento es operar al niño una vez que nacía, y esto traía muchas complicaciones para la mamá y para el menor, y ahora podemos operar al niño dentro del feto. Es una cirugía muy segura y que garantiza un pronóstico igual a cualquier otro nacimiento. Estamos felices de poder echar a andar esta unidad y ya llevamos 3 niños operados exitosamente en nuestra unidad en Villahermosa y 7 más en protocolo de estudio. Siguiente, por favor. Adelante el video para explicar este hito para la salud pública de nuestro país.
8: Yo cuando me enteré de que mi bebé tenía gastroesquisis, mi mundo se cayó encima porque yo pensé que no había ninguna solución. El doctor Vicente me comunicó con la doctora Yasmín Conde. Ella me dijo de que estaban empezando este programa, de que podrían ser capaces de operar a los niños antes de nacer.
9: pudimos diagnosticar una gastroesquisis, vimos en el corte de la cavidad abdominal, el estómago, y vemos esta parte, son las asas intestinales que tenía el fetito fuera de su pancita. Vemos la imagen característicamente que se le llama en coliflor, que es un signo patognomónico de gastroesquisis. Este nuevo programa que pertenece a IMSS Bienestar de cierre de gastroesquisis está cambiándole totalmente la vida a un niño, a una familia.
8: El equipo multidisciplinario del hospital te dan una atención de maravilla. No tuvo ningún costo, todo fue gratuito y nació en mayo como si nada hubiera pasado.
10: Esto es cirugía y medicina de alta especialidad, de muy alta especialidad. Pacientes que aún no han nacido y ya están recibiendo un tratamiento quirúrgico. Es algo increíble.
11: Aquí en Tabasco podemos darle a los pacientes que tengan este problema una oportunidad.
12: Es la primera vez que una bebé con una malformación mayor como la gastroesquisis, en este momento después de la cirugía, es un bebé sano.
8: Excelente, es un niño sano y les agradezco demasiado. Nunca tendré palabras para agradecerles todo lo que pudieron hacer por mí y por mi bebé.
7: Muchas gracias, presidenta.
13: Muchas gracias. Pues estos son los saltos tecnológicos del sistema de salud en México. Vamos a las preguntas. A ver, compañero.
14: Gracias, buenos días, presidenta. Arturo Sánchez, de La Jornada. Sobre el tema de VIH, el secretario mencionó que que el reto es detectar a 128 mil personas, que viven con VIH sin saberlo. Me gustaría saber cuál es el reto, cuáles son las dificultades de encontrarlas.
0: Sí, por eso señalaba yo que cualquier persona que inicia vida sexual o que tiene conocimiento de factores de riesgo, que son múltiples, tener varias parejas, etcétera, es recomendable que se haga una prueba de VIH, porque esos son todavía las personas que no tienen sintomatología, pero que lo desconocen. Entonces, es muy importante los factores de riesgo que pueden determinar que una persona se haga una prueba de VIH.
14: Aprovechando que tiene usted la palabra, me gustaría hacerle una pregunta respecto a algo que publicamos en nuestro diario recientemente sobre medicamentos caducados en el Hospital Infantil de México. 18.4 millones de piezas con un valor superior a 121 millones de pesos. Sabemos que hay denuncias que hizo el exdirector. Me gustaría saber cuál es el estado, si sabe cuál es el estado de las investigaciones y a qué atribuyen que pudieran haber estado almacenados estos medicamentos.
0: Esos medicamentos fueron caducados durante un periodo de varios años. Entonces, al llegar a la administración, el nuevo director del Hospital Infantil hizo una evaluación de los medicamentos que se habían acumulado durante varios años y estaban caducos. Esa cifra que usted trae es correcta y existe una investigación en proceso precisamente para determinar por qué se fueron quedando esos medicamentos.
14: Había en ese mismo periodo padres que denunciaban la falta de medicamentos. ¿Qué mensaje les da a ellos?
0: La lista de medicamentos es amplia, no es un solo medicamento ni unos cuantos. Son medicamentos, son dispositivos, son material de curación, etcétera. Pero está en un proceso de investigación para saber las responsabilidades y determinar cuál fue el motivo que se fue acumulando esos medicamentos y dispositivos y material de curación.
14: Muchas gracias.
0: Este medicamento caducos se hicieron cuando se revisó el almacén en el año de 2023 a 2024 y hay de varios años en la lista, por eso está precisamente la investigación en proceso para tratar de determinar cómo se fueron acumulando ese tipo de medicamentos. ¿Perdón? está haciendo, yo no quisiera mencionar las personas que están siendo investigadas, lo más decirle que está en proceso una investigación para determinar las responsabilidades.
14: ¿Y en qué responsabilidades podrían haber incurrido?
0: ¿Perdón?
14: ¿En qué responsabilidades podrían haber incurrido?
0: Sí, lo está haciendo la Secretaría de Buen Gobierno y Anticorrupción.
14: Presidente, ¿me gusta?
13: Hay un procedimiento cuando hay medicamentos que ya llegaron a su fecha de caducidad. Nosotros estamos simplificando todo el proceso administrativo porque, aunque parezca absurdo, no es sencillo dar de baja los medicamentos que ya llegaron a su fecha de caducidad por asuntos administrativos y burocráticos. Ese es un tema que se está trabajando. El otro, particularmente de este hospital, está haciendo la investigación Raquel Buenrostro y ella determinará quiénes son los responsables, si hay responsables y si hubo alguna falta grave administrativa.
14: Gracias. En otro tema me gustaría preguntarle sobre lo que inicia mañana una nueva etapa formal de la revisión del T-MEC. Me gustaría saber, en principio, cuáles son sus expectativas de la reunión mañana.
13: Mañana hay una reunión virtual entre el secretario de Economía de Canadá, el embajador Greer de Estados Unidos y Marcelo Ebrard, secretario de Economía de México. Y ahí, pues una vez que esté la comunicación, ya dará información. La idea es que pueda salir un comunicado conjunto y si no, bueno, cada país dará su comunicado. Y el jueves invité al secretario Ebrard aquí a la mañanera para que pueda dar toda la información relacionada con la reunión.
14: Una de las expectativas, las posibilidades es que se llegue a acordar revisiones anuales o periódicas.
13: Puede haber varias opciones, de acuerdo con el mismo tratado. No es una... Si lo que puede ocurrir está determinado en el tratado, no es una ocurrencia de alguien. Entonces, una de ellas puede ser, por ejemplo, ampliarlo a 16 años más. Esa carta se tiene que firmar antes del miércoles, antes de mañana. Entonces, yo, por ejemplo, ya firmé cuál es la posición de México, que se amplíe otros 16 años. Hizo lo procedente el secretario de Economía de Canadá y ahora pues estamos esperando la respuesta de Estados Unidos. Si no deciden ampliarlo por 16 años, entonces viene un proceso de revisión, que no es que ya se va a revisar siempre cada año, sino que empieza un proceso de revisión ahora sí formal. Y en ese proceso de revisión formal, pues ya se ve si hay algunas adecuaciones que deben hacerse al actual tratado. Si hubiera un cambio mayor, tendría que pasar por los congresos de los tres países, cosa que no vemos muy probable, si hubiera un cambio mayor. Si no hay cambios mayores, frente a lo que tenemos, que ya tenemos, como ustedes saben, algunos aranceles, entonces empieza un periodo de revisión. El 20 de julio, entre el 16 y el 20 está por determinarse la fecha, viene el gobierno de Estados Unidos, si no es el secretario o el embajador Greer directamente a México, viene su equipo con el equipo del secretario Ebrard para poder seguir con la revisión.
14: En caso de que se llegara a estas revisiones periódicas, ¿qué estrategias están contemplando para que estas no se conviertan?
13: Todavía no queremos avanzar en eso. Es muy importante el comunicado de mañana y a partir del jueves pues ya podrá el secretario de Economía dar mucho mayor información de qué es lo que procede y qué es lo que viene.
14: En particular,
13: a los tres países nos conviene el tratado, a los tres países, a Canadá, a México y por supuesto también Estados Unidos. Por ejemplo, el incremento en el precio de los automóviles, que en Estados Unidos increíblemente están en la canasta básica, los automóviles, pues ha sido de más del 30%, entre otras cosas por los aranceles que en este momento tenemos Canadá y México respecto a la industria automotriz, que no está directamente relacionado formalmente con el tratado, sino con un mecanismo que se llama el 232, igual el acero y el aluminio. Entonces, los tres países nos beneficiamos. Y vamos a esperar la reunión de mañana. Se ha hecho muchísimo trabajo, muchísima gestión, muchísimas reuniones. Hay muchos avances en muchos temas, pero queremos esperar a la formalidad del día de mañana para que el jueves podamos dar mayor información sobre este tema.
14: Por último, sobre este tema. En particular con Canadá, ¿se llega a este encuentro tripartita con alguna alianza, con comunicación con ellos?
13: Sí, recuerden que vino aquí el primer ministro Carney con un grupo de empresarios y hay mucho avance, incluso hay mejoras tanto en el comercio entre México y Canadá como inversiones.
14: Gracias.
13: Vamos a ver. A ver la compañera. Acá adelante.
15: Gracias, presidenta. Jimena Mejía, de Grupo Imagen. Consultarle sobre este tema. El presidente del Consejo Coordinador Empresarial anticipó que sí se va a llegar a un acuerdo del T-MEC, pero va a ser después de las elecciones de noviembre en Estados Unidos. Usted ha señalado también que varias declaraciones obedecen al tema electoral en Estados Unidos. ¿Coincide con esta visión y optimismo del sector empresarial?
13: Hay optimismo en el sentido de que todos los equipos queremos que continúe el tratado. Ahora, hay una posición, como todos sabemos, del gobierno de Estados Unidos, que depende del gobierno de Estados Unidos y no de ninguna otra cosa. Miren, por ejemplo, con México ha habido muchísimas más conversaciones que con Canadá. ¿Por qué razón? Pues es una decisión del gobierno de Estados Unidos. Nosotros queremos que se mantengan, obviamente, los tres países. Si se van a mantener, porque esa es la forma en que se firmó el tratado. Entonces, todos sabemos que la posición del presidente Trump pues es elevar aranceles a todo el mundo. No es un secreto, es esencialmente lo que hemos estado viviendo desde la entrada del presidente Trump a la presidencia de la República en Estados Unidos. Entonces, ese posicionamiento del presidente Trump de mayor proteccionismo, de que haya aranceles a todos los países del mundo, y entre ellos algunos aranceles a México y a Canadá, pues es algo que hemos estado viviendo por este tiempo. Entonces, hay muchos avances, ha habido muchísimas conversaciones, nadie está poniendo otros temas que no tengan que ver con el comercio sobre la mesa, sino exclusivamente la posición del gobierno de Estados Unidos frente al comercio. Entonces, por eso nosotros preferimos que mañana se dé la información y a partir del jueves pues ya informamos con todo detalle y mañana saldrá un comunicado. Si ellos no deciden renovar por 16 años, el propio tratado dice que son 10 años más, el actual. Y el asunto en todo caso es cada cuánto se revisaría en esos 10 años. Y eso es algo que a lo mejor ni siquiera mañana se decide. Es un primer posicionamiento sobre la reunión y luego vienen diversos periodos de revisiones. Entonces, se ha hecho todo lo que teníamos que hacer, absolutamente todo, y vamos a seguirlo haciendo hacia adelante. Y confiamos, porque además los mayores defensores del tratado pues son los propios empresarios que tienen inversiones en México, en Canadá y en Estados Unidos y que producen artículos o bienes que se producen en cadenas de producción que están vinculadas con los tres países. Entonces, mañana viene la reunión y ya el jueves estaremos informando. No, digamos que nosotros estamos tranquilos, pues, en el sentido de que hemos hecho todo lo que tenemos que hacer y ya depende mucho, pues, de la posición del gobierno de Estados Unidos. Pero eso no quiere decir que se acabe el tratado mañana si el posicionamiento es 10 años y en todo caso después se verá si hay revisiones y cada cuánto.
15: Presidenta, en otro tema sobre medio ambiente, pobladores de Las Chuapas, Veracruz, están pidiendo ayuda. Ellos comentan que hay afectaciones físicas por intoxicación por hidrocarburos a raíz de la explosión del pozo de CREM 1. Ellos dicen que tienen síntomas que están afectando su salud y a su percepción. Continúa una crisis ambiental. ¿Qué respondería su gobierno o qué atención podrían tener?
13: Vamos a pedirle a Pemex que pueda emitir un comunicado. Se ha avanzado mucho. Y atender a la población, aquí le pedimos a la Secretaría de Salud que junto con la Secretaría de Salud de Veracruz pueda revisarse esto que denuncian los habitantes.
15: Y por último, presidenta, consultarle, pues el presidente…
13: Es un tiene sus complicaciones técnicas, aquí las explicó el director de Pemex, pero que pueda salir un comunicado hoy mismo de Pemex.
15: Ok, presidenta. Y por último, consultarle, el presidente de El Salvador busca ya su tercer mandato. No ha habido una transición en este país. ¿Ve un riesgo sobre la democracia en la región con este tipo de ejemplos que hay?
13: No, no queremos opinar sobre la autodeterminación del pueblo de El Salvador.
15: Gracias, presidenta. Buen día a todos.
13: Vamos a ver la compañera.
16: Gracias, presidenta. Romina de Sin Embargo. Precisamente hoy en Sin Embargo publicamos que la gobernadora de Chihuahua, María Eugenia Campos, tiene un 98% en una empresa inmobiliaria, que esa empresa recibió contratos de su propia administración, de María Eugenia Campos, y es la misma empresa propietaria de una parte de la Mansión Dorada, otro reportaje que publicamos, y que es la residencia de la mandataria. Preguntarle si esto no merece una investigación, ya que pues nadie está denunciando, nadie investiga, bueno, hasta donde
13: sí,
16: sabemos.
13: Sí, por supuesto. Sí vale la pena investigar, y si esto fue declarado en sus declaraciones patrimoniales o si hay conflicto de interés por alguna acción que se haya realizado por el gobierno. Entonces, que se revise por parte, pues quizá de la Auditoría Superior.
16: Nada más de la Auditoría Superior, ¿alguna otra instancia que pudiera investigar?
13: A menos que alguien ponga una denuncia en la Fiscalía, pues se investigaría desde otra perspectiva. Pero lo primero pues es la revisión administrativa.
16: Y en otro tema, presidenta, se ha cuestionado que sectores de la oposición pues estén buscando alianzas con actores de derecha, de ultraderecha en Estados Unidos. Poniendo esto sobre la mesa, preguntarle qué lectura hace de que un gobierno de un partido aliado a la Cuarta Transformación, como lo es el gobierno de Ricardo Gallardo en San Luis Potosí, pues esté contratando un consultor como Roger Stone, si esto pues es compatible tanto con la estrategia como con los principios
13: del
16: movimiento.
13: Entiendo que acaba de desmentir el gobernador de San Luis Potosí, que no hay ningún contrato. O sea, no existe ese contrato con este consultor.
16: En un caso de que gobiernos como el de San Luis Potosí o gobiernos aliados a la Cuarta Transformación sí buscaran este tipo de alianzas, ¿qué lectura le daría?
13: A ver, ¿es factible que un gobierno pueda contratar a una consultoría internacional sobre distintos temas? Puede ser que, no sé, algún... Nosotros no lo hacemos. No tenemos contratos con consultores internacionales en general. Ahora, por ejemplo, cuando se hace la revisión del interoceánico, después del accidente, que por cierto, ya muy pronto vamos a presentar sus observaciones porque ya se entregaron, pues contratamos a la empresa TÜV, que es una empresa alemana, alemana, porque no hay una empresa con la misma especialidad en México que pueda analizar o que pueda recomendar mejoras en el tren interoceánico. Hay algunos otros casos donde se puede contratar a una consultoría internacional, es decir, no está prohibido. Ahora, en el caso de consultorías para asuntos políticos, pues es distinto, ¿no? Tampoco está prohibido. Pero habla cuando se llega a hacer una contratación de este tipo, pues de cuál es la visión del gobierno y con quién está haciendo estos contratos. Entonces, no es ilegal, pero pues dependiendo de quién es la asesoría, pues muestra la orientación de los gobiernos. En general, pues hay muchos mexicanos y mexicanas aquí que no necesitan. No necesitamos contratar a nadie de fuera, ¿no? A menos que haya casos especiales donde hay una especialidad particular que no se encuentre en México.
16: Presidenta, en un tercer tema, también un análisis realizado por LAB de Sin Embargo revela que el gobernador Samuel García gasta millones de pesos en redes sociales de manera opaca y que pues recibe ovaciones constantemente
15: que dichas ovaciones pues vienen de usuarios que son zombies o troles. Usted ha condenado este tipo de prácticas en el pasado. ¿Qué opinión o si tiene alguna opinión al respecto?
13: Cada quien decide cómo hace su comunicación política, su comunicación social. Nosotros escogimos mantener la mañanera del pueblo como una forma de comunicar de manera directa con la gente y a través del diálogo que tenemos con comunicadores de medios tradicionales, medios comerciales o medios alternativos. Esa es la principal forma. Y la otra, pues, son nuestras propias redes sociales, personales o institucionales, en donde se está informando de manera permanente los resultados de todas las instituciones. Entonces, esa es la manera que nosotros elegimos de comunicar. Hay otros que deciden hacer propaganda política, que no es que esté prohibido, repito, pero quien decide hacer propaganda política. Hay temas que están prohibidos por el INE, por la ley electoral, que es la promoción personal, mientras no, solamente la promoción personal de la presidenta o de los gobernadores o presidentes municipales solo se puede hacer en cierto periodo. O sea, mi imagen no puede estar en las publicaciones de los gobiernos, con excepción de mi publicación personal, o sí puede estar, pero lo que no se puede hacer es comercializarla, pautarla. Eso está prohibido por la ley electoral, a menos que sea tu periodo del informe. O sea, solamente hay 15 días en donde tú puedes poner dinero para la promoción personal. 15 días al año. En todo el demás periodo, tú no puedes poner dinero para la promoción con tu imagen. Puedes publicarla. Todas las instituciones de gobierno pueden publicar cuando fuimos a inaugurar un hospital. Eso es una cosa, la otra cosa es meterle dinero a esa publicación para pautarla. Eso no está permitido. Y si además pues usas troles y todo lo demás, pues tiene que haber dinero invertido, porque todo eso cuesta dinero. Entonces, lo que no se puede es la promoción personal pautada desde los gobiernos con recurso público.
15: ¿Tienen que hacer mejores mecanismos de para que rindan cuentas?
13: Pues el INE tiene que estar revisando de manera permanente. Tiene esa atribución.
15: Muchas gracias, presidenta.
13: Gracias. Vamos a ver. A ver, el compañero. Ah, atrás no has preguntado.
17: ¿Qué tal, presidenta? Muy buenos días a usted y a todos mis compañeros. Juan Fierro, del periódico Tiempo.com.mx y PuenteLibre.mx de Ciudad Juárez. Presidenta, estuvimos observando con detalle el tema de los resonadores magnéticos. Sin embargo, en muchos hospitales el principal problema no solo son el tema de los equipos, sino la falta de radiólogos, técnicos o personal especializados para operarlos las 24 horas del día. ¿Qué estrategia se tiene en este sentido para garantizar que los resonadores o bien otros equipos que se están adquiriendo pues funcionen a su máxima capacidad, entendiendo las necesidades del pueblo de México?
13: Estos equipos que se presentaron hoy tienen sus especialistas. Hay dos mecanismos que estamos, en los que trabajamos todos los días, las tres instituciones, para que haya más especialistas. Uno es la contratación de especialistas. Ya he mencionado varias veces que ahora contratamos más especialistas que en el pasado, porque formamos más especialistas que los que se formaban en el pasado, y además hay recursos para poderlos contratar. Pero la otra es lo que mencionó, ¿quién habló del cuarto azul el otro día? Martí. Y lo que estamos haciendo, por ejemplo, en los institutos de investigación, y nosotros queremos dejar eso también como un legado a los sistemas de salud. Hoy es factible que la imagen viaje, no necesariamente que viaje el paciente. Entonces, si hay un equipo de un resonador magnético en un lugar, pero no hay el médico que lo puede interpretar, la imagen viaja a un centro de interpretación donde ahí están los especialistas, ahí se analiza y el resultado se le envía al médico que está atendiendo en el hospital. Entonces, forma de comunicación de las imágenes, de transmitir las imágenes, pues ayuda muchísimo, porque no tienes que tener especialistas en todos lados, sino los puedes concentrar en un lugar, interpretan ahí y regresan la información, y en todo caso se puede comunicar el médico con quien interpretó la imagen para desarrollar pues el tratamiento. Así lo vamos a hacer en muchos temas, pero particularmente en cáncer de mama, que ya se presentó aquí, que pueda haber un centro de análisis de imagen, que ya estamos trabajando en ello, para que puedan viajar las imágenes.
17: Gracias, presidenta. En un segundo tema, también hemos observado pues la desafortunada noticia en Venezuela, el tema de sismos y su seguimiento. Sin embargo, presidenta, pues también esto ha despertado en los mexicanos, especialmente aquí en la ciudad, pues este sentimiento, ¿no?, del 85, de los diferentes sismos que se han presentado en la ciudad. Sería importante el revisar no solamente reglamentos, sino mejor alguna supervisión física, algún número de denuncia de posibles edificios que se mantengan o tengan algún daño o alguna denuncia que se pueda realizar en este tema, presidente, aquí en México.
13: ¿Cómo? A ver exactamente la pregunta.
17: Sí, es que se ha levantado aquí en la ciudad este sentimiento, bueno, derivado precisamente del sismo que se vivió en Venezuela.
13: ¿Cómo pueden colaborar la gente?
17: Sí, colaborar es una con Venezuela, y la segunda es el revisar aquí en México el tema de reglamentos de construcción. Se lo pregunto porque derivado pues de lo que es el cártel inmobiliario, que bien sabemos es especulativo, pues bueno, no podemos en este momento garantizar de que no se hayan visto o no, o se hayan pasado por alto el tema estructural de los edificios.
13: La Ciudad de México tiene una normatividad muy estricta y tiene un Instituto de Seguridad de las Construcciones que está revisando de manera permanente ciertos edificios en ciertas zonas para que puedan cumplir con la norma. Cuando fui jefa de gobierno y nos dimos cuenta de los pisos de más que se habían construido en varios edificios, para entrar en un proceso de regularización en algunos de ellos, pues porque ya había gente viviendo ahí, ni modo que corrieras a la gente que había comprado su departamento de buena fe y después a dónde se iba a ir a vivir. Entonces entró un proceso de regularización, pero ese proceso de regularización llevó su tiempo y el primer paso fue el análisis estructural del edificio para garantizar que en efecto pudiera regularizarse administrativamente. En algunos casos no pasó esa norma y el desarrollador del edificio tenía que poner reforzamientos y se hizo así. Y ahí donde sí pasaba la norma de construcción, con distintos mecanismos de la norma, o sea, para revisar que cumple la norma, entonces se pasaba ya un proceso de regularización sin quitar las denuncias penales de todos aquellos que habían cometido una irregularidad. Hay mucha gente presa por esas irregularidades del cártel inmobiliario. Ese fue el proceso. La Ciudad de México tiene, después del sismo del 17, se hicieron muchos procesos de revisión y pues se tienen que ir haciendo poco a poco, porque en algunos casos pues representa muchos recursos o para la gente o para el gobierno para poder reforzar los edificios. Entonces se inicia por las zonas de mayor vulnerabilidad. Pero la ciudad tiene un programa muy, muy intenso de revisión.
17: Gracias, presidenta. Y ya por último, el INEGI publicó que las exportaciones mexicanas moderaron su ritmo de crecimiento con un alza anual de más del 25%. Es decir, se han ido pues, de alguna otra manera elevando el tema de exportaciones en México. Si nos podría platicar si este número.
13: Sí, a ver si pones la gráfica de
18: balanza comercial. Ayer me presentó una Marcelo que se ve más claramente, a ver, porque es por monto, porque este es porcentaje de incremento. Pero si lo pones por monto de millones de dólares o miles de millones de dólares, o sea, estamos exportando 5.767 millones de dólares más que lo que importamos. O sea, se está ampliando la brecha, que por cierto es uno de los objetivos.

0: en la exportación de México a Estados Unidos.
1: Gracias, presidente.
0: Vamos por acá. A ver, la compañera. Sí.
2: Buenos días, presidenta. Bertalicia Galindo, Alcanzando el Conocimiento, Noti13. Bueno, y colaboradora de Luces Mañaneras también. Presidenta, quería preguntarle pues varios temas. Hay uno que tiene, bueno, hay dos que tienen que ver con salud. Hace algunas semanas entrevistamos a la representante del sindicato de investigadores de los institutos de salud y nos decía que todavía no se termina de concluir lo del su pliego petitorio, que el año pasado le entregaron a usted una carta. Me parece que el doctor Kersenovis nos podría dar una información acerca de esto.
0: De los investigadores de los
2: institutos. Estaban en mesas de trabajo.
3: Sí, efectivamente están en mesas de trabajo, son las personas, los investigadores de los institutos nacionales de salud, fundamentalmente. Y el pliego petitorio que tienen tiene que ver con algunas situaciones laborales que tienen en sus laboratorios para investigar. Pero las mesas de trabajo están enfocadas fundamentalmente no nada más a esos aspectos, sino a aspectos de cómo se desarrolla la investigación en México y aspectos relacionados muy importantes con la productividad de un investigador. Ese aspecto de la productividad se vuelve muy importante en las negociaciones con las personas que están tratando de tener distintas condiciones laborales en los institutos.
2: O sea, ¿necesitan tener más productividad en este caso?
3: No nomás más productividad, sino que la productividad se refleje de alguna manera en sus acciones. Los institutos nacionales de salud tienen más de 1,000 investigadores en el SNI. Todos ellos tienen reconocimientos, tienen prestaciones, etcétera. Entonces, lo que tiene que ver es precisamente con el tipo de labor que desarrollan en la investigación.
2: Bueno, y esto sigue caminando, ¿no? Me imagino.
3: ¿Perdón?
2: O sea, va a seguir caminando, pues, o sea, en las
3: mesas. Sí, siguen las mesas de trabajo y se están atendiendo todos los hechos que quieren poner sobre la mesa.
2: Aprovechando que está usted, con todo respeto, presidenta Navas, para preguntarle, hace también unos días entrevistamos a una investigadora que nos habló acerca del fentanilo, de los usos en la medicina para el dolor, de no satanizarlo, de que, bueno, muchas personas han tenido esta idea de que pues el fentanilo de pronto ya no se puede usar para las cuestiones médicas. Y por otra parte, nos dijo que hay alrededor de 1,400 sustancias que están derivadas del fentanilo y que están usándose para fines ilícitos. ¿Ustedes tienen algún registro de esto y cómo estaría la parte del fentanilo para los usos médicos?
3: Sí, existe un registro que tiene que ver con los opioides fundamentalmente y tiene que ver con los anestésicos. O sea, se requieren para cirugías cierto tipo de anestésicos que son muy importantes. Entonces, es muy relevante poder separar el uso médico del abuso en el consumo de ese tipo de sustancias. No se pueden prohibir todas porque sí se requieren en situaciones de anestesia usar algunos de esos tipos de medicamentos. En relación al dolor, lo que estamos tratando, y es muy importante, es tener alternativas del manejo de dolor, porque ahí sí hay sustitutos como pregabalina, etcétera, que pueden ser usados con un uso muy efectivo. Entonces, es un tema que lo que sí le puedo asegurar es que COFEPRIS lo tiene bien regulado y en qué condiciones se pueden usar o no.
2: Muchas gracias.
0: Gracias. Pedro, ¿quieres platicar algo de lo que se hizo y se hace en COFEPRIS desde que tú estás?
4: Sí, primero separar el fentanilo grado médico, que es el fentanilo que se utiliza.

0: para procedimientos quirúrgicos o para el manejo del dolor en enfermedades crónicas como cáncer. Este fentanilo tiene una regulación muy estricta. De hecho, México se caracteriza por tener el marco regulatorio más profundo de Norteamérica en el contexto de los precursores químicos para hacer fentanilo grado médico. Y luego tenemos otros tipos de fentanilos, de hecho son varios fentanilos, se puede decir, que son no de grado médico y que son drogas sintéticas producidas bajo diseño. También la regulación mexicana prevé un estricto metodología para el control de los precursores que se utilizan para la producción de ese tipo de fentanilos.
1: Sí, gracias. Presidenta, quería preguntarle también en el asunto de la inteligencia artificial, ¿cómo va lo de la ley? Si usted le han hecho de su conocimiento algún avance. Y bueno, pues retomar también el debate este de lo que usted trae sobre el uso de dispositivos. Vimos que hace unas semanas en Tijuana usted promovió este debate.
2: Vamos a esperar a que cierre el mundial. Después del 19 de julio, que muchos mexicanos y mexicanas con toda la razón del mundo estamos pendientes del Mundial de Fútbol. Entonces, después del 19, que es la final de la Copa del Mundo, vamos a iniciar aquí también en la mañanera y vamos a traer expertos para que se hable de la adicción de niñas, niños, adolescentes, jóvenes frente a las plataformas y las redes sociales. Un punto a discutir. Otro punto, y que se abra la discusión, incluso si el Congreso quiere entrar a participar en esto, que se abra la discusión, que los medios hablen sobre eso. Otro punto, el control de las plataformas. ¿Quién lo tiene? ¿Cuántas personas son dueñas de plataformas de redes sociales? Y cómo se concentra ese poder, que es parte de lo que discute el Papa León XIV en su encíclica. Lo tercero, regulaciones en el mundo. ¿Cómo se ha regulado en el mundo las plataformas? Y cuarto, algunas encuestas que nos dieron orientación de qué piensan mamás y papás de las plataformas. Y sobre eso entonces haremos una regulación para poner, por ejemplo, limitantes en las escuelas para el uso de los teléfonos celulares a nivel nacional. Entonces, vamos a entrar a eso, por un lado. Por el otro lado es la inteligencia artificial. ¿Qué es la inteligencia artificial? ¿Cómo se va actualizando la inteligencia artificial? ¿Qué está ocurriendo en el mundo entero con la inteligencia artificial? ¿Qué normas hay en inteligencia artificial? ¿Quién controla la inteligencia artificial? ¿Qué usos benéficos tiene la inteligencia artificial? ¿Y qué debemos de tener de precaución frente al desarrollo de la inteligencia artificial en nuestro país? Entonces, solo que pasando al mundial, ya lo estamos preparando, contactando a varias personas para entrar aquí en la mañanera y también pues fuera de la mañanera a esta discusión, que es muy importante que México entre a este proceso de regulación de una u otra manera de las redes sociales y de la inteligencia artificial, sin caer en la censura. Por ejemplo, es tan abierta lo que pasa en las redes sociales que hay pues todo tipo de información que normalmente había cuidado para que las niñas y los niños no vieran esa información, de todo tipo. Entonces, pues hay cosas que no deberían estar por la salud de todas y todos de esa manera. O abusos, hay hasta abusos sexuales en las redes sociales.
1: Sí.
2: Pues, ¿cómo es posible? Eso no debería de ser. Entonces, eso es lo que queremos, que este año podamos entrar a ello. Y para todos los comentócratas y todos los adversarios que nos están escuchando y ya seguro están publicando en sus redes sociales, no tiene nada que ver con la censura. Es un asunto que tiene que ver con el derecho a la información, pero también con el cuidado de la salud de todas y de todos, y de acceso a información que no debería estar tan accesible.
1: Y por último, presidenta, en esta reunión que tuvo con el rey la semana pasada y las relaciones con España, ¿habrá más cooperación científica y tecnológica con España?
2: Ya hay. Ya hay. Eso, eso, esa relación es independiente de que haya venido el rey o no hubiera venido el rey. Particularmente, como ustedes saben, con el supercómputo, el centro de supercómputo que hay en Barcelona, pero no solo. Hay muchos estudiantes mexicanos que van a estudiar a España y hay muchos estudiantes españoles que vienen a estudiar a México. Y muchos grupos de investigación que trabajan con vínculos de investigación.
1: Gracias, presidente.
2: Gracias. Por cierto, porque le pregunté ahora a Eduardo para que tengan una idea, la inversión que estamos haciendo en equipamiento de lo que ya se compró y lo que se va a hacer este año es de alrededor de 20 mil millones de pesos. Sin contabilizar lo que podamos seguir comprando del 27 al 2030. Pero son 20 mil millones de pesos de inversión en el salto tecnológico que estamos haciendo en las instituciones de salud pública. Bueno, Ávila, la compañera.
3: Gracias, presidenta. Buenos días. Karina Aguilar, de Diario 24 Horas. Sobre el tema de salud y hablando del mundial, ¿han detectado la atención o cuántos turistas se han atendido en estas semanas de inicio del mundial a la fecha? ¿Sobre qué casos son los que están atendiendo y a qué instituciones están recurriendo, por favor?
4: Sí, tenemos todo un sistema de vigilancia de salud. En promedio se están atendiendo alrededor de 670 personas en forma cotidiana en los centros donde se está llevando a cabo los partidos, aunque el sistema de vigilancia es en todo el país en este momento. La mayor parte de, afortunadamente, hemos tenido un solo fallecimiento que ocurrió en sitio con una persona que tuvo un infarto. Después de eso, hemos tenido alrededor de 25 gentes que requieren ser enviadas a centros de atención hospitalaria. Sin embargo, todos ellos se han recuperado satisfactoriamente. No hemos tenido ningún otro fallecimiento fuera de ese infarto. La mayor parte son lesiones, contusiones o heridas, laceraciones, etcétera. Me preguntan que si ha habido mayor consumo, por ejemplo, de bebidas alcohólicas o de sustancias, drogas activas, etcétera, y prácticamente se ha logrado contener a lo que es la situación normal. Así es que el reporte sigue siendo muy positivo, y no nada más en los centros donde es el fútbol, sino también en los fanfest. Estamos preparados por si ganamos hoy, en que tendremos una celebración mucho mayor. Exactamente. Sí. Por eso estamos preparados para una celebración mucho mayor.
3: ¿De estos cuántos podría, qué porcentaje son extranjeros y qué porcentaje nacionales aproximadamente?
4: No tengo exactamente el número, pero lo que sí le puedo decir es que cuando acabe este evento, este evento fue planeado desde meses, más de 6 meses antes de planeación, y una vez que termine tendremos un reporte final de la experiencia que México ha tenido. Afortunadamente, hasta este momento vamos muy bien.
3: Gracias, secretario. Presidenta, también en el marco de este tema de la revisión ya formal del T-MEC, mañana el presidente Trump va a tener un diálogo con el primer ministro de Canadá. ¿Usted estaría pensando tener una conversación ya sea con el presidente Trump o con el primer ministro o con ambos de manera separada?
2: Hemos hablado, no tenemos planeada una conversación para mañana, porque hemos hablado, a veces se hace la comunicación, a veces consideramos que no es necesario comunicar las llamadas de teléfono que tenemos. Pero hay una buena relación con el presidente Trump y hay mucha comunicación de la Secretaría de Economía con su contraparte o sus contrapartes, porque son dos secretarías.
3: También sobre este tema del que hablaban de los medicamentos caducos que se detectaron en el Hospital Infantil y de la investigación. Esto se da en el año 2023, de acuerdo a lo que dijo el secretario, en medio de una presunta crisis de medicamentos que se estaba registrando en ese momento.
2: Hay que terminar la investigación. No es de ahora. Puede haber una falta administrativa grave y nosotros mismos la detectamos, tan es así, pues que se está haciendo la investigación. O puede no haber un asunto grave, porque a veces se compraban medicamentos, no se utilizaban. Hay que ver si se compraron medicamentos de más en algún momento, porque el que se haya detectado en 2023 no quiere decir que hubiera medicamentos del 2017 que todavía permanecían en el almacén. Por eso hay que revisar cuándo fue la caducidad de esos medicamentos. Y se están simplificando las reglas para poder dar de baja esos medicamentos. Aunque les parezca algo increíble, así es la administración pública, que tiene que simplificarse. Les pongo otro caso, por ejemplo, las sillas de las escuelas rotas que se dan de baja, hay que hacer todo un procedimiento administrativo para poderlas sacar de las escuelas. Todo eso lo estamos revisando para que se simplifique. Les pongo estos dos ejemplos, pero en el caso del infantil, lo primero que hay que ver es de cuándo estaban caducados los medicamentos y cuándo se adquirieron. Segundo, si hubo dolo, digamos, que se compró de más medicamento que no iba a ser utilizado, o si era un mecanismo en donde medicamentos que caducaban en un cierto rango, pues sencillamente no pudieron sacarlos de los almacenes. Entonces, tiene que revisarlo ¿quién? La Secretaría Anticorrupción y de Buen Gobierno. Y una vez que haga ese análisis, pues las sanciones correspondientes.
3: Y en general, presidenta, del sector salud, de todo el sector salud, por ejemplo, el año pasado, ¿cuántos medicamentos caducos hubo en total?
2: Si quieren, preparamos ese dato para dárselos bien. ¿Cuánto, de cuánto que se compra, cuánto caduca? Recuerden que ahora cambiamos completamente el modelo de compra de medicamentos. Había hospitales donde se pedían 4,000 medicamentos, 4,000 claves, 4,000 distintos medicamentos. ¿Por qué se pedían 4,000 distintos medicamentos? Porque así era el sistema, a petición del médico. El médico pedía: quiero este medicamento que es nuevo, por favor tráiganlo. Entonces, muchísimas claves. Ahora, ¿qué hizo el doctor Kersenovich? Protocolos de atención a una enfermedad. Al haber protocolos de atención de una enfermedad, con todos los expertos, bueno, no todos, pero los principales expertos de un padecimiento, hipertensión. Para la hipertensión, no sé cuántos medicamentos hay, doctor. Bueno, 20 y tantos. Medicamentos que se compraban. ¿Ahora cuántos son?
5: Ahora podemos tener 6 o 7.
2: ¿Por qué? Pues porque no necesariamente deben comprarse tantos medicamentos. ¿Podía haber dolo en el médico que pedía porque tenía algún negocio con alguna farmacéutica? Sí, pudiera haber habido eso. Pero a lo mejor no. A lo mejor el médico, porque no había protocolos de atención regulada, normada, pues pedía un medicamento porque lo había visto en una revista científica y se compraba. Eso también generaba un problema, pues, en la distribución de los medicamentos, porque si son, ¿cuántos hospitales tienes, Alejandro? ¿Pero hospitales? 750 hospitales, 10,000 unidades médicas. ¿El IMSS? 300 hospitales y unidades médicas.
5: 1,600.
2: Imagínense la distribución de un medicamento solamente para un hospital que se pidió. pues tiene sus complicaciones. Entonces, por eso ahora, con los mejores expertos nacionales, porque esto no fue un invento de la presidenta, no, de una eminencia que es el doctor Kersenovich, con otras eminencias que están en los institutos de salud, se juntaron, vieron cuáles son los medicamentos mejores para atender cierta enfermedad, y ya nada más hay 6. Entonces compran esos 6. Cuando se compraban a lo mejor medicamentos muy especializados de cierto tipo y eran 10 y nada más se usaba uno por la forma en que se compraban los medicamentos. Entonces, puede haber dolo en algunos casos o corrupción, pero a veces no necesariamente era corrupción, sino el esquema en que se compraba.
3: Gracias. ¿Y qué llamado le haría a la afición mexicana en para el partido de hoy con Ecuador? Porque vimos incluso en la madrugada que fueron pues al hotel de los aficionados mexicanos, fueron afuera del hotel de Ecuador.
2: Bueno, hay que ser respetuoso siempre de todos los demás. Se entiende la alegría, pues es una alegría enorme cuando gana la selección y el deseo de celebrar entre todas y entre todos. Pero es importante pues el respeto siempre a todos los demás. Y también que recojan su basura cuando se van, porque quedaba Reforma muy... Y la verdad, pues son las y los trabajadores de Limpia quienes después tienen que hacer toda esta recolección. Pero es un momento de alegría, la verdad. Y miren, ha habido saldo blanco. 800,000 personas en Reforma. Me decían que hasta las 5 de la mañana en el último partido todavía había personas celebrando, festejando, divirtiéndose. Entonces, que se haga con responsabilidad, siempre. Confiamos en las mexicanas y los mexicanos que lo harán con responsabilidad.
3: Gracias, buenos días.
2: Buenos días. A ver, la compañera.
6: Buenos días, presidenta. Buenos días a todos. Sandra Aguilar, de Grupo Informativo. Presidenta, bueno, en efecto, particularmente en el tema del VIH, precisamente como representantes en el tema de salud, más allá de todos estos trabajos que se están realizando, lo sabemos a nivel nacional y en las diversas entidades, ¿cuál es el mensaje que les envía particularmente a los jóvenes para que, lejos de tener tal vez esa duda, vayan, acudan, si tienen alguna duda en este tema, y que no tengan miedo para que vayan y utilicen las instituciones de salud que para eso están, ¿no?
2: Bueno, primero es no estigmatizar ninguna enfermedad, y hacer el examen del VIH es algo normal si se tiene una vida sexual o a partir de que se tenga una vida sexual, es algo normal y deberían de hacerlo todas y todos. También que tomen sus medidas precautorias, que también es muy importante que todos las conocen, preventivas. Y si llegan a tener un examen que sale positivo, hay medicamentos. Ya no hay como hace 15 años. ¿Cuándo fue que se descubrió esta enfermedad? Bastante más, ¿verdad? 40 años. Que pues era prácticamente mortal en cuanto se detectaba. Ahora hay un desarrollo enorme. Entonces, que se acerquen a las instituciones de salud a tener toda la información sin estigmatizar nada, sino sencillamente por la protección de su vida y de sus parejas.
6: Sí, presidenta, en otro tema, sabemos que de la mano va el programa de casa por casa, tanto o por parte de las delegación de las diversas delegaciones en los estados de bienestar, coordinados precisamente con el sector salud. Hemos sido testigos, particularmente voy a hablar del caso del estado de Tamaulipas, cómo han pues ya pasado hasta por 3 ocasiones, visitado en efecto a los habitantes, y bueno, pues además de refrendar, ya hasta se conocen, el mismo delegado conoce los habitantes, lo ubican perfectamente, pero también además de preguntarle cuál es la cifra que se tiene en todo el país de las visitas que se han realizado, también surge alguna duda en el tema de la credencialización.
2: ¿Del casa por casa, dice?
6: Del casa por casa. Y otra duda que existe en este pues ejercicio que hemos realizado en este estado, pues es el saber quiénes los adultos mayores que cuentan con doble servicio de salud. Particularmente hablaré de quienes son pertenecientes a la Secretaría de Marina, que tienen su propio servicio médico y que también están afiliados al ISSSTE, tienen dos unidades a las cuales normalmente acuden. Al momento de ir a realizar pues este tema de la credencialización, porque el llamado en efecto son para las personas de la tercera edad, existe como algún conflicto ahí y no pueden terminar su trámite. Le comparto esta situación porque ya van dos casos que nos tienen reportados. Saber si en ese sentido particularmente se va a hacer algo o a dónde pueden acudir.
2: No debería. Vamos a ver con la Secretaría de Bienestar en estos casos, porque en el registro hay problemas. Llevamos, a ver si te da Leti Ramírez la del número de visitas casa por casa, si te lo envía. Pero actualizado, a ver, son 11,769,000 adultos mayores y personas con discapacidad que los ha visitado un servidor de la salud, enfermera, enfermero o médico. Una segunda visita, ya vamos en 6,7 millones. Tercera visita, 2 millones, con un total de visitas de 20.7 millones. La segunda y tercera visita se programaron para las personas que en la primera visita tenían algún tipo de riesgo, tenían presión alta o tenían diabetes o presuntamente tenían diabetes, entonces por eso se programaron de esta manera. Para el tratamiento, las instituciones de salud también tienen esta información y se les está convocando, y además pues el medicamento que pueden recetar las enfermeras. Esto es muy importante. Las enfermeras con licenciatura, porque el otro día leí un de estos que le buscan por cualquier lado para criticarnos, decían, ¿cómo dijo la presidenta que una enfermera puede recetar? Una enfermera normativamente puede recetar, si tiene licenciatura, ciertos medicamentos, ¿verdad? ¿Es así? Para no equivocarme, ciertos medicamentos. Y las enfermeras que no tienen licenciatura, que tienen otro tipo de estudios, que son técnicas en enfermería, ellas sí no pueden recetar, y en todo caso llaman a la otra enfermera o a un médico de manera a distancia para poder recetar algún medicamento. Entonces, sí tienen toda la atribución y todo está bajo la norma. Entonces, este es el total de visitas. De esto ya tenemos estadísticas. ¿Cuántos tienen presión alta? ¿Cuántos tienen presuntamente diabetes? ¿Cuántos hipertensión? Pues digo, ¿cuántos? ¿Cómo se llama cuando tienes el colesterol alto? Lipidemia, siempre se me olvida el nombre. ¿Cuántos tienen los tres? Y entonces tienen más riesgo. Entonces, va muy avanzado. En la credencialización, ayer pasamos el 1,000,000 de personas que ya fueron a solicitar su credencial, y las propias servidoras de la salud o servidores de la salud están orientándolos para que vayan a sacar su credencial.
6: Solo para que quede claro, el llamado es en estos momentos para todas las personas, cualquier tipo de
2: adulto mayor, adultas mayores, okay. Personas adultas mayores y con discapacidad. Es el primer bloque de personas, el primer grupo, para que vayan por su credencial del Servicio Universal de Salud. Van, se registran y luego tienen que ir en otra ocasión a recoger su credencial. Similar a cuando se registran para una pensión, se registran y después viene ya la tarjeta del Banco del Bienestar.
6: Finalmente, presidenta, ¿nos podría compartir la actualización? ¿Cómo va las labores de rescate que se tienen en Venezuela por parte del equipo enviado precisamente por este país?
2: ¿Perdón?
6: El reporte de las labores al día de hoy que se tienen del equipo que se envió a Venezuela para los rescates en
2: sí,
6: este lugar.
2: Y ayer se reunió el responsable del grupo que va por parte de la Secretaría de la Defensa con autoridades tanto militares como civiles de Venezuela, para poder conocer qué otras necesidades de manera directa tienen, coinciden con las que nos envió la embajada. Van a enviarse alrededor de 7 u 8 plantas, dijo hoy, 7 plantas de luz que salen en un avión el día de hoy para llegar allá de emergencia, y estamos preparando un barco con la Secretaría de Marina para que la colecta de víveres y otros insumos que se ha estado haciendo también por distintas instituciones, incluso la Embajada de Venezuela en México, pueda recogerse y llevarse una parte en avión y otra parte ya por barco.
6: Sería todo, presidente. Le agradezco.
2: Gracias.
6: Buen día.
2: Vamos, vamos ahí. Ya todos preguntaron, ya todos han preguntado. A ver, la compañera aquí, la de la segunda fila.
7: Hola, presidenta. Buenos días, Laura Ávila. Para iniciar, preguntarle cómo ha vivido usted esta experiencia futbolista, este mundial, si ha visto algunos partidos además de los de México.
2: Sí, en la noche llego al departamento donde vivimos y ahí está mi esposo viendo los partidos. Me siento ayer buenísimos los penales que ganaron los que no se esperaba en la quiniela. Marruecos y Paraguay. Se esperaba que pasaran Países Bajos y Alemania y ganaron Paraguay en penales y Marruecos también en penales. Me tocó ver ya los penales. El último segundo tiempo extra, ¿o cómo se llama? Segundo tiempo extra y los penales.
7: Muchas gracias. También preguntarle en el tema relacionado con la construcción de una planta de amoníaco que es la más grande del mundo y se está haciendo en Sinaloa. Ya ha habido varias protestas, incluso ahora por el mundial, pues por la participación justamente de Alemania, pues se ha planteado mucho el tema de que puede ser pues una afectación justamente al ambiente, y que se ha planteado también cómo en otros países, justamente como Alemania, no se permite la construcción de este tipo de proyectos. No,
2: sí hay plantas en Alemania de amoníaco, sí hay.
7: Y bueno, justamente más que nada por la zona en la que se está planteando.
2: Es muy importante, se habla con todos y hay un trabajo muy importante en donde se está hablando con todos. Esta planta está al 95%, a lo mejor muchos no sabían. O sea, se viene construyendo desde hace mucho tiempo y ya solo le falta el 5% para terminarse. Se hizo un estudio de impacto ambiental muy elaborado, esto durante el periodo del presidente López Obrador, porque entonces empezó la construcción de la planta. Se hizo un estudio de impacto ambiental que exigió medidas de mitigación, que incluso van a mejorar una parte del estero que está ahí. Y además hubo una consulta a la población en donde ganó que se construyera. Eso no quiere decir que no haya solicitudes, demandas de mucha gente. Prácticamente importa, con excepción de lo que produce Fertinal, todo el fertilizante que utiliza. Entonces, nosotros también queremos que haya soberanía alimentaria. Y eso significa también la producción de fertilizantes en México. Fertinal comenzó a producir, que es la planta de Pemex, o filial de Pemex, que está produciendo fertilizantes. Y esta planta empezó a construirse hace muchos años. Ya tiene 95% de avance. Repito, se habla con todos y se va a seguir hablando con todos y se va a escuchar. Pero es importante que se conozca, porque no es que va a iniciar la construcción. No. O sea, durante 4 años, pues prácticamente no hubo manifestaciones, entraban, salían los trabajadores, se construía. Entonces, se habla con todos, pero es importante que se conozca pues las razones que se tuvo en su momento para poder echar adelante esta planta de fertilizantes.
7: Sí, bueno, de hecho, se habla que justo empezó en 2014 el inicio de este proyecto, entonces sí, ya tiene tiempo, pero recientemente ha habido manifestaciones, principalmente, por ejemplo, de comunidades indígenas.
2: Sí, algunas, no todas, algunas, y algunos miembros de comunidades, y se habla con todos. Hay un equipo allá que ha estado hablando con todos los que se oponen, explicando, hablando, como siempre lo hacemos, un diálogo. Pero es importante que se conozca que ya llevaban muchos años en construcción, que hubo una consulta pública, que se ganó y que se hizo un estudio muy profundo de impacto ambiental. Y sí hay plantas de amoníaco en muchísimos países del mundo. Si no, ¿dónde se produciría el fertilizante? La Semarnat en su momento los avaló y hubo una consulta pública donde votó la gente, sí o no. Y la mayoría de la gente dijo sí. O sea, no es que se haya hecho a espaldas de la gente, no es que no haya habido estudio de impacto ambiental, no es que no hubiera medidas de mitigación. Entonces, y le falta el 5%, o menos creo, para terminar. Entonces, se habla con todos, se tiene diálogo con todos, con todos, con todos. No, no se usa la fuerza pública en ningún momento, sino el diálogo, el diálogo, el diálogo, el diálogo. Pero esta es la circunstancia de la planta. Y está público en la página de Semarnat, ustedes pueden entrar, ahí están los estudios, ahí están las medidas de mitigación y las razones que tuvo en su momento el presidente López Obrador para autorizar la construcción de esta planta, pues es la soberanía alimentaria. ¿Qué es la soberanía alimentaria? Pues que se produzca más alimento en nuestro país. Y para producir más alimentos se requiere una parte de biofertilizantes, pero otra parte se requiere de fertilizantes químicos. Entonces, imagínense ahora, se elevaron los fertilizantes de precio por el cierre del Estrecho de Hormuz en su momento a 5 veces lo que costaba una tonelada de un tipo de fertilizante. Entonces, es importante que todo México conozca esta circunstancia. ¿Qué es lo que se planteó para poder? O sea, ¿qué dijo en su momento el presidente López Obrador y la Semarnat entonces? Es, a ver, ¿es necesaria o no es necesaria? Si es necesaria, vamos a consultar a la gente. Se consultó a la gente. ¿Tiene que haber un estudio de impacto ambiental? Pues se hace un estudio de impacto ambiental. Entonces, nosotros ya nos toca la última parte de la, pues ya de la terminación de la planta, pero lleva ya muchos años en construcción. Bueno, ya podemos dar más información, pero es importante que se conozca este. Y viene desde 2014 con la idea de hacer esta planta.
7: Gracias. Para precisar, ¿cuándo, si ya tienen fecha para enviar más ayuda a Venezuela y que si se les estaría mandando
2: hoy,
7: las plantas?
2: Hoy se envían las plantas de emergencia.
7: Pero.
2: Y algunos otros equipos e insumos también, aprovechando que viaja, se van en avión.
7: Ok, perfecto. Y su opinión, presidenta, sobre que México está entre los 5 países donde la mayoría de población tiene alta confianza justamente.
2: Ah, sí, es una encuesta de la organización, ¿la tienes ahí? La Organización para la Cooperación y el Desarrollo Económico hace una encuesta y dio los resultados de la encuesta para el 2025.

0: ¿Sí está por ahí o todavía no? Bueno, si quieres, mientras contestamos otra pregunta. ¿O ya es la última?
1: Gracias, sí, gracias, presidenta.
0: Sí, a ver, atrás.
2: Muchas gracias, presidenta. Yared Arciniega, de Revista Fortuna. Presidenta, de acuerdo con los datos oficiales de vigilancia epidemiológica, entre 2014 y 2025 se han notificado 1.109 casos de VIH en bebés, niños y adolescentes menores de 15 años. Pues de forma desagregada se muestran 251 casos en menores de un año, 434 en casos de niños de 1 a 4 años, 212 en menores de 5 a 9 años y otros 212 en adolescentes de 10 a 14 años. Preguntarle cuál es la principal vía de transmisión en estos grupos de edad y también preguntarle a usted, ¿considera que México está avanzando al ritmo necesario para erradicar la transmisión materno-infantil del VIH y qué metas tiene su gobierno para reducir y hasta eliminar la transmisión vertical del VIH como se ha logrado en otros países?
0: Ahora sí que contesten los expertos.
3: Sí, también como parte de la estrategia, y eso no lo mencioné porque está en proceso, hemos adquirido ya medicamentos que se pueden administrar por vía oral a los niños y también medicamentos. Es muy importante la detección en las madres embarazadas, poder detectar que tengan o no el VIH positivo. Esa será una de las medidas más importantes y la otra es el tratamiento de los niños. Entonces, de lo que se trata es de disminuir la transmisión materno-infantil del VIH. Y en eso estamos, es un punto indispensable para lograr la eliminación hacia el 2030.
2: En este grupo de edad, ¿la transmisión materno-infantil es la principal vía de transmisión o cuál es?
3: Sí, la principal vía de transmisión es a través de la madre al niño.
2: También preguntarle si se han registrado casos de niños con VIH en el DIF y cómo se está haciendo el seguimiento en su tratamiento y también cómo se hace la sensibilización para los niños que están pues en adopción, cómo se hace la sensibilización con las familias. Sí, del DIF.
3: Del DIF. A ver, sí, una vez que se detecta en un adolescente, por ejemplo, entonces recibe el tratamiento habitual del VIH. Ese es el tratamiento común y corriente. El tratamiento que está para niños es en los niños recién nacidos que tienen la infección y que necesitamos tratarlos de inmediato a esos niños.
2: ¿Hay casos en el DIF que de niños con VIH?
3: No sé si necesariamente en el DIF, no tendría yo el dato exacto.
2: Sí, y también cómo se hace la sensibilización con las familias que están pues interesadas en la adopción de un niño con VIH.
3: Sí.
2: Muchas gracias. Por último, presidenta, como parte de las nuevas reglas en la compra de medicamentos, y sabemos que se está pidiendo que todas las empresas que resulten con una asignación de compras, específicamente en el IMSS, integren información en un llamado registro especial. Información que muchos consideran pues confidencial, como estados financieros, datos fiscales, que si bien deben de estar disponibles para la autoridad, sobre todo tomando en cuenta que se trata de recursos públicos para una adquisición, pues sí deberían de estar reservados para terceros. Y ahí es donde comenzaría el problema, presidenta, porque resulta que la empresa que obtuvo el contrato para desarrollar ese registro especial es la compañía Landers Upax. Revista Fortuna comprobó, presidenta, que se trata de una empresa de Grupo Salinas y que será la responsable del registro de proveedores para la integridad ante el Instituto Mexicano del Seguro Social, un requisito también para poder firmar los contratos. Aprovechando la presencia del director del IMSS, nos gustaría preguntar cómo se decidió este contrato Nosotros suponemos, presidenta, que se ofrecieron los mejores costos, como ha sucedido muchas veces con grupos Salinas en el sector de las Afores. Pero también nos gustaría preguntar si no se observó ningún riesgo para las empresas que se registren o para el propio IMSS al asignarle este contrato a esta empresa.
4: Muchas gracias, presidenta. Sí, revisamos la nota de la revista Fortuna y primero es importante aclarar, no existe ningún contrato, no hay ninguna relación y se puede verificar en Compras MX del IMSS con esta empresa Landers Upax. En las plataformas públicas, es decir, no hay, es equivocada esta información. Ahora, hubo un proceso hace tiempo sobre un registro de proveedores, no de medicamentos. El IMSS hace 35,000 diferentes tipos de contrataciones públicas en todo el país de muchísimos insumos. La compra de medicamentos pues, está regulada en realidad por la Secretaría de Salud y es uno de los insumos. Así como está Tianguis en la Ciudad de México, el registro de proveedores del Estado de México. Ahora, hoy, afortunadamente, la Secretaría de Anticorrupción y Buen Gobierno, dentro de sus programas, como un mandato de la Ley de Adquisiciones, de contar con un registro de proveedores, que tienen que cumplir con todo esto que se ha señalado. ¿Para qué? Pues para que las instituciones que hacemos compras públicas podamos saber que no se está contratando a una empresa facturera, a una empresa que tiene otros adeudos. Los alcances que se tiene para la firma de un contrato, para todas las instituciones, pero en el caso del IMSS, pues alcanzan temas fiscales a veces o de opinión de cumplimiento incluso con el propio instituto. Sin embargo, hay otros temas que es difícil ver. Afortunadamente, hoy ya se cuenta hay un registro único de proveedores y contratistas de la Secretaría de Anticorrupción a través de Compras MX, que evitará que cualquier institución eventualmente tengamos un registro. Pero esta empresa Landers Upax no tenemos ninguna contratación con ellos.
2: Sí, es que son los proveedores los que nos están reportando que les está llegando esto como requisito, que se tienen que proporcionar sí. Información por parte de a sí, esta no. A esta y también nosotros comprobamos que Upax es quien también tiene muchos contratos para hacer también encuestas.
4: Con el IMSS no, nosotros no tenemos, revisamos, porque vimos su nota, no es de hoy, es casi de hace unos días, la revisamos, incluso Belmont nos hizo favor de compartirnosla para que hiciéramos esa revisión y no tenemos ningún contrato registrado ni en años anteriores con esta empresa Landers Upax. Revisamos lo de los proveedores, además que en particular con los de medicamentos, pues tenemos una comunicación constante a través de la Secretaría de Salud, pero también a través de la Secretaría de Anticorrupción y Buen Gobierno, justo cuando hay temas de incumplimiento ya con contratos otorgados. Cuando hay una contratación nueva, pero insisto, no solo de proveedores de medicamentos, pues sí se tienen que cumplir con ciertos requisitos, pero son directos con la institución.
2: ¿Quién está a cargo de este registro, director?
4: El registro de proveedores es un registro que está a cargo del IMSS, o sea, es una plataforma que se tiene, pero está a cargo siempre de la institución.
2: Claro. Landers Upax no tiene ningún, ni en esta parte, ni en otras, no tiene ningún contrato con el IMSS.
4: No. Gracias.
2: Muchas gracias. Gracias, presidente.
0: A ver. Ya cerramos. Lo de la OCDE.
5: Bueno, este es el porcentaje de población que manifiesta diferentes niveles de confianza en su gobierno federal. Se hace para todos los países que están sus acrónimos, se dice. OECD, México, Australia, Bélgica, Canadá, Chequia, Dinamarca, España, en fin, todos. El azul fuerte es alta o moderadamente alta. Y el azul claro es neutral. El amarillo es baja o no confía. Bueno, México está arriba de Suecia, que otros países así más pequeños, de Francia, de Finlandia, no Finlandia, Finlandia también. 53% de la población manifestó confianza alta o moderadamente alta en el gobierno federal, por encima del promedio de la OCDE de 40.1%. Entre 2023 y 2025 registró niveles estables de confianza en el gobierno federal. Con promedio arriba de México se encuentran solamente Suiza. ¿Cuánta población tiene Suiza?
6: 9 millones.
5: ¿Nueve? Islandia. 403 mil habitantes. Noruega. 5 millones. Luxemburgo. 687 mil. Nosotros 134 mil. Bueno, vamos a esperar al conteo de población. Ahí está lo que hay. Algunos que no les va a gustar esto, pero pues ni modo, así es la vida. Adelante, ya cerramos.
7: Buenos días, presidenta. Vicente Serrano, conductor de Sin Censura TV. Mientras usted respondía a las preguntas de los compañeros corresponsales, en Estados Unidos la Suprema Corte de Justicia toma una decisión que tiene un impacto en la vida de millones de familias mexicanas. Su opinión sobre esta decisión de ponerle un freno a esta orden ejecutiva que buscaba el presidente Donald Trump para eliminar la ciudadanía estadounidense a los hijos de inmigrantes indocumentados. Esta es una muy buena noticia, presidenta, y su mensaje, su opinión, porque sabemos, de hecho, ya se está dando una campaña antiinmigrante también en medios de comunicación en Estados Unidos, presidenta.
5: Bueno, qué bueno. Para empezar, no conocía que difundes, que compartes esta información. La Suprema Corte de todos los países lo que hace normalmente es ver si hay constitucionalidad o no en algunos decretos, leyes, etcétera. Y en este caso, pues por lo visto, la Suprema Corte dijo que no es constitucional esta decisión. Y pues son mexicanas, mexicanos y de otras nacionalidades quienes tienen hijos que nacen en Estados Unidos, aunque ellos no tengan 20 años. El otro día me encontré, no sé si lo platiqué aquí, en uno de los caminos en Veracruz, me paré porque estaban unos trabajadores haciendo parte de los trabajos de limpieza de carreteras que hacen la Secretaría de Infraestructura, Comunicaciones y Transportes. Y ya una foto, nos tomamos una foto y uno de ellos me dijo, a él lo deportaron. Y entonces le pregunté, ¿en dónde vivías? No recuerdo, creo que me dijo en California, estoy casi segura. ¿Cuántos años tenías viviendo en Estados Unidos? 20. ¿Tus hijos dónde nacieron? Allá. ¿Y tu esposa? Pues mi esposa ya tenía papeles y se quedaron allá y yo estoy aquí trabajando. 20 años tenía trabajando ahí y allá tuvo a sus hijos. Y como él, pues hay muchísimos casos. ¿Por qué ocurre esto? Pues primero porque fueron muchos años de abandono del pueblo, de los modelos. Después del 94, de la crisis del 94, la del Fobaproa, la que se rescató a los bancos y a grandes empresas y a la gente, no la rescataron. Se fue muchísima gente del otro lado a Estados Unidos a trabajar, pues porque aquí no había oportunidad de trabajo. Millones. Y encontraron trabajo allá. ¿Qué quiere decir que encuentren trabajo allá? Pues que había necesidad de esos trabajadores en Estados Unidos. No estaban sustituyendo a ninguna otra persona, sino que había necesidad de ese trabajo.
0: Es gente honesta, trabajadora. Ahora ya se van, pues, mucho menos. Desde hace varios años ya disminuyó la migración de México a Estados Unidos. Pero todos aquellos que van 20, 15 años, 10 años, que tienen un hijo allá, porque tienen su vida allá, pues afortunadamente hoy se les permite la nacionalidad. Y es gente de bien, que ayuda a la economía de México y a la de Estados Unidos.
7: Y algo que no se nos puede pasar es que esos ciudadanos estadounidenses también son mexicanos, por ser hijos de padres
0: sí,
7: mexicanos.
0: Ellos pueden tener la doble nacionalidad. Hubo una época en México que no se podía tener doble nacionalidad. Eras mexicano y punto, no podías tener otra nacionalidad. Para tener otra nacionalidad renunciabas a la mexicana. No sé en qué año fue que se... qué año fue el que se permitió la doble nacionalidad.
7: ¿La automática?
0: Tienen que ir a registrarse al consulado. Si quieren mantener la nacionalidad, digo, por ser hijos de mexicanos, tienen derecho a registrarse como mexicanos. Para hacerlo formal, tienen que ir al consulado a registrarse. Y entonces, 98, es con Cedillo ya, se puede tener la doble nacionalidad. Entonces, un niño, una niña que nació en Estados Unidos de padres mexicanos, si quieren que los papás, mamás, tener la nacionalidad mexicana, van al consulado y de manera muy fácil la obtienen.
7: ¿Y su mensaje, presidenta, ante esta ola de cobertura antiinmigrante y muchas veces antimexicana, porque pues es el grupo más importante, somos el grupo más importante en Estados Unidos, ¿qué le dice como presidenta a los paisanos y paisanas?
0: Pues ya lo saben, que son héroes y heroínas para nosotros y que siempre hay que estar con la frente en alto. No hay que permitir que nos afecte alguna forma de discriminación. México es grande y las mexicanas y los mexicanos son trabajadores en cualquier lugar donde estemos. Y salieron en condiciones muy difíciles y han sabido salir adelante. Es un orgullo para México.
7: Hablando de mensajes, presidenta, ayer como parte de la cobertura que estamos realizando en Sin Censura, nos enlazamos a Venezuela con compañeros, compañeras como Orlenis Ortiz, que reconocen la labor de los miembros de la Cruz Roja Mexicana, de los soldados, de incluso el grupo Los Topos. Si bien en estos momentos el fútbol nos une en fiesta y nos une para muchos incluso en orgullo, yo creo que es importantísimo también el mensaje a esos que están arriesgando su vida. Ayer me mencionaban que con tantas réplicas existe un riesgo mayor y de los primeros que dicen yo voy, yo bajo y se le eriza a uno la piel son los mexicanos, presidenta. ¿Qué mensaje le envía a estos hombres y mujeres que están arriesgando la vida por salvar la de nuestros hermanos y hermanas venezolanos, presidenta?
0: No, son un orgullo. Hay un video que ayer lo íbamos a pasar y no lo pasamos, el de los rescatistas de la defensa, a ver si lo ponen.

0: Es emotivo, es un orgullo, es, se lleva en el corazón eso, no se inventa.
1: Déjeme insistir en
0: la
1: esto.
0: La solidaridad, ayer, el amor, el cariño, la entrega.
1: Déjeme insistir en esto porque ayer hablaban de que estaban a punto de rescatar a un señor que era o es guardia en un centro comercial, pero estaba en un estacionamiento tercer nivel, o sea, tres pisos abajo. Y que cuando preguntaron quién

0: Porque puede ser una orden que le dé un comandante, pero va mucho más allá, la entrega del soldado, de la soldado mexicana y de todos los mexicanos. Es un asunto de amor al final.
1: Y para cerrar, presidenta, hay declaraciones que creo que ameritan una opinión, una reacción de usted. Veía una entrevista, por ejemplo, con María Elena Morera, de una organización de la sociedad civil, defensora de Genaro García Luna hasta estos días, que decía que usted le tiene más miedo al presidente López Obrador que a Trump, y me pareció una declaración muy ofensiva, en el sentido de que usted sigue siendo, de acuerdo a esta idea, la protectora de redes.
0: No, está como Riva Palacio, que hasta se inventó una reunión entre Omar García Harfuch y el presidente López Obrador. Es que es increíble, de verdad. Es una capacidad de decir mentiras impresionante. Y la otra, increíble, de una mujer, porque en el fondo es mucha misoginia.
1: Correcto.
0: Entonces, no se inventa el es imposible que alguien gobernara nuestro país con la cotidianidad de lo que ocurre aquí, pensando en otra cosa que no fuera el pueblo. Bueno, había unos frívolos, ¿verdad?, y gente muy corrupta que andaban pensando en otra cosa. Pero cuando hay convicción, es imposible suponer que alguien gobierna por uno. Tendría que estar, no sé, aquí, tomando decisiones aquí. Son esos absurdos. Fíjense, ¿cómo explican ellos la confianza del pueblo al gobierno? ¿Cómo lo explican? O sea, somos el país de la OCDE que mejor evaluado tiene su gobierno por habitante. Pues somos 130, por lo menos más de 130 millones de habitantes, que más del 50% evalúa bien y muy bien la confianza con el gobierno. ¿Cómo se explican eso los que no quieren el proceso que estamos viviendo? ¿Cómo se lo explican? O sea, ¿cómo se explica a una persona decir que la presidenta tiene miedo? Es absurdo.
1: ¿Y a López Obrador?
0: No, pero además, miedo. O sea, además, no se puede explicar esa encuesta si hubiera una presidenta temerosa. Pero además, la valentía la traemos del pueblo. Es la valentía con la que ha enfrentado cualquier adversidad del pueblo de México. Esa es la que se contagia.
1: Nada más para precisar, presidenta, esto último que mencionó, porque algunos se ofendieron en la última participación porque dije que había un proceso de putrefacción en un sector de la prensa. ¿Usted confirma que Raimundo Riva Palacio se aventó otra de sus mentiras? ¿No existieron estas reuniones?
0: Mentira, absoluta mentira.
1: Gracias, presidente.
0: Vámonos. Gracias a todas y a todos. Sí.
2: ¿Acude a Tlalpan, presidente, en la tarde?
0: No vamos a Tlalpan, aunque me gustaría ir. Ya saben que tengo una buena parte de mi corazón en Tlalpan, porque es el camino al Azteca y de regreso. Entonces va a ser mucho más difícil llegar y no queremos cualquier... Entonces vamos a ir a alguna de las alcaldías de la Cuauhtémoc o de alguna de las alcaldías que quede cerca. Al rato voy a hablar con la jefa de gobierno y ya les aviso dónde vamos a estar. Pero sí vamos a salir. Bueno, gracias, buen día.

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6: Es Aileen Muñoz y para mí es un placer acompañarlos el día de hoy. Permítame presentar los temas que conformarán la agenda informativa. No más de 8.500 sismos se han registrado en el primer semestre de lo que va del año aquí en el estado de Guerrero, siendo Acapulco y las zonas costeras las zonas con mayor sismicidad.
7: En Guerrero se han registrado más de 7.100 sismos de magnitud 3 en adelante en lo de este año. Si se toma en cuenta los sismos menores de 3 grados, la cifra supera los 8.500 movimientos telúricos. El secretario de Gestión Integral de Riesgos y Protección Civil del Estado, Roberto Arroyo Matus, informó que Guerrero se ubica entre los primeros lugares a nivel nacional con mayor sismicidad. Las regiones que presentan mayor actividad sísmica en la entidad son las costas y Acapulco.
8: Pues el estado es uno de los más activos sísmicamente, es el segundo después de Oaxaca con mayor actividad sísmica, de tal manera que en promedio tenemos un entre alrededor de 14 y 11 sismos diarios, digamos en condiciones relativamente normales. Ahora se ha incrementado un poco la actividad debido, te repito, a este sismo fuerte que tuvimos que produjo bastantes réplicas.
7: El incremento de la actividad se debe al sismo registrado el 2 de enero que ocasionó miles de réplicas. Les ha informado Hugo Sandoval Alcaraz para RTG Noticias.
6: Y la recomendación, como siempre, es seguir las indicaciones de las autoridades para evitar que este tipo de situaciones, este tipo de fenómenos naturales pasen a mayores. Y hablando de sismos, saldo blanco y no más que el susto fue lo que se vivió en el municipio de San Marcos ante el sismo de 4 grados. Vamos con la información completa.
9: La mañana de este lunes se registró un sismo de magnitud 4.0 en escala de Richter a las 7 de la mañana con 26 minutos con epicentro a 23 kilómetros al este de San Marcos, región Costa Chica. El movimiento telúrico fue de moderado a fuerte. De acuerdo con el reporte de las autoridades, no causó daños materiales ni heridos, solo el susto. Diego Armando Valente Pineda, director de Protección Civil y Bomberos de San Marcos, exhortó a la población a mantener la calma, tener un protocolo de actuación, un punto de reunión, entre otras acciones.
10: Debemos de emplear un frente, una estrategia en nuestro trabajo, en nuestra casa, en la escuela, donde quiera que estemos, ¿no? Para saber qué hacer y actuar de la manera correcta. Siempre estar pendientes, ver que ubicar un punto de reunión en cualquier lugar, pendientes para la evacuación, no gritar, no empujarse, no correr, mantener la calma y hacerlo todo de manera ordenada.
9: Agregó que debemos de informarnos a través de los canales oficiales de Protección Civil y no hacer caso a rumores. El saldo por este movimiento telúrico en San Marcos es blanco. Víctor Manzanares, Romualdo, RTG Noticias.
6: Así que ya lo escucharon, no empujar, no correr y de igual forma no desinformar. Muy importante mantenernos al tanto de lo que ocurre en redes oficiales, sobre todo en temas de protección civil. Y en más información, a causa de algunas colonias hundidas y deslizamientos en el municipio de Chilpancingo, se lleva a cabo un estudio geológico por la Secretaría de Desarrollo Agrario, Territorial y Urbano. Vamos con la información completa.
11: El coordinador general de Protección Civil Municipal, Gustavo Vela Guevara, confirmó que están a la espera del resultado de un estudio geológico realizado por la Secretaría de Desarrollo Agrario, Territorial y Urbano con un costo superior a los 20 millones de pesos para conocer las causas del deslizamiento y hundimiento en colonias de Chilpancingo.
12: Son 18, 16 colonias. Hay algunas que están más dañadas y algunas menos, pero por eso te digo que el estudio que hizo SEDATU nos va a servir mucho, porque nos va a permitir también microzonificar, ¿no? Ver qué partes todavía son aptas, qué partes definitivamente ya no podemos hacer nada.
11: La zona norponiente de Chilpancingo mantiene un desplazamiento del terreno de entre 10 y 11 centímetros por semana, de acuerdo con los monitoreos de la Secretaría de Gestión Integral de Riesgo y Protección Civil de Guerrero, lo que ha provocado daños graves en más de 700 viviendas y el desplazamiento de 500 familias. El movimiento del terreno suele incrementarse durante la temporada de lluvias y disminuye en épocas de estiaje. Informó que ya avanza en el proyecto de reubicación de las familias afectadas mediante la construcción de aproximadamente 400 viviendas por parte de la Comisión Nacional de Vivienda, CONAVI, con un predio que donó el Ayuntamiento de Chilpancingo en la comunidad de Petaquillas.
12: Un terreno aquí en Petaquillas, ya se puso la primera piedra por parte de CONAVI, que son los que van a llevar todo eso. Entonces, esperemos que unos meses ya se vengan las autoridades correspondientes a entregar las viviendas a todos aquellos afectados, que alrededor tenemos en una primera etapa cerca de 400 viviendas.
11: La zona afectada será destinada como área de reserva ecológica para evitar nuevos asentamientos. RTG Noticias, Felipe Zurita.
6: De igual forma, ante la desgracia que vive Venezuela a consecuencia de los terremotos del 24 de junio, la Cruz Roja Mexicana tiene el siguiente número de cuenta para destinarlo al apoyo de las víctimas en ese país. El número de cuenta es 040-4040-406 del Banco BBVA. La cuenta clave de igual forma es 01-21-80-00-40-40-40-62, a nombre de la Cruz Roja Mexicana. También la institución aclara que hasta ahora no tiene habilitado ningún centro de acopio y tampoco está realizando colaboraciones con otras instituciones para la recepción de ayuda en especie. Tras un desastre como lo puede ser un terremoto, los primeros tres días son cruciales, puesto que el tiempo es vital. A ya casi seis días de lo ocurrido en Venezuela, sigue aumentando el número de personas fallecidas, de personas heridas, y en esos labores de rescate y de ayuda se ha identificado el uso de unicel encolado de traves y columnas de algunas edificaciones.
13: Los trabajos de rescate por parte de brigadistas de muchos países continúan salvando vidas en Venezuela luego de la ocurrencia de dos terremotos el pasado 24 de junio.
14: corazón. Así como vas, atento arriba. No sueltes aquí.
15: Okay.
14: No sueltes. Mantén tensión, mantén tensión.
15: Okay.
14: Dale.
13: Muchas de las víctimas rescatadas son bebés que permanecieron por más de 4 días bajo los escombros.
16: ¡Hijo! ¡Qué grandeza de Dios, papá! ¡20 bebecitos!
17: Sí, aquí está para mí afuera.
16: ¡Joda! ¡Dios es grande! ¡Joda!
17: ¡Vamos!
16: ¡Joda! Tú, mi amor, grande, no jodas.
13: De acuerdo a cifras oficiales, se mantiene el número de desaparecidos a 64,499, mientras que el número de muertos subió a 1,719 personas y el número de heridos a 5,034. Conociendo la gravedad de la situación del desastre, viene la indignación, ya que algunos rescatistas han descubierto que columnas y traves de algunos edificios derrumbados tenían unicel como relleno, casos que se han hecho virales en las redes sociales. Además de la nula participación de los elementos del ejército venezolano en los trabajos de rescate de víctimas, que han causado reclamos de la gente y evidenciado también en la internet.
18: Tenía que traer una pala, un pico. Mano, es un informe para defender la patria, huevón. Para defender un país. El país es esto. Esto es el país que necesita de ustedes, huevón, un arma. Para echarnos plomo y coñazo, sí. Coñazo, sí. No estamos en guerra, estamos en una situación. Porque cuando están en la autopista, en la Francisco Fajardo, son malotes. Demuéstrenme su maldad aquí, pues.
13: Para RTG Noticias, Manuel Díaz Valderas.
6: En el Congreso del Estado fue presentada una iniciativa para sancionar a las personas que hacen llamadas falsas a los números de emergencia en Guerrero. El diputado Héctor Suárez Basurto pidió adicionar la iniciativa en el artículo 371, capítulo 3, denominado sabotaje del Código Penal del Estado, para aplicar sanciones a aquellos ciudadanos y ciudadanas que usan los números telefónicos de las policías, bomberos, Cruz Roja, Protección Civil, entre otros servicios de emergencia, para jugar o distraer la atención de las autoridades con otros fines. La propuesta plantea aplicar penas de 6 meses hasta 1 año de prisión y multas de 100 a 200 unidades de medida y actualización para quienes incurran en este delito. Y en más información, ante los altos índices de violencia, desaparición, extorsión y entre otros delitos en el municipio de Iguala, la diputada local Ana Lilia Botello Figueroa propuso la creación de un Centro Regional de Atención Integral para Víctimas, el cual buscará brindar ayuda integral a todas aquellas personas que fueron víctimas de violencia. Vamos con la nota completa.
19: La diputada local Ana Lilia Botello Figueroa propuso la creación de un Centro Regional de Atención Integral para Víctimas en el municipio de Iguala de la Independencia, con el propósito de brindar atención psicológica, jurídica, médica y de trabajo social a personas afectadas por la violencia en la región. La iniciativa surge ante los altos índices de violencia familiar, violencia contra la mujer, violencia sexual, desaparición de personas y otros delitos que afectan a municipios de la región norte del estado.
20: A todas las personas víctimas de violencia, principalmente a las mujeres, niñas, niños de los municipios de Iguala de la Independencia, Huitzuco de los Figueroa, Buenavista de Cuellar, Copalillo, Tepecuacuilco de Trujano y Atenango del Río.
19: La legisladora señaló que muchas víctimas deben trasladarse a otros municipios para recibir atención especializada, situación que en ocasiones provoca que abandonen sus denuncias por falta de recursos o acompañamiento. Indicó que el nuevo centro permitirá acercar estos servicios a una población superior a los 259,000 habitantes y fortalecer la protección de los derechos de las víctimas. El punto de acuerdo fue turnado a la Comisión de Derechos Humanos del Congreso del Estado para su análisis y dictaminación. RTG Noticias, Felipe Zurita.
6: Y la gobernadora Evelyn Salgado Pineda continúa fortaleciendo la infraestructura educativa en Guerrero con una inversión de aproximadamente 2 millones de pesos para una escuela primaria en el municipio de Chilpancingo. Aquí los detalles.
21: Con su visita a la escuela primaria Eucaria Apresa García de Chilpancingo, la gobernadora Evelyn Salgado Pineda refrendó su compromiso de fortalecer la infraestructura educativa en el estado. Ahí anunció el inicio de trabajos de ampliación en esa institución educativa con una inversión de más de 2 millones de pesos.
22: En los próximos días
15: van a iniciar los trabajos para la construcción de un aula, de una dirección y de una bodega. Entonces, arquitecto Enrique, van a iniciar ya los trabajos para esa aula, para esa bodega y para la dirección, con el propósito de mejorar las instalaciones de esta escuela y que tengan espacios más dignos. Una inversión para este año se va a hacer de 2,213,480 pesos.
21: La mandataria estatal hizo entrega de mobiliario, equipo de cómputo, así como paquetes de limpieza, y aseguró que continuará su recorrido por más escuelas. La directora del plantel, Claudia Lira Vélez, expresó su sentir por la visita de la gobernadora de Guerrero a su institución educativa.
17: Reconocemos el esfuerzo y la gestión constante que realizan desde sus dependencias para asegurar que nuestras comunidades escolares cuenten con las herramientas y los espacios dignos y el respaldo necesario para desarrollar nuestro máximo potencial en la educación.
21: Para RTG Noticias, informo Valeria Juárez.
6: Este fin de semana se registró una granizada en la zona serrana de Atoyac que dejó al menos 20 árboles derribados. Vecinos de la comunidad serrana de San Andrés pidieron apoyo de la Dirección de Gestión Integral de Riesgos y Protección Civil Municipal para despejar parte de la carretera que conduce a El Paraíso, obstruida por árboles que fueron derribados por el viento. El personal de Protección Civil restableció el paso de manera segura la tarde de este domingo, quienes tras realizar un recorrido de inspección se confirmó no hubo afectaciones de consideración. Esta es la segunda granizada registrada en menos de 8 días. Acompáñenme a ver las condiciones climatológicas para las siguientes horas.

0: cacharros, pedacera de embarcaciones y de igual forma basura. Esto es lo que se encontró en la reciente limpieza que realizaron pescadores en la playa Las Hamacas, en donde se recolectaron poco más de 10 toneladas de residuos sólidos. A continuación, la nota completa.
1: Alfredo Lacunza de la Cruz, director general de la promotora y administradora de playas del estado, confirmó que cerca de 10 toneladas de basura fueron las que se recolectaron en una limpieza realizada en conjunto con los pescadores de playa de Las Hamacas este domingo.
2: Se pusieron todos a limpiar, a sacar todo lo que son los cacharros que tienen, inclusive pedacera de embarcaciones, de basura, de todo lo que generan, lo que se tiene ahí en esa parte. Y bueno, nosotros hicimos también la parte que nos corresponde, donde mandamos cuadrillas, equipos para poder retirar todo ese material que fue retirado por parte de las cooperativas. Y así seguiremos trabajando.
1: De la basura sacada del fondo del mar se encuentra pedacera de lanchas, electrodomésticos y una gran cantidad de plástico PET. Por ello, la invitación del funcionario estatal de que la participación de la ciudadanía es vital.
2: Que no tiren basura en los canales pluviales, en los cauces, en las banquetas, en las calles. Quienes tienen negocios sobre la costera o sobre playa, pues también que esperen al camión recolector.
1: Finalmente dijo que para mañana martes se espera presencia de mar de fondo de acuerdo a un alertamiento emitido este día por la Secretaría de Marina, el cual puede estar presente por 72 horas. Aclaró que algunas imágenes que se difundieron en internet de oleaje intenso en la zona de la quebrada este fin de semana podrían ser de otro día, ya que este tipo de actividad solo se presenta cuando hay algún fenómeno meteorológico en Acapulco, el cual no es el caso en estos momentos. Jesús Teo de Imágenes, RTG Noticias, Maui Ortiz.
0: ¿Se acuerda de las 5 personas detenidas hace unos días por el caso de Ayotzinapa? Bueno, pues familiares y amigos de estas personas se manifestaron en el municipio de Iguala en conjunto con dueños de funerarias para exigir libertad y justicia para este caso.
3: Con justicia y con verdad, exigimos tu libertad.
4: Familiares y amigos de los 5 detenidos hace unos días por el caso Ayotzinapa, entre ellos los dueños de las funerarias de Iguala, que están aseguradas, junto con el Servicio Médico Forense por la Fiscalía General de la República, marcharon en la ciudad para exigir la libertad. En esta marcha, las familias exigieron al gobierno federal que se haga justicia y no chivos expiatorios. Aseguraron que sus familiares son inocentes de los delitos que se les acusan. Fueron más de 200 personas vestidas con prendas blancas y azul que se reunieron en la patria Trigarante y de ahí partir en una marcha pacífica que denominaron por la liberación de la familia Rueda. Demandaron respeto, justicia y apego a la verdad. La marcha llegó hasta el Monumento a la Bandera, donde se reunieron y levantaron la voz para que sean liberadas las 5 personas detenidas por el gobierno federal. RTG Noticias, Raimundo Ruiz.
0: Con una marcha y mitin en el vado de Aguas Blancas, en el municipio de Coyuca de Benítez, organizaciones sociales encabezadas por la Organización Campesina del Sur exigieron justicia por la masacre de los 17 campesinos asesinados en ese lugar, cuando se dirigían a protestar al ayuntamiento de Atoyac en contra de la alcaldesa María de la Luz Núñez Ramos por la desaparición de su compañero Gilberto Romero Vázquez. A 31 años de este hecho, consideran que no hay justicia porque los sobrevivientes han muerto en el abandono y la pobreza. La vocera del movimiento social, Norma Mesino, dijo que su demanda de justicia está amparada en lo establecido por la Corte Penal Internacional, que establece que los crímenes de lesa humanidad, como la masacre de Aguas Blancas, no prescriben. Por ello, piden a la Suprema Corte de Justicia de la Nación la reapertura del caso de Aguas Blancas por crímenes de lesa humanidad. Además, demandan que se declaren imprescriptibles los delitos cometidos en la masacre de Aguas Blancas, como lo hicieron con el caso de la guardería ABC el pasado 18 de junio. Y en más información, ¿usted sabía que 6 de cada 10 adultos mayores tienen al menos una enfermedad crónica, siendo la diabetes, la hipertensión, algunas de las más frecuentes que podemos observar? Acompáñenme a ver esa serie de reportajes de cómo es importante aprender a envejecer con dignidad, de nuestro compañero Hugo Sandoval Alcaraz.

0: Con el paso de los años, en la vejez, no suelen afectar distintos padecimientos. En México, las enfermedades crónicas son muy frecuentes en esta etapa de la vida. La Encuesta Nacional sobre Salud y Envejecimiento en México reportó que la hipertensión afecta al 41.5% de las personas mayores de 50 años en 2024, es decir, aproximadamente 13 millones de mexicanos. El 25.5% de personas de 50 años y más tenía diagnóstico de diabetes, lo que equivale a alrededor de 8 millones de personas. En general, 6 de cada 10 adultos mayores tienen al menos una enfermedad crónica, aunque muchas la mantienen controlada. Además, estas enfermedades suelen aparecer juntas, lo que aumenta los riesgos para la salud. 31.1% de las mujeres de 50 años y más presentó 5 o más síntomas depresivos. Para los hombres, esta prevalencia fue del 17.1%. Datos del Instituto Nacional de Estadísticas y Geografía, INEGI, de 2020, señalan que 24.9% de los hombres y 26.1% de las mujeres padece esta enfermedad, que cada 5 años ocasiona cerca de 50.000 fallecimientos.
1: De las enfermedades, los adultos mayores mueren más por, y, bueno, y como consecuencia de enfermedades vasculares, hipertensión arterial, infartos cerebrovasculares, enfermedades metabólicas como la diabetes, pulmonares como la EPOC. Estas son enfermedades que son más propicias en esta etapa de la vida.
0: El paso de los años cobra factura, el rendimiento baja y el cuerpo presenta señales a las cuales debemos hacer caso.
1: Empieza a haber canitas, nuestra visión empieza a irse apagando, nuestra sensibilidad auditiva va disminuyendo, nuestras rodillas, ¿sí?, van de alguna forma sintiendo malestares, nos cansamos con mayor facilidad. Sí, entonces estos cambios se van a ir notando entre 35 y 40 años.
2: ¿Verdad? Vamos a tener negación, no vamos a aceptar yo que ya llegué a esa etapa, ¿sí? Un ejemplo burdo, quizá yo a lo mejor antes me gustaba correr, ahora me doy cuenta que ay, ya no puedo correr igual, ya no, ni siquiera me canso. O sea, esas son señales, ¿sí? Entonces tengo que conocer bien mi cuerpo.
0: ¿Cómo envejecer saludablemente? Que haya un bienestar social.
1: Que tenemos que aprender a aceptar lo que podemos hacer, ¿sí? ¿Cómo? Aquello que le hace muy bien a tu organismo, aquello que genera un recurso, por decirlo de una manera, de felicidad, y que está a nuestro alcance, en nuestras manos.
2: Pero ojo, si yo cuido mi salud física, mental, social, esto lo puedo retrasar de tal manera que no me convierta en un adulto que es dependiente.
0: Tener una vejez digna está en nuestras manos. Debemos tener una alimentación saludable, baja en azúcares y grasas, actividad física moderada, como caminar, apoyo emocional para evitar la soledad o depresión, un ambiente seguro que prevenga caídas. Envejecer no significa perder la calidad de vida, significa adaptarse, cuidarse y contar con el apoyo de la sociedad, porque al final, una vejez saludable no solo depende de la medicina, sino también del cuidado, el respeto y la atención que brindamos a nuestros adultos mayores. Ignacio Pérez en la Lente les ha informado. Hugo Sandoval Alcaraz para RTG Noticias.
3: ¿Qué información más importante? Envejecer no significa perder calidad de vida, significa adaptarse, cuidarse y contar con el apoyo de la sociedad. De igual forma, un mensaje para todos los jóvenes que nos están viendo. Es muy importante tener presente que los hábitos que tenemos hoy en día determinarán la vejez que vivamos en un futuro. Continuando con más información, 4 alcaldes se oponen a la desaparición de la sede de la Universidad Autónoma de Chapingo en San Luis Acatlán. Vamos.
4: 4 alcaldes de la Costa Chica del estado de Guerrero rechazaron la desaparición de la sede regional de la Universidad Autónoma de Chapingo en San Luis Acatlán. Se trata de Adair Hernández Martínez, de San Luis Acatlán, Dagoberto Gutiérrez Domínguez, de Coautepec, Said Holguín Mendoza, de Santa Cruz del Rincón, y un representante de San Marcos, quienes señalaron Esa extensión lleva 10 años funcionando y representa una oportunidad para jóvenes de la región que busca ingresar a esa casa de estudios.
5: Y encarecidamente y muy respetuosamente al rector Ángel Garduño García, rector de la Universidad Autónoma de Chapingo, que reconsidere y que proponga al Consejo Universitario de Chapingo que reconsideren esa decisión de no mandar a la matrícula a los alumnos a la sede San Luis Acatlán y que pues la manden para este ciclo y que continúen.
4: Los ediles informaron que el 17 de junio se enteraron de que el Consejo Universitario aprobó no enviar matrícula a la sede para el ciclo escolar 2026-2027, bajo el argumento de presunta deserción escolar y daños en el inmueble. Sin embargo, afirmaron que esas versiones han sido desmentidas por maestros y alumnos y exigieron que se mantenga la operación de la extensión y se reconsidere el acuerdo que plantea trasladar temporalmente la matrícula a la sede central mientras se realiza el diagnóstico. RTG Noticias, Felipe Zurita.
3: Reconocer el talento del artesano, impulsar el comercio de la plata y sobre todo mantener el legado platero de Taxco son solamente algunas de los principales objetivos de este concurso de joyería por el Día del Platero en su edición número 92, en donde participaron aproximadamente 79 piezas.
0: Este pectoral de nombre Quetzalcóatl, que corresponde al diseño y ejecución a Germán Estrada Baena y a Marco Antonio García Lagunas, es el ganador del galardón Día del Platero de la rama de metales alternativos, que por primera vez se concursa después de 91 años, desde que se viene realizando este festejo en honor a los plateros de Taxco, y el cual se exhibe en el Centro Cultural Taxco Casa Borda, donde fue inaugurada la exposición del 92 concurso de joyería del Día del Platero, además de la exposición del concurso de diseño a lápiz. En las salas principales se localizan las 79 piezas participantes de la edición 92 del concurso de joyería por el Día del Platero. Tanto las autoridades municipales y los representantes de los artesanos plateros y tianguistas fueron los que cortaron el listón inaugural para la apertura de la muestra, que ofrece la diversidad de técnicas de arte objeto, en algunos casos de las piezas participantes. Aquí se muestran los primeros lugares de las categorías, incluyendo al galardón del Día del Platero, así como también al resto de las piezas concursantes. Además de que en una de las salas se colocaron los trabajos de los participantes del concurso de diseño a lápiz, que funciona para la creación de piezas de plata y otros metales. RTG Noticias, Raimundo Ruiz.
3: Y para este próximo partido que se debutará entre México y Ecuador el día de hoy, se prevé un incremento de ventas del 20 al 30% según estos 60 negocios afiliados a la Unión de Bares de Acapulco.
0: La Unión de Bares de Acapulco, UBA, tiene buenas expectativas para este próximo partido entre México contra Ecuador. Esperan que los más de 60 negocios afiliados a esa organización incrementen sus ventas. Álvaro Soriano Ríos, presidente de la UBA, dijo que hasta el momento han tenido un incremento mínimo en sus ventas que va del 20 al 30%.
6: Expectativa que vamos a salir a celebrar. Esperemos que la selección gane y pues hay mucho ánimo de la gente. Está esperando el partido y yo creo que sí se van a llenar los negocios. Pusimos más pantallas para poder ver bien el partido.
0: Los distintos negocios han instalado más pantallas, equipo de sonido y proyectores, además de que tienen diversas promociones para que las personas acudan a ver los partidos del Mundial de Fútbol. Edwin Zárate en Alente les ha informado, Hugo Sandoval Alcaraz para RTG Noticias.
3: Y claro que sí, esperemos que la selección mexicana gane. Y con esta última nota hemos llegado al final de este espacio informativo. Mi nombre es Aline Muñoz y les recuerdo que pueden seguirnos en nuestras redes sociales. Nos encuentran en Facebook y en YouTube como RTG Noticias y RTG Radio y Televisión de Guerrero. Nos vemos en la próxima edición.
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únicamente 12 minutos y las 11 de la mañana, 12 minutos y las 11 de la mañana. Estamos en espera ya en unos minutos más. Es martes, como corresponde martes y jueves, en punto de las 11 de la mañana, nuestra comunidad, aparte de que ya tuvimos la emisión matutina de RTG Noticias de 10 a 10:30 de la mañana, de lunes a viernes, en esta nueva modalidad o en este turno, en este turno de 10 a 10:30 de la mañana, RTG Noticias, para que te quedes con nosotros, nos acompañes. Y vamos a continuar con la parte musical, porque en unos minutos más, nuestra comunidad, a través del 97.7 de FM y por supuesto en www.rtg.com.mx, experiencia radiofónica total en este martes 30 de junio de 2026. Continuamos. 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

0: Hola, ¿qué tal? ¿Cómo estás? Sean bienvenidos a este espacio de nuestra comunidad. Qué bueno que nos acompaña. Estamos, bueno, primero saludo a mi compañero y amigo Zenén Solano Ruiz.
1: ¿Cómo Muy estás? Buenos días. Excelente, gracias a Dios. Aquí estamos en una emisión más de nuestra comunidad a través del 97.7 de FM y por supuesto a través de www.rtg.com.mx, experiencia radiofónica total. Al igual, un gusto estar con usted.
0: Como siempre, ¿verdad,
1: Zenén? Por supuesto.
0: Escuchábamos a la banda de música de viento con el tema Buenos días, Paloma Blanca, y es un tema que por lo regular está ligado al mes de diciembre.
1: Sí.
0: A las fiestas de la Virgen de la Guadalupe, toda esta religiosidad.
1: Empieza con la concepción.
0: Ajá.
1: Sí, por eso sí me remonté y me quedé, sobre todo porque el arraigo de nuestra comunidad, de nuestro Ometepec y alrededores.
0: Claro.
1: Y me quedé, digo, buena elección para entrar y que pues nos familiarizamos y al mismo tiempo rescatamos, ¿por qué no?
0: Claro, y mantener ese vínculo, sí, ¿no? Porque es un tema que lo escuchamos.
1: Oiga, me acuerdo rápidamente, en las mañanitas patronales.
0: Claro, exacto.
1: 5 o 6 de la mañana.
0: Son obligatorias.
1: Sí, al despertar.
0: Fíjate qué es lo que pensé, qué tema vamos a poner, ¿no?
1: Faltaron los cohetes.
0: Obvio, y mira que Ometepec es cuna, ¿no? De
1: Oiga, como ahorita en pleno apogeo de fiesta, ayer y hoy en Cochuapa, ¿qué tal?
0: Ajá, para que veas. O sea, ahí Cochuapa es el donde se fabrica los cohetes, ¿no?
1: Sí, ahí.
0: Es el pueblo cohetero, le dicen.
1: San Pedro y San Pablo.
0: Ajá.
1: Sí, porque ayer y hoy continúan el día la pachanga.
0: Hoy continúan.
1: Sí.
0: También estuvo en Santa María Asunción. Ahí estuvo la Orquesta Invasión de Marcelino Nicolás, muy tradicional el Marcelino.
1: Banda Invasión.
0: Que es Invasión, ¿no?
1: Invasión. Sí, mi respeto.
0: Excelente músico, excelente músico. Estuvo ayer en Santa María.
1: Sí, sí.
0: Y hoy va a continuar, pero no sé con qué grupo, ¿verdad? Porque las fiestas son fiestas patronales, lo dijiste muy bien, muy bien. Y entonces, por ejemplo, este tema de Paloma Blanca, pues nos remonta a eso, a ese momento de religiosidad, de creencias, en este mundo tan diverso, tan poco creyente ya, ¿no?
1: Pero que debemos volver.
0: Claro.
1: Debemos volver a la fe.
0: Tenemos que regresar al origen, como dicen por ahí, ¿no? Entonces, este tema nos remonta a ese momento de nuestra niñez, de nuestra juventud y también de la edad actual, ¿no? Pero bueno, es un tema que nos trae muchos recuerdos, bonitos recuerdos, sobre todo porque se presentan en las mañanitas, ¿no?
1: Porque imagínense, estamos terminando junio, pero qué tal prácticamente para mí este medio año restante, porque ahorita ya van a empezar las vísperas festejos a Nuestra Señora del Carmen, al señor Santiago Apóstol,
0: claro que se viene,
1: San Nicolás también, de Tolentino, etc., también, etc.
0: No, entonces la región de la Costa Chica y en algunas partes del país por ende se celebran todas estas fiestas religiosas, ¿no? Patronales, como tú les llaman, y entramos pues al medio año, a la mitad del año.
1: Lo que resta
0: de festejos.
1: Pero vamos con noticias. A continuación.
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0: La gobernadora Evelyn Salgado consolida la revolución educativa en las escuelas de Guerrero.
3: La gobernadora Evelyn Salgado Pineda visitó este lunes la escuela primaria Eucaria Presa García en Chilpancingo, en donde encabezó los honores a la bandera como parte de una agenda de trabajo que realiza cada inicio de semana recorriendo los planteles educativos para escuchar a la comunidad escolar y atender sus principales necesidades. Durante su visita, la mandataria estatal saludó a las y los alumnos, docentes y personal educativo, a quienes les refrendó su compromiso de seguir impulsando una educación con mejores condiciones para las niñas y niños guerrerenses. En su mensaje, llamó a fortalecer los valores y principios, así como inculcar el amor por la patria, el respeto al ávaro patrio y el orgullo de ser mexicanos. En este plantel, Evelyn Salgado anunció una inversión superior a los 2.3 millones de pesos para la construcción de un aula, la dirección y una bodega con el objetivo de brindar espacios dignos, funcionales y seguros para el alumnado y personal administrativo que fortalezca el aprendizaje de los estudiantes. Acompañada por el secretario de Educación Guerrero, Ricardo Castillo Peña, la gobernadora destacó que su administración mantiene una estrategia cercana a las escuelas, llevando obras y acciones que permitan avanzar hacia una transformación educativa sólida en el estado. Evelyn Salgado señaló que mejorar la infraestructura educativa es parte fundamental de su gobierno, generando espacios que motiven a las y los estudiantes a continuar con sus estudios y alcanzar mejores oportunidades para su futuro. Durante esta visita, la gobernadora llevó una brigada para pintar las instalaciones, entregó material deportivo, butacas, pintarrones, equipos de cómputo, entre otros apoyos para mejorar las instalaciones educativas. Asistieron el director del IJIFE, Enrique Ramírez Barrios, y el secretario de la Juventud y la Niñez, Carlos Sánchez García. Voz, Sandy López, RTG Ometepec.
1: Y continuando con más información, esta nota para estar atentos, atentas, porque lleva registro civil servicios gratuitos a comunidades de la Costa Chica.
4: Con una campaña itinerante de servicios gratuitos, la Coordinación Técnica del Sistema Estatal del Registro Civil participó en las jornadas comunitarias Transformando Guerrero, realizadas en las comunidades de Quetzalapa del municipio de Azoyú y Acalmani del municipio de Igualapa en la región de la Costa Chica. Durante las jornadas, por instrucciones de la gobernadora Evelyn Salgado Pineda, se brindaron diversos servicios registrales a las familias de ambas comunidades, garantizando una atención digna, eficiente y con sentido humano. Se realizaron aclaraciones administrativas, rectificaciones administrativas, certificación de CURP, expedición de actas certificadas de nacimiento y asesoría registral. Cada trámite realizado representa una oportunidad para fortalecer la identidad jurídica de las personas, brindar certeza legal a las familias y facilitar el acceso a derechos fundamentales como la salud, la educación y los programas sociales. La Coordinación Técnica del Sistema Estatal del Registro Civil continúa trabajando para garantizar el derecho a la identidad y acercar los servicios públicos a las comunidades que más lo necesitan, contribuyendo así a la transformación de Guerrero. Voz, Kenia Guillén, RTG Ometepec.
0: ¿Seguimos con las notas o nos vamos a...? Bueno, que continuamos. El gobierno de Guerrero impulsa la migración laboral ordenada y legal.
5: Como parte de las acciones para continuar impulsando una migración laboral ordenada, legal y segura, con pleno respeto a los derechos humanos y laborales, el gobierno de Guerrero continúa impulsando acciones en favor de buscadores de empleo, quienes realizan sus solicitudes a través de la Secretaría del Trabajo y Previsión Social, quien en esta ocasión, y en un trabajo en conjunto con el Servicio Nacional de Empleo Guerrero, dieron la bienvenida a un grupo de 50 trabajadores agrícolas que fueron recontratados para laborar en Estados Unidos, quienes gracias a su esfuerzo laboral han podido obtener de nuevo la oportunidad laboral en campos agrícolas del país vecino. En representación del titular Omar Estrada Bustos, la subsecretaria de Empleo y Previsión Social Marlene Gómez Camero, acompañada de la directora del Servicio Nacional de Empleo Guerrero y a nombre de la gobernadora Evelyn Salgado Pineda, recibieron a las y los trabajadores durante la firma de sus cartas compromiso, donde les felicitó por ser un ejemplo de esfuerzo y por haber realizado un buen trabajo en temporadas anteriores. Además, les brindó recomendaciones para su traslado, estancia y desempeño en los campos agrícolas. agrícolas. Los trabajadores agrícolas fueron recontratados por la empresa Pacific para laborar durante un periodo inicial de 4 meses, con la posibilidad de extender su contratación de acuerdo con su desempeño. Esta nueva oportunidad es resultado de la responsabilidad, compromiso y productividad que demostraron en temporadas anteriores, poniendo en alto la mano de los trabajadores guerrerenses. El gobierno que encabeza la gobernadora Evelyn Salgado Pineda, a través de la Secretaría de Trabajo y Previsión Social, refrenda su compromiso de continuar ampliando las oportunidades de empleo formal para las y los trabajadores agrícolas guerrerenses, promoviendo la movilidad laboral internacional en condiciones dignas, seguras y con pleno respeto a sus derechos. Voz Obdulia Morales, RTG Ometepec.
1: Y con esta siguiente nota vamos a hacer la primera pausa promocional de nuestra comunidad. Emite Sistema de Gestión Integral y Riesgos de Protección Civil Guerrero aviso preventivo por evento de mar de fondo en las costas de Guerrero.
6: La Secretaría de Gestión Integral de Riesgos y Protección Civil Guerrero informa que se espera un evento de mar de fondo en las costas de Guerrero en el transcurso de la tarde-noche de este martes 30 de junio, condiciones que prevalecerán durante 72 horas. La dependencia estatal emitió un aviso preventivo en el que dio a conocer que el fenómeno ocasionará oleaje de 1.5 a 2.1 de metros, con periodos de 16 a 19 segundos y corrientes de retorno, desde las costas de Chiapas hasta las costas de Sinaloa, incluyendo el estado de Guerrero, favoreciendo fuertes marejadas, corrientes de arrastre de bahías, muelles y playas, así como el ingreso del mar a zonas de baja erosión. En Guerrero serán afectados los municipios costeros de Acapulco, Benito Juárez, Copala, Coyuca de Benítez, Cuajinicuilapa, Florencio Villarreal, La Unión, Las Vigas, Markelia, Petatlán, San Marcos, San Nicolás, Tecpan y Zihuatanejo. La Secretaría de Gestión Integral de Riesgos y Protección Civil Guerrero recomienda a la población en general no realizar deportes acuáticos, no introducirse al mar, ni caminar sobre la franja de arena, así como atender las indicaciones del personal salvavidas y de protección civil. Al sector hotelero, restaurantero y de enramadas, se les recomienda colocar banderolas rojas en zonas de playa, reforzar la presencia de personal de salvavidas y prohibir que los bañistas se metan al mar, además de retirar mobiliario, equipo, establecimientos semifijos, palapas y zonas de recreo de la franja de arena. A navegantes de embarcaciones menores se les pide atender las indicaciones de capitanía, de puerto y de las autoridades de su municipio. Cualquier incidencia puede ser reportada al número de emergencia 911. Voz Gustavo Galindo, RTG Ometepec.
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0: Ahí está, es la canción, se llama El Último Rodeo y es interpretado, fue interpretada por Tino y su marca Bersenen. Has escuchado este tema, obviamente. ¿Qué te recuerda este tema, Zenén?
1: Fíjese que rápidamente a Payaso de Rodeo.
0: ¿Verdad?
1: El bailecito, o sea, la instrumentación tipo, ¿no?, del violín. Uh-huh, uh-huh. Y aparte también música de Tierra Caliente.
0: Ajá.
1: La instrumentación.
0: La instrumentación.
1: Sí, tiene ese toquecito.
0: Sí, ¿quién no bailó el Último Rodeo? Yo estaba muy chica cuando estaba muy de moda esta canción. Y esa agilidad que tenía la gente antes, pues ese gusto por la música, no quiere decir que se haya perdido, pero los estilos o los géneros van cambiando y se van como... Estos forman parte de ese momento nostálgico, de la nostalgia.
1: Sí, porque... Me transporté también a las películas del oeste, que la vestimenta típica de botas, ajá, de chaparreras, así sí, para bailar. Y sobre todo porque si nos vamos a la parte formal en los bailables, en las escuelas, recuerda que nos pedían una vestimenta, en los cuadros, claro. Y todo eso pues llegan los recuerdos.
0: Llegan. De eso se trata, de que recordemos y vivamos, de que disfrutemos, porque eso es lo más importante. Y bueno, vamos a recordarle a nuestro auditorio que estamos en su programa de nuestra comunidad, y a ver si nos llaman al número telefónico 41-206-42, y también estamos en Facebook como RTG Ometepec, aunque ya ahí no tenemos señal de actividades de cabina, pero tenemos la página de www.rtg.com.mx.
1: Ahí estamos.
0: Ahí nos pueden escuchar.
1: Ahorita nos estamos escuchando.
0: Así es, a través de la frecuencia del 97.7 de FM.
1: Por supuesto, nuestra frecuencia y todas las demás emisoras.
0: Todas las que gusten, hasta donde nos escuchemos, el internet es mundial, nos pueden estar escuchando lejos de nuestra frontera, de nuestro lugar, y sí, la gente se comunica a través de Facebook, hay muchos mensajes a través de Facebook y a través, obviamente, de las líneas que tenemos, ¿no? Pero bueno, vamos a seguir con la información acerca Secretaría, Servicios Médicos y Acciones de Prevención en Zacatzonapa.
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3: Como parte de la política de atención directa y de acercamiento de los servicios públicos que impulsa la gobernadora Evelyn Salgado Pineda, la Secretaría de Salud Guerrero realizó una jornada comunitaria de servicios de salud en la comunidad de Zacatzonapa, municipio de Tixtla, con el propósito de brindar atención médica integral y fortalecer las acciones de prevención en beneficio de las familias de la región. Durante la jornada, la Secretaria de Salud, Alondra García Carvajal, destacó que estas acciones responden a la instrucción de la mandataria estatal de acercar los servicios de salud a las comunidades que más lo requieren, mediante brigadas integrales que permitan atender de manera oportuna las necesidades de la población. En esta jornada se brindaron consultas de medicina general, atención en salud mental, servicios de salud bucal, estudios de ultrasonido, además de actividades de promoción de la salud y fomento de estilos de vida saludables. Como parte de las acciones preventivas, personal del área de vectores realizó labores de descacharrización para eliminar criaderos potenciales del mosquito transmisor del dengue, además de la entrega de abate a las familias y orientación sobre las medidas para prevenir enfermedades transmitidas por vector. Por su parte, el comisario de Zacatzonapa agradeció el respaldo del gobierno del estado y de la Secretaría de Salud por acercar estos servicios a la comunidad e invitó a habitantes de localidades vecinas como el Troncón y el Potrero a aprovechar la atención médica gratuita que se brinda mediante estas jornadas, las cuales contribuyen a mejorar el bienestar de las familias guerrerenses. Voz Obdulia Morales, RTG Ometepec.
1: Continuamos con la siguiente nota. Refuerza Capasec desasolve de drenaje en Chilpancingo para prevenir afectaciones por lluvias.
3: Como parte de las acciones preventivas para proteger a la población durante la presente temporada de lluvias, el gobierno del estado, que encabeza la gobernadora Evelyn Salgado Pineda, intensificó los trabajos de desasolve y mantenimiento de la red de drenaje sanitario en diversos puntos de Chilpancingo. El director de la Comisión de Agua Potable, Alcantarillado y Saneamiento del Estado de Guerrero, CAPASEG, Facundo Gastelum Félix, informó que, en cumplimiento de las instrucciones de la mandataria estatal, el organismo realiza labores preventivas para mejorar el funcionamiento de la infraestructura sanitaria y disminuir el riesgo de encharcamientos e inundaciones. Detalló que los trabajos contemplan el desasolve y mantenimiento de aproximadamente 7 kilómetros de la red de drenaje sanitario con el objetivo de garantizar un adecuado flujo de las aguas residuales y reducir posibles contingencias derivadas de las precipitaciones. El funcionario señaló que, atendiendo las zonas con mayor prioridad y en coordinación con el Ayuntamiento de Chilpancingo, las brigadas han intervenido en las colonias Indeco, San Juan, San Rafael Norte, el Paseo Alejandro Cervantes Delgado, la Avenida Ruiz Maciú, la Colonia Gobernadores y la lateral del bulevar a la altura del kilómetro 30, entre otros puntos estratégicos. Agregó además que el gobierno del estado reafirma su compromiso con la prevención, el fortalecimiento de la infraestructura hidráulica y la protección de las familias guerrerenses durante la temporada de lluvias, trabajando de manera coordinada para reducir riesgos y brindar mejores condiciones de seguridad a la población. Voz Sandy López, RTG Ometepec.
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0: Continuamos con nuestra comunidad. Un éxito en el Mundial Libres en el estado de Guerrero.
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2: Con la participación de 8 equipos provenientes de distintas regiones del estado, la Secretaría de la Mujer llevó a cabo el torneo estatal Mundial Mujeres Libres en la Unidad Deportiva CREA de Chilpancingo, donde se definió el equipo representativo de Guerrero para la fase nacional de esta competencia. La titular de la Secretaría de la Mujer, Hilda Ruth Lorenzo Hernández, entregó el trofeo de campeonas al equipo Guerreras de Chilpancingo, que se impuso 2-0 a Acapulco FC en la gran final. Las guerreras aseguraron el campeonato estatal y obtuvieron el pase para representar a Guerrero en el torneo nacional, organizado por el Gobierno de México, que se disputará en las próximas semanas. Durante la ceremonia de premiación, Lorenzo Hernández reconoció el compromiso de la entrega y el entusiasmo de las participantes, destacando que el deporte es una herramienta para fortalecer la igualdad, la participación y el liderazgo de las mujeres. Asimismo, señaló que este tipo de actividades forman parte de las acciones que impulsa la Secretaría de la Mujer para promover espacios seguros, incluyentes y libres de violencia, donde las mujeres pueden desarrollar plenamente sus capacidades y ejercer sus derechos. En esta edición participaron los equipos de Las Vigas, Las Divinas, Acapulco FC, Yatlchi Guajmé, Mujeres Combativas, Tierra Colorada, Chilateras FC y Guerreras de Chilpancingo, conformados por usuarias de los centros libre de respectivos municipios, quienes demostraron talento, disciplina y trabajo en equipo durante toda la jornada deportiva. Con iniciativas como el Mundial Mujeres Libres, el gobierno del estado, a través de la Secretaría de la Mujer, reafirma su compromiso de impulsar acciones que fortalezcan el bienestar, el empoderamiento y la participación de las mujeres guerrerenses en todos los ámbitos de la vida pública. Voz Gustavo Galindo, RTG Ometepec.
3: Continuamos. La Comisión Federal de Electricidad suspenderá provisionalmente durante 5 horas el suministro de energía eléctrica en algunas zonas de Costa Chica. Escuchemos.
4: La Comisión Federal de Electricidad suspenderá provisionalmente durante 5 horas el suministro de energía eléctrica en algunas zonas de los municipios de Florencio Villarreal, Cuautepec, Copala y Ometepec Guerrero, con el fin de mejorar la calidad y continuidad del servicio de energía en esta región. Esta situación está programada para este miércoles 1 de julio del presente año en un horario de 2 a 7 horas en las siguientes comunidades: municipio de Florencio Villarreal Guerrero, Cruz Grande, colonia Sultana del Sur y colonia Amado Nervo, municipio de Cuautepec Guerrero, San Agustín Cuilutla, Cihuapoloya, Paseo Salinas y La Bocanita, municipio de Copala Guerrero, Copala, Atrixco, El Carrizo y colonia El Maguey, municipio de Ometepec Guerrero, Cochuapa. La Comisión Federal de Electricidad efectuará labores preventivas de mantenimiento con líneas desenergizadas por seguridad del personal y la población en general, así como para evitar afectaciones a la red eléctrica. El servicio se reanudará en cuanto terminen los trabajos programados para fortalecer el suministro eléctrico. El canal de comunicación para cualquier reporte, duda o aclaración es el 071. Voz Kenia Guillén, RTG Ometepec.
0: Pues ahí está, la Auditoría Superior del Estado y el Poder Judicial del Estado de Guerrero firmaron un convenio de coordinación y colaboración para la fiscalización a través de medios de comunicación.
5: El encuentro entre el auditor superior Marco César París Peralta Hidalgo y el magistrado Ricardo Salinas, presidente del Tribunal Superior de Justicia, ocurrió este lunes en las instalaciones de la Auditoría Superior del Estado. La firma del convenio tiene como objetivo fortalecer la comunicación institucional mediante el uso de medios electrónicos, facilitando el intercambio de información y documentación, agilizando además los procedimientos de fiscalización para consolidar una cultura de innovación en beneficio del servicio público. Durante su intervención, Peralta Hidalgo dijo que este acuerdo acuerdo representa un paso firme hacia la modernización para las dos instituciones y para el fortalecimiento de la rendición de cuentas. En tanto, el magistrado Ricardo Salinas Sandoval refrendó su compromiso con auditoría para abordar los trabajos del ejercicio fiscal y evitar rezago administrativo. Confió también en que este convenio será fundamental para consolidar un sistema de fiscalización cada vez más eficaz y acorde con los retos del presente. Al evento también asistieron el auditor especial del sector gobierno, Zenón de Jesús Guerrero Figueroa, así como personal de la Auditoría Superior del Estado y del Poder Judicial del Estado de Guerrero. Voz, Obdulia Morales, RTG Ometepec.

0: Beatriz Mojica Morgan estuvo hoy en el municipio de Markelia, donde se llevó una asamblea en defensa de la soberanía nacional. En este evento, Beatriz Mojica Morgan reafirmó su compromiso moral con la Costa Chica. La consejera nacional reivindicó su identidad afromexicana y costeña, recordando que el pueblo afromexicano acompañó a Vicente Guerrero, primer presidente afromexicano en la independencia. Avelina López Rodríguez participó en la Asamblea Informativa en Defensa de la Transformación y la Soberanía Nacional, realizada en Igualapa, donde se reunieron dirigentes de Morena, autoridades municipales y habitantes de la región Costa Chica. En su intervención señaló que con base en las cifras oficiales, 13 millones de personas salieron de la pobreza durante la administración de Andrés Manuel López Obrador. También llamó a fortalecer la organización ciudadana y la defensa de la soberanía. Apolonio Álvarez Montes, ex presidente municipal de Igualapa, perdió la vida en la comunidad de San Juan de los Llanos este fin de semana. El lugar de los hechos fue acordonado por elementos de la Policía Estatal y Guardia Nacional, mientras que el personal de servicios periciales y elementos de la Fiscalía General del Estado realizaron las diligencias correspondientes. El senador con licencia Félix Salgado Macedonio presidirá una asamblea informativa este sábado 4 de julio en la colonia Zapata de Acapulco en punto de las 10 de la mañana, en el punto conocido como las canchas de la colonia Emiliano Zapata. La asamblea informativa es sobre la defensa de la transformación y la soberanía.
1: Pues esas fueron las breves locales de este proceso interno que está viviendo el partido Morena, y en la cual, bueno, como son personalidades que no pueden pasar desapercibidas en este momento, por eso las incluimos en las breves. Pero ¿saben qué? Hoy es el partido de México con Ecuador. Zeneda, ¿quién le vas?
2: Imagínense. No, hombre, está por demás.
1: Está por demás. La pregunta sale sobrando, ¿verdad? Sí, la pregunta no, sale sobrando.
2: Y aparte porque vamos bien.
1: Sí, sí, hasta sí, ahorita. Sí, sí, la verdad. Pues la efervescencia del mundial, aunque muchos dicen que puede ser un distractor por algunas cosas que están sucediendo no solamente en México, sino en el mundo, pero los amantes del deporte estamos como muy metidos en el asunto del mundial y de la selección, que ha hecho hasta ahorita un papel decoroso. Yo no le tenía fe a la selección, yo te soy honesta. Sí, sí. No, yo decía, no tenemos selección, porque yo veía a los coreanos cómo ensayaban y cómo entrenaban a los mexicanos, y decía, ¿cómo les van a ganar? Pues le ganaron, ¿no?
2: Sí.
1: Entonces hay mucha efervescencia. Mucha gente utiliza las playeras de la selección como una muestra de apoyo a la selección nacional, hay que decirlo, y entre tantas situaciones difíciles que tiene el país, bueno, pues también hay la parte alegre que es este mundial de fútbol.
2: Solo pues que impere la parte preventiva en los festejos, porque se ha visto cada cosa y caso.
1: Sí, sí, sí. Hay que ser muy tolerantes, no solamente de la parte de la ciudadanía, sino de parte de las autoridades, porque los que han dado realmente la nota roja han sido las autoridades, los policías que entre este festejo de que te agarran y la gente empieza a mover las patrullas que van pasando por ahí, los policías no aguantan. Se sucedió el caso, sí, de Chilpancingo, en donde un policía pues no fue tolerante y sacó su gas lacrimógeno y pues roció a los jóvenes, que lo único que estaban haciendo, como todo buen mexicano, es haciendo su relajo, su festejo a su estilo. Y otro caso sucedió, me parece que en el norte, en donde

0: Del
1: De...
0: carro que embiste, ¿no se acuerda?
1: Ah, ese es otro.
0: Otro.
1: Ese es otro, sí. El otro es de que tira balazos, el policía no se aguanta, saca la pistola y tira balazos al aire.
0: Para ahuyentarlos.
1: Para, sí, porque, pero hay que ser tolerantes,
0: Y respetuosos.
1: estamos en un festejo, sabemos que los mexicanos somos así de expresivos. También está la parte donde está festejando en el Ángel de la Independencia, les está cayendo una tromba y ellos sacan su pato y empiezan ahí a nadar, ¿no? Pero es parte de todo, de un todo, ¿no?
0: Sí.
1: Bueno, ya nos ganó el tiempo y
0: Vamos
1: nos
0: al
1: vamos al
0: corte
1: corte y
0: porque
1: regresamos.
0: tenemos más.
1: Tenemos más, claro.
2: 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Después de la pausa volvemos. 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

0: Gracias por continuar en nuestra comunidad y vámonos de lleno con el comentario de la doctora y destacada periodista mexicana Pilar Gutiérrez Niebla. Ella nos va a hablar de un tema muy importante, las redes sociales. Escuchemos.
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2: Buen día, es un gusto saludarles. Hoy hablaremos de la guerra cognitiva, en particular del uso y consumo desmedido de las redes sociales, que hoy en día debe estar puesto en el debate público y estar alerta sobre el dominio que estas nuevas tecnologías ejercen en la sociedad en general y sobre todo en nuestra niñez y juventud. Este tema no solo ha alcanzado la preocupación de una diversidad de países, sino hasta del mismo Papa León XIV, quien al publicar su primera encíclica titulada Magníficas Humanistas se refiere a ella. En este documento advierte que la inteligencia artificial no es neutral y alerta sobre los riesgos de que su control corporativo derive en tecnofascismos y tecnofeudalismo. Exige, por supuesto, poner la inteligencia artificial al servicio del bien común frente a la guerra y la desigualdad de la cual hoy está puesta. León XIV nos habla de la no neutralidad en el uso de las redes sociales, pues los algoritmos reflejan la moral y las ideologías de sus creadores, por lo que su uso puede ampliar las desigualdades y el control social. Por otra parte, los gobiernos progresistas también han advertido sobre el uso y la guerra de carácter psicológica que ejercen estas grandes corporaciones a través del uso de las redes sociales, con el único fin de derrocar gobiernos de izquierda. Las diversas redes sociales nos han perfilado hasta conocernos mejores que nuestras familias. Nos encierran en burbujas de aislamiento, en donde solo podemos interactuar con la gente que piensa como nosotros. Nos fragmenta la mente a través de mensajes continuos y cortos, causándonos incluso un exceso de información, es decir, infodemia. Viralizan el odio y censuran la resistencia. Nos disparan mensajes a la medida de nuestros miedos. Nos hacen creer que un like es una acción política, con el propósito de evitar que como pueblos nos organicemos y cuestionemos este sistema capitalista y neoliberal. Nos funden en una sinfonía permanente de información en donde la verdad pasa a ser irrelevante, pues las maquinarias de noticias falsas se difunden como tormentas eléctricas, lesionando nuestra capacidad de reflexión y hasta de concentración. Por eso, hoy se hace urgente el debate público sobre cómo estamos usando estos instrumentos digitales y qué uso social y benéfico podemos darle. Pero también se hace urgente que nos concienticemos sobre la necesidad de alfabetizarnos digitalmente con el propósito de ver y entender el alcance de estas herramientas y, sobre todo, evitar que a través de ellas nos limiten nuestro conocimiento, capacidad de reflexión, de organización, de inconformidad, de rebeldía y como sociedad que podamos sentir. Soy Pilar Gutiérrez Niebla y es un gusto saludarles.
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0: Pues interesante el tema que ha tocado la doctora Pilar Gutiérrez, porque habla precisamente de las redes sociales, cómo nos atrapan, cómo nos manipulan, y es momento de reflexionar en el uso de estas redes, ¿no? Muy interesante. Yo creo que esta cápsula que ella nos manda para nuestra comunidad la vamos a replicar en el transcurso de los días, porque sí, vale la pena que la gente escuche esta reflexión.
3: Muy bien, por ello nos vamos con más noticias.
0: Así es.
3: A continuación, tenemos esta nota muy interesante. Evelyn Salgado anuncia incremento salarial histórico para trabajadores del gobierno del estado. Escuchemos.
4: La gobernadora Evelyn Salgado Pineda anunció un incremento salarial histórico para las y los trabajadores de la burocracia central del gobierno del estado. Como resultado de una administración responsable, el manejo honesto de los recursos públicos y la política de austeridad implementada durante su gestión. Acompañada por el oficial mayor de la Secretaría de Finanzas y Administración, Ricardo Salinas Méndez, el secretario general del Sindicato Único de Servidores Públicos del Estado de Guerrero, SUSPEC, Javier del Carmen Velázquez Pat, la mandataria estatal informó que el personal de base del sector central recibirá un incremento salarial del 11.5%, el personal supernumerario del 9.5% y el personal operativo de la burocracia central del 4%. Asimismo, anunció el fortalecimiento de las prestaciones laborales con un incremento del 0.5% a la caja de ahorro, además de aumentos en los bonos correspondientes al Día de la Madre, Día del Padre, Día del Servidor Público y fin de año, con el propósito de mejorar las condiciones laborales y el bienestar de las y los trabajadores. Evelyn Salgado destacó que este anuncio representa un...
0: Vamos a escuchar a la gobernadora Evelyn Salgado hablar precisamente del incremento salarial histórico para trabajadores del gobierno del estado. Escuchemos, por favor.
5: Estar aquí acompañada del profesor Javier Pat, secretario general del Sindicato Único de Servidores Públicos del Estado de Guerrero, para compartir una muy buena noticia con todas las y los trabajadores de la burocracia central. Gracias a una administración responsable, al manejo honesto de los recursos públicos y a la política de austeridad que hemos impulsado desde el inicio de nuestro gobierno, hoy anunciamos un incremento salarial histórico. Las y los trabajadores de base del sector central recibirán un aumento del 11.5%, el personal supernumerario 9.5% y el personal operativo de la burocracia central del 4%. Además, fortalecemos sus prestaciones con el incremento del 0.5% a la caja de ahorro, el aumento del bono del Día de la Madre y un incremento a los bonos del Día del Padre, el Servidor Público y fin de año.
6: Pues muchísimas gracias, distinguida señora gobernadora Evelyn Cecia Salgado Pineda. A nombre del Comité Central Ejecutivo, de las diversas secciones sindicales y de cada uno de los hombres y mujeres que integramos el Sindicato Único de Servidores Públicos del Estado de Guerrero, le expresamos nuestro más sincero agradecimiento por el firme respaldo y los históricos beneficios otorgados recientemente a nuestra base trabajadora. Su sensibilidad política y su compromiso con la justicia social se han visto reflejados de manera directa en la mejora de las condiciones laborales, prestaciones y de bienestar de los servidores públicos guerrerenses, así como de sus familias. Reiteramos nuestra lealtad, nuestra total disposición para seguir trabajando en estrecha colaboración, manteniendo un diálogo abierto y constructivo que nos permita continuar coadyuvando el desarrollo y progreso de Guerrero. Gracias por los beneficios otorgados, gracias porque para nuestras familias es importante estos beneficios que usted hoy está anunciando y sobre todo para la economía familiar.
5: Este anuncio es un acto de justicia laboral. Es el reconocimiento al compromiso, al esfuerzo y al trabajo diario de quienes hacen posible que este gobierno funcione y atienda todos los días al pueblo de Guerrero. Seguiremos gobernando con honestidad, administrando con responsabilidad y poniendo siempre en el centro a nuestras trabajadoras y trabajadores. Enhorabuena para todas y para todos. Pues que viva Guerrero.
6: Y que viva nuestra gobernadora.
0: Ese fue el mensaje que dio la gobernadora Evelyn Salgado a todos a los guerrerenses y en especial a los trabajadores del gobierno del estado, de las diferentes dependencias y los beneficios que ha tenido. ¿Con qué vamos, Enen?
3: Nos vamos ya, a despedir.
0: Adiós. Adiós.
3: Sí, nos despedimos con el son de la paloma.
0: El son de la loma. El son de la loma, un son cubano. Y lo dejamos aquí. Soy Gaby Carmona Astudillo, a nombre de mi compañero Zenén Solano Ruiz. Los escuchamos y escúchenos en todo el transcurso del día a través del 97.7.
3: Bueno, nuestra comunidad el próximo jueves, pero yo continúo con la programación. Seguimos a través del 97.7 de FM y www.rtg.com.mx. Es el son de la loma. Con esto nos despedimos de nuestra comunidad con Dani Frank. Aquí está, para ustedes. Muchas gracias.
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8: Desde luego que es el tiempo de la información de este aviso oportuno en su segunda emisión. De esta forma, empezamos. 11 minutos y la 1:00 p.m. Pues vamos con esta alerta ciudadana. La Secretaría de Agricultura, Ganadería, Pesca y Desarrollo Rural, a través de la delegación de Sagadegro, en Costa Chica, invita a la ciudadanía en general a estar prevenidos y cuidar a sus mascotas del gusano barrenador. Las recomendaciones son las siguientes. 1. Revisa a diario, busca heridas, costras o bultos inusuales en piel, orejas, ojos y ombligo. 2. Trate de inmediato las heridas, limpia, desinfecta y protege cualquier corte por pequeños que sea, para evitar moscas. 3. Consulte a su veterinario ante cualquier sospecha, herida profunda o mal olor. Busca ayuda profesional de inmediato. El Honorable Ayuntamiento de Ometepec informa a los vecinos de las siguientes colonias y barrios que el servicio de recolección de basura tendrá un retraso temporal debido a que la unidad asignada a estas zonas se encuentra en reparación. En las siguientes zonas mencionadas: lunes, Juan García Jiménez, Ruperto Hernández, Macahuite, Nuevo Amanecer; martes, Amado Nervo, esquina Capilla San Nicolás; 14 de marzo, Colonia Aguirre, Fraccionamiento Aguirre, El Bocote; miércoles, Prepa, Corona, Pepsi, calle Sitio de Cuaji, Kinder Teófilo Ley Leiva; el jueves, Juan García Jiménez nuevamente, Macahuite, Nuevo Amanecer; viernes, Amado Nervo, esquina Capilla San Nicolás; 14 de marzo, Colonia Aguirre, Nuevo Amanecer. Para estar atentos, se está trabajando para restablecer el servicio a su normalidad lo antes posible y buscar una alternativa para atenderlos. Mientras tanto, se solicita atentamente no sacar su basura a la vía pública para evitar focos de contaminación y mantener limpia nuestra ciudad. El gobierno municipal de Ometepec avisa a la población en general sobre la suspensión temporal del servicio de agua potable, que se encuentran trabajando a marchas forzadas para poder distribuir el servicio como corresponde al rol establecido por barrios, lo antes posible para estar prevenidos. El ISSSTE extiende una cordial invitación a toda la población femenina a participar en la campaña de detección oportuna de cáncer de cuello uterino mediante la realización del estudio de Papanicolaou, procedimiento rápido, seguro, sencillo y totalmente gratuito. Las interesadas podrán acudir a las instalaciones del ISSSTE aquí en Ometepec, presentando únicamente su identificación oficial INE. De igual manera, se informa que todas las mujeres que deseen su estudio de Papanicolaou durante quienes se realicen el estudio de Papanicolaou durante los meses de mayo a julio participarán en el sorteo previamente anunciado. La prevención es una herramienta fundamental para el cuidado de la salud. Ante la temporada de lluvias, el gobierno de Ometepec, a través de Protección Civil, emite un exhorto urgente a la población para evitar arrojar basura en calles, alcantarillas y cuerpos de agua, con la finalidad de prevenir taponamientos que provocan inundaciones y encharcamientos, esto con el fin de reducir riesgos de inundaciones y sus impactos en la población y sus bienes. Recuerden que la basura en las calles obstruye el flujo del agua y dificulta el funcionamiento adecuado del sistema de drenaje, lo que puede causar inundaciones. La colaboración de todas y todos es esencial para mantener las ciudades limpias y evitar inundaciones durante la temporada de lluvias. Mantener limpias las coladeras protege a las colonias, barrios y comunidades de los daños provocados por la acumulación de agua. La prevención es una tarea compartida. 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
8: Únicamente nos faltan 5 minutos y la una, y con esto concluyo inmediatamente la información del aviso oportuno en su segunda emisión, la tercera, 3:45 de la tarde. Terminando este espacio romántico, agradecerte, despidiéndome, tu amigo Zenén Solano Ruiz. Dios mediante, mañana miércoles en punto de las 9 de la mañana, para llevarte la programación correspondiente y hacer que tu entretenimiento sea aún más ameno, junto con estos turnos en vivo que continúan hasta la 1 de la mañana a través del 97.7 de FM y en www.rtg.com.mx. 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Finalizando el espacio romántico con Magneto, románticamente Magneto, a la puerta del colegio. Con esto termino, faltando ya 4 minutos, en efecto, 4 minutos. Y la 1 de la tarde.

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0: 1:04 y bueno, ya estamos viendo, ya visualizando las próximas clausuras. Ya empezaron, ya mañana empiezan las clausuras a partir del 1 de julio. Y bueno, hoy todavía estamos a 30 de junio. Ya mañana empezarán las primeras clausuras. Y bueno, ya muchos ya se quieren ir de vacaciones y regresar hasta septiembre. Pero en fin, bueno, pero que estudiaran, ¿no? Fíjense algo chistoso, que muchos nos vamos de vacaciones, o sea, estoy hablando como si fuera estudiante, bueno, mejor dicho, los jóvenes se quieren ir de vacaciones, pero dejan tirado todos los útiles y todo, y todo, y todo, ¿no? Hay otros niños, yo me acuerdo que mis primos, que vivían en otras entidades, ellos en lugar de, digamos, tirar las mochilas y lo... hacían repaso, ¿no? O sea, las primeras semanas de vacaciones se dedicaban al repaso, a todo lo del, a, digamos, el resumen del año, y ya para cualquier cosa, ¿no? Y fíjense que eso lo servía porque se recultivaban, digamos, de lo que aprendieron en el año, y ya cuando llegaban las próximas clases, ellos ya iban como bien, porque pues estudiaron, volvieron a repasar todo para que no se los olvidara. Y se fueron, digamos, de vacaciones, ¿no? A hacer otras cosas, ¿no? Luego, antes de entrar a la escuela, fíjense lo chistoso, volvían otra vez a repasar lo que habían reaprendido, ¿no? Y eso le ayudaba que cuando conectaban con el siguiente semestre, pues ellos estaban al día y sus demás compañeros, pues, andaban ahí apenas apuchurrando el lápiz, ¿no? Y esto, ¿cuándo y cómo? ¿Y esto quién lo enseñó y por qué? Por eso es bueno, ¿no? De repente estar revisando. Es como las personas mayores, los papás. De repente no es malo que revisen los libros de sus hijos y reaprendan lo que vivieron en la primaria, ¿no? Porque es importante. De repente hay, fíjense, hay cosas, detalles que a veces nos preguntan y no sabemos. Y, ah, no. Algo sencillo. ¿Qué se festeja el 5 de febrero? Muchos luego lo ignoran, ¿eh? Y es algo tan simple, ¿no? ¿Y por qué ya no se festeja como antes? ¿Y por qué? ¿Qué era? Y muchos, les puedo apostar que un 90% falla. ¿Por qué? Porque desconoce, aunque sea tan simple y sencillo, pues no les interesa y se les olvida. Entonces cuando le preguntan, pues no saben. No es que no lo hayan sabido, simplemente que no le quitan interés y por eso a veces no lo saben. Bueno, vámonos con lo que tenemos en esta tarde. Saludando a todos los que nos sintonizan. Gracias por seguir con nosotros. 1100 AM.
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7: La 1:20 y seguimos con la programación. Después de haber escuchado esos temas, tenemos ahora unas chileritas con Sergio Sabino y sus teclados show con la zamarqueña, el clásico que identifica la zamarqueña. Es como si fuera el tema, digamos, identificador de la cosa chica, ¿no? Cuando se escucha la zamarqueña ya se sabe que es la zona cosa chica. Y bueno, vamos a escuchar por otro lado la orquesta La Barredora con El Amuleto y por si fuera poco, orquesta La Auténtica de San Juan con Mónica. Es la 1:21 de este día martes 30 de junio que le estamos dando conclusión a ese mes para dar inicio mañana al mes de julio a la segunda parte del 2026.
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La 1:39 y ahora vamos con los corridos. Y aquí viene el corrido de Silverio Paz Petatán con Raza Costeña. Y por otro lado, el corrido de Mario Silva con Super Café 440 de Pancho Clemente. Es la 1:39.

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0: La hora con 52 minutos, cerramos con de la banda Me Voy, con la banda La Guadalupe, y también por otro lado La Viborita con la banda De Mi Tierra. Con esos dos temas cerramos por el día de hoy. Mañana seguiremos con más en Región Cosa Chica Mía.
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0: ¿Qué tal? Muy buenas tardes. Estamos iniciando con esta emisión de RTG Noticias, edición vespertina. Yo soy Fanny Ove y a partir de este momento les vamos a ofrecer los acontecimientos más recientes del estado de Guerrero. Y bueno, hoy se siente una gran emoción por donde usted vaya y donde usted vea. Toda la gente seguramente está presumiendo sus jerseys, sus playeras, que en apoyo a nuestra selección hoy se enfrentará contra Ecuador. Hay también algunos mexicanos que apoyan a los ecuatorianos y pues bueno, hoy será la cita a las 7. Sin embargo, nosotros vamos a enterarnos qué es lo que ha ocurrido en los últimos minutos. Tenemos Protección Civil Municipal que nos está confirmando precisamente un estudio de Sedatu por falla geológica en las colonias de Chilpancingo. Nos vamos hasta la capital del estado, donde Felipe Zurita nos informa.
1: El coordinador general de Protección Civil Municipal, Gustavo Vela Guevara, confirmó que están a la espera del resultado de un estudio geológico realizado por la Secretaría de Desarrollo Agrario, Territorial y Urbano, con un costo superior a los 20 millones de pesos, para conocer las causas del deslizamiento y hundimiento en colonias de Chilpancingo.
2: Son 18, 16 colonias, hay algunas que están más dañadas, hay algunas menos, pero por eso te digo que el estudio que hizo Sedatu nos va a servir mucho, porque nos va a permitir también microzonificar, ¿no? Ver qué partes todavía son aptas, qué partes definitivamente ya no podemos hacer nada.
1: La zona norponiente de Chilpancingo mantiene un desplazamiento del terreno de entre 10 y 11 centímetros por semana, de acuerdo con los monitoreos de la Secretaría de Gestión Integral de Riesgo y Protección Civil de Guerrero, lo que ha provocado daños graves en más de 700 viviendas y el desplazamiento de 500 familias. El movimiento del terreno suele incrementarse durante la temporada de lluvias y disminuye en épocas de estiaje. Informó que ya avanza en el proyecto de reubicación de las familias afectadas mediante la construcción de aproximadamente 400 viviendas por parte de la Comisión Nacional de Vivienda CONAVI, con un predio que donó el Ayuntamiento de Chilpancingo en la comunidad de Petaquillas.
2: Un terreno aquí en Petaquillas, ya se puso la primera piedra por parte de CONAVI, que son los que van a llevar todo eso. Entonces, esperemos que unos meses ya se vengan las autoridades correspondientes a entregar las viviendas a todos aquellos afectados, que alrededor tenemos en una primera etapa cerca de 400 viviendas.
1: La zona afectada será destinada como área de reserva ecológica para evitar nuevos asentamientos. RTG Noticias, Felipe Zurita.
0: Y bueno, con respecto a los acontecimientos de manera internacional, México siempre se solidariza con otros países en situaciones tan complicadas. Y es que bomberos guerrerenses van en misión humanitaria en apoyo a Venezuela. Y es el personal especializado en rescates e intervención emergente. Se sumará a las labores de ayuda humanitaria en apoyo a la población damnificada por los sismos registrados recientemente en el estado de La Guaira, de Venezuela, informó la Secretaría de Gestión Integral de Riesgos y Protección Civil del Estado de Guerrero. Por su amplia experiencia y capacidad técnica, los bomberos Renato Pila Pintor y Jorge Luis Nava Muñiz fueron convocados para integrarse a la Brigada de Rescatistas USARMEX 18, acreditada internacionalmente, donde participarán como técnicos en rescate de personas atrapadas en estructuras colapsadas. Los elementos guerrerenses partirán esta noche junto con el resto del contingente de bomberos mexicanos que conforman la misión. Su incorporación responde a los estándares de preparación y profesionalización que ha impulsado la presente administración estatal en materia de protección civil. El titular de la Secretaría de Gestión Integral de Riesgos y Protección Civil del Estado, Roberto Arroyo Matus, destacó que la selección del personal del Estado para integrar un equipo mundial de rescatistas refleja el alto nivel operativo alcanzado por la corporación gracias al impulso y apoyo recibido de parte de la gobernadora Evelyn Salgado Pineda. Y en ese momento nos vamos a enlazar con nuestro compañero Hugo Sandoval, y es que él se encuentra en esos momentos en el centro de acopio de ayuda a Venezuela en nuestro puerto de Acapulco. Adelante, Hugo, buenas tardes.
3: Hola, ¿qué tal, amigos de Radio y Televisión de Guerrero? Buenas tardes. En esta ocasión nos encontramos en la zona Diamante, en el restaurante de hamburguesas Rubens. Y es que aquí se instaló un centro de acopio. Recordar que el pasado 24 de junio la tierra sacudió Venezuela. Se registraron dos terremotos. Algunos ciudadanos de origen venezolano han instalado este centro de acopio para ayudar a sus paisanos. Nos decían que hasta ayer 29 estaban recibiendo todo lo que están ustedes viendo, agua embotellada, alimentos no perecederos, ropa, y será enviado el próximo 2 de julio. Nos decían que si tienen algunas cosas por enviar, ya no traigan agua embotellada ni ropa. Están solicitando mejor artículos no perecederos, alimentos enlatados, arroz, frijol, atún, para llevarlo. Y también, si son deseosos de apoyarlos, pueden venir a ayudar a clasificarlos, a empacarlos para que sea más fácil el envío hacia Venezuela. Estarán aquí hasta el próximo 2 de julio. Con esta información regresamos al estudio. Muy buena tarde.
0: Y no hay que olvidar que nosotros también pasamos situaciones muy críticas y también recibimos ayuda. Entonces, si tiene usted la oportunidad de ofrecer, de donar estos artículos o productos no perecederos, hágalo, no lo dude. Ahora los hermanos de Venezuela nos están requiriendo nuestra ayuda. Y es que precisamente ante la desgracia que vive en Venezuela a consecuencia de los terremotos del 24 de junio, la Cruz Roja Mexicana tiene el siguiente número de cuenta para destinarlo al apoyo de las víctimas en ese país. El número de cuenta es muy sencillo, es 040-4040-406 del Banco BBVA. Para los amigos de televisión, a través de Easy, de nuestro canal 4.1, de Total Play, pueden ustedes apreciar la imagen. Para radio, también les tenemos otro número de cuenta que también es muy sencillo. La cuenta clave es 01-21-80-00-40-40-40-62. Esto a nombre de la Cruz Roja Mexicana. También la institución aclara que hasta ahora no tiene habilitado ningún centro de apoyo y tampoco está realizando colaboraciones con otras instituciones para la recepción de esta ayuda en especie. Entonces es importante que vayamos directamente a las instalaciones de la Cruz Roja. Y hablando del tema de este terremoto en Venezuela, se usó unicel en los colados de traves y columnas en las construcciones caídas en Venezuela. Escuchamos a Manuel Díaz con información.
4: Los trabajos de rescate por parte de brigadistas de muchos países continúan salvando vidas en Venezuela luego de la ocurrencia de dos terremotos el pasado 24 de junio.
5: Corazón, así como vas, atento arriba. No sueltes aquí, okay. No sueltes. Mantén tensión, mantén tensión. Okay. Dale.
4: Muchas de las víctimas rescatadas son bebés que permanecieron por más de 4 días bajo los escombros.
6: ¡Hijo! ¡Qué grandeza de Dios, papá! ¡20 bebecitos!
7: Sí, aquí
6: está
7: para mí afuera.
6: ¡Joda! ¡Dios es grande! ¡Joda!
4: De acuerdo a cifras oficiales, se mantiene el número de desaparecidos a 64.499, mientras que el número de muertos subió a 1.719 personas y el número de heridos a 5.034. Conociendo la gravedad de la situación del desastre, viene la indignación, ya que algunos rescatistas han descubierto que columnas y traves de algunos edificios derrumbados tenían unicel como relleno, casos que se han hecho virales en las redes sociales. Además de la nula participación de los elementos del ejército venezolano en los trabajos de rescate de víctimas, que han causado reclamos de la gente y evidenciado también en la internet.
8: ¿Quién le va a quitar el arma a ustedes? ¿Ah? ¿Para qué trajeron el armamento? Tenía que traer una pala, un pico. ¿Ah? Mano, es un uniforme para defender la patria, huevón. ¿Ah? Para defender un país. El país es esto. Esto es el país. Que necesita de ustedes, huevón, un arma. ¿Ah? Para echarnos plomo y coñazo, sí. Coñazo, sí. ¿Ah? no estamos en guerra, estamos en una situación. Porque cuando están en la autopista, en la Francisco Fajardo, son malotes. Demuéstrenme su maldad aquí, pues.
4: Para RTG Noticias, Manuel Díaz Valderas.
0: Y en otra información, para quienes tienen esta costumbre o se les hace gracioso hacer llamadas falsas, escuchen bien, porque en el Congreso del Estado fue presentada una iniciativa para sancionar a las personas que hacen llamadas falsas a los números de emergencia en Guerrero. El diputado Héctor Suárez Basurto pidió adicionar la iniciativa en el artículo 371 bis, capítulo 3, denominado sabotaje del Código Penal del Estado, para aplicar sanciones a aquellos ciudadanos y ciudadanas que usan los números telefónicos de las policías, bomberos, Cruz Roja, Protección Civil, entre otros servicios de emergencia, para jugar o distraer la atención de las autoridades con otros fines. La propuesta plantea aplicar penas de 6 meses hasta 1 año de prisión y multas de 100 a 200 unidades de medida y actualización para quienes incurran en este ilícito. Tenemos que hacer nuestra primera pausa, por favor, no se vaya, le tenemos más de los acontecimientos del Guerrero aquí en RTG Noticias.

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0: Ya estamos de regreso, muchas gracias por acompañarnos y como ustedes pueden apreciar, amigos de radio y de televisión, hoy tenemos un invitado, tenemos al doctorante Ignacio Ocampo, más conocido como Nachoc. ¿Cómo estás? Bienvenido.
1: Bien nervioso de por fin estar aquí para presentar, para invitarlos a mi conferencia.
0: Pues traes, y para los amigos de radio yo sé que no lo van a ver, pero los invito a que busquen en las redes sociales a Nachoc o a Ignacio Ocampo y que vean ustedes una publicación que está a punto de estar en las manos de todo mundo y que hoy nos va a platicar porque se llaman Los Tesoros Ocultos del Galeón de Manila. Y como ustedes pueden ver ahora en a través de nuestros canales, pues tenemos la primicia. Platícanos, por favor.
1: Pues sí, el día de mañana a las 4 de la tarde en el Auditorio Juan Álvarez, que está en el antiguo ayuntamiento, pues se llevará a cabo una edición más de Epicentro Literario, que es de parte de la Dirección de Cultura de Acapulco, y en donde me invitaron, pues me dieron el espacio para poder presentar esta investigación, este artículo científico que publiqué como un capítulo del libro, donde hago pues la develación de estos tesoros ocultos del Galeón de Manila que lamentablemente por ciertas circunstancias pues muchos de los acapulqueños y guerrerenses no conocemos. Entonces de ahí surge la cuestión de investigarlo porque detecté que había mucha información que no se nos estaba dando dentro de los contenidos educativos en las instituciones educativas. Y de pronto hace falta indagar más, investigar más qué pasó en esa época y cómo es que está construida nuestra identidad cultural acapulqueña, porque mucho de lo que se sabe actualmente pues está nada más como en el imaginario colectivo, lo que creemos. Pero es bien curioso que sabemos, y a este galeón de Manila se le llama la Nao de China, pero no asociamos que algunas cosas o tenemos cierta influencia de China, bueno, de toda Asia, pero sí. Comúnmente se le llamaba China. Entonces, es curioso que sucede eso y que nosotros, los acapulqueños mismos, no identificamos pues esta influencia asiática que tenemos. Así que me he dado la tarea de investigar y develar esto, traerlo a colación, traerlo a la superficie, por así decirlo, para que todos nos enteremos, para que todos estemos, conozcamos un poco más de nuestra identidad cultural acapulqueña y nos sintamos orgullosos.
0: Es muy, en algún momento con otras personas, con otros compañeros también de los medios, hemos platicado que esto de la identidad nos hace falta conocer un poquito más y eso nos va a hacer querer todavía más a nuestra tierra y lo que somos nosotros. Muchas veces o en la mayor parte de las ocasiones decían, ay, los guerrerenses, y nos lleva a Costa Chica, por ejemplo, ¿no? Por el color de piel, por la algarabía que tienen, las costumbres, las danzas, la comida y demás, pero Guerrero no es nada más la Costa Chica, son más cosas. Sin embargo, esto, como es el Galeón de Manila, tiene una de las piezas de nuestra historia, muy importante, que muy poquito, como lo acabas de decir, lo sabemos. Y es muy importante darse el tiempo para pues echarse un clavado, así tal cual, a la información. Oye, pero quiero saber, ¿por qué te da curiosidad o por qué hiciste esta investigación? ¿Cuál fue el motivo?
1: Sí, bueno, yo de niño y más joven siempre me cuestionaba este asunto como de por qué comemos arroz como una guarnición muy indispensable en la Costa Grande, y tú lo sabrás muy bien. Mi familia es de esa parte de esa región de Guerrero, y también empecé a recordar cuando empecé a estudiar el doctorado en estudios políticos y sociales del CIPES Acapulco. Empecé a recordar que en la familia se decía que teníamos un ancestro chino y que había un pedazo de madera también de un barco que encalló por allá, por Pez Vela o por allá en el mar de San Jerónimo, uh-huh. Y que entonces se guardó todo esto, ¿no? Y así que me di a la tarea de investigar derivado de eso, de información, de los dichos que se hacían en la familia, de la plática que teníamos en la comida, y pues resulta que sí encontré información, a pesar de ser una época, o sea, de hace como 200, 300 años, hacer una época muy antigua y que casi no había información, pues tuve muchos descubrimientos. Por ejemplo, también al galeón de Manila siempre se le atañe que es, gracias a él llegaron las especias, ¿no? Las sedas, las artesanías estas chinas, pero muy poco se habla de que también traían personas, o sea, tanto esclavizadas como los filipinos comerciantes, y que entonces se juntaron, se convergieron y se mestizaron con estos habitantes, tanto indígenas, ya mezclados con españoles, mestizos, y poco se habla de esa cuestión, ¿no? El debate que hubo recientemente del mestizaje y no sé qué, solamente se mencionaban a los españoles y los indígenas.
0: Así es.
1: Y se les olvidaron los africanos y los asiáticos que también habitaron Acapulco y después toda la Costa Grande. Entonces, ya no les voy a decir más porque tienen que ir mañana a la conferencia, no perdérsela.
0: ¿Hora, lugar?
1: Mañana, 1 de julio, 4 de la tarde, en el auditorio del Juan Álvarez de el viejo ayuntamiento. Entrada totalmente libre, y los impresos que traigo ahorita pues ha sido como una impresión a priori, porque han estado pidiendo, bueno, y va a haber impresos para
0: adquirirlos.
1: Entonces, pues aquí los traigo de muestra también, como bien dijiste, de primicia para RTG.
0: Pues te agradecemos de verdad que nos hayas tomado en cuenta para eso, precisamente para la primicia. Y con esto nos vamos con más información, hablando de cosas muy propias de Acapulco, muy propias de Guerrero. El mar de fondo. El mar de fondo que cada año pues lo tenemos, es algo inevitable, pero pues que ya lo hemos sabido sortear. Muchas gracias.
1: Muchas gracias.
0: Y acompáñame con esta nota. Sí. Nos vamos con Maui Ortiz, porque ella nos va a decir cómo está esta situación del mar de fondo que se vive hoy aquí en Acapulco. Adelante.
2: Hola, ¿qué tal? Buenas tardes, ahí en el estudio de Radio y Televisión de Guerrero. Un saludo a toda la gente que nos ve y nos escucha a través de nuestra señal. Y justamente nosotros, como pueden observar, me encuentro aquí en Playa de El Morro. Justamente como lo emitió el día de ayer la Secretaría de Marina este comunicado advirtiendo de presencia de mar de fondo a partir de hoy martes por 72 horas, como se puede observar poco a poco pues se va incrementando el oleaje, se esperan olas de entre 4 a 6 metros, hay que tener mucho cuidado, pero también hay que hacer hincapié a toda la gente, a todos nuestros turistas, bueno, que lo más peligroso que puede existir es que está el mar de fondo y es caminar justo donde es el rompimiento de las olas. Ahí es donde la ola te jala y hemos tenido pues tragedias, precisamente porque hay familias que se las ha llevado completas justamente porque van caminando donde rompe la ola. Hace como un mes que se tuvo esta presencia también de mar de fondo, recordemos, se afectó pues más de 70 palapas allá en lo que es la Barra de Coyuca, también en la zona del Revolcadero, la zona de Playa Bonfil, pues los restaurantes, las palapas, pues se vieron afectadas. Por ello se hizo pues el aviso, el apoyo a todos los prestadores de servicios turísticos de tener cuidado, de poner en resguardo su mobiliario y sobre todo tener vigilancia pues para no tener pérdidas materiales, pero por supuesto pérdidas o alguna tragedia. Así es que hay que cuidarnos, respetar todas las indicaciones y hacerle caso a los guardavidas. Nosotros regresamos al estudio. Buenas tardes.
0: Gracias, Maui. Y desafortunadamente, como bien lo mencionaba mi compañera en la nota, no todo es alegría y avisos y gente que pues guarda la prudencia. Desafortunadamente, los elementos de la Secretaría de Gestión Integral de Riesgos y Protección Civil reportaron que un masculino originario del estado de Chiapas fue encontrado sin vida en las orillas de la playa frente al condominio Península en la zona Diamante de Acapulco, donde aparentemente se ahogó en el mar. La dependencia estatal detalló que el hombre sin vida fue identificado como Clever N, originario del estado de Chiapas. La identificación del cuerpo lo hizo su hermana ciudadana Kareli Rincón. Cabe mencionar que el día domingo 28 de este mes se había reportado vía 911 una persona desaparecida en el mar de esa zona. Tenemos que hacer una breve pausa, regresamos en breve, por favor continúen con nosotros, esto es Radio y Televisión de Guerrero.
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0: Ya estamos de regreso. Muchas gracias a ustedes que nos reciben a través de la señal de Radio y Televisión de Guerrero y también de nuestro canal 4.1 de señal por aire en Easy y en Total Play. Y bueno, hoy mencionábamos al inicio de este espacio, pues se siente festivo prácticamente. ¿Y qué visten ustedes? ¿Verde o amarillo? ¿A quién apoyan? ¿A México o a Ecuador? Hay gente que, pues bueno, tienen amigos ecuatorianos, a lo mejor ya tienen familias con algún ecuatoriano o ecuatoriana, pero hoy es la disputa a las 7 de la noche. ¿Cuáles son sus marcadores? Vámonos con Maui Ortiz. Ella nos trae qué es lo que opina la gente de este encuentro.
1: Hoy juega México, lo único que me falta es la bandera, pero tú, ¿qué piensas? ¿Cómo va a quedar esta justa deportiva, este encuentro? Vamos a ver.
2: México.
1: ¿Cuánto a cuánto? ¿Cuánto queda?
2: Queda 3-1.
1: ¿Y cómo se va a poner la fiesta?
2: A todo dar.
1: ¿De dónde nos visitan?
2: De León, Guanajuato.
1: ¿Y qué tal los está tratando Acapulco?
2: Genial, ¿eh? Está muy bonito.
1: Oiga, ¿y usted qué dice? ¿México o Ecuador?
3: México.
1: ¿Cuánto queda el marcador?
3: 2-0.
1: 2-0. Y a la Diana, ¿verdad?
2: Claro que sí, a festejar allá.
4: No, gana México, 2-1.
1: 2-1.
4: 2-1.
1: ¿Y después de?
4: Gol de Vinicius.
1: Ya está.
4: Ya.
1: Oye, ¿y después de la victoria, dónde nos vamos a ir a festejar?
4: Aquí en la Diana. Vámonos para la chelita, todo.
1: Sí. Mañana, si lo pasamos...
4: Mañana no trabajamos. Mañana no trabajamos.
1: Día Nacional.
4: Día Nacional, sí, exacto.
5: 2-1.
1: ¿A favor?
5: México, 100%.
1: Oiga, y después, la fiesta mañana, si ganamos, ¿qué va a pasar?
5: Pues de aquí ni los festejamos, nada más unos 3 días.
1: ¿De dónde nos visita?
5: De la Ciudad de México.
1: ¿Qué tal se le está pasando aquí?
5: Muy bien, Rick.
6: Que esperemos que gane, por lo menos 2-1.
1: Oye, ¿tú cómo ves? ¿Cuál sería el marcador?
7: 1-1 o 2-1.
1: ¿Pero que gane quién?
7: México.
1: Pues ahí está. De que gana México, gana México. Bueno, esas son las expectativas y esas son las esperanzas. Esperemos que nos vaya lo mejor y hay que hacer todos los festejos pues con mucha responsabilidad. Jesús Tirado Imágenes, RTG Noticias, Maui Ortiz.
0: Y bueno, así se siente la expectativa con los visitantes y también de nuestra querida Maui, que ya trae bien puesta la playera. Y también en los restaurantes, en los bares, se nota porque han tirado la casa por la ventana para recibir a toda la gente que gusta del soccer y, por supuesto, ver ese partido de eliminación. Tenemos la información con Hugo Sandoval.
8: La Unión de Bares de Acapulco, UBA, tiene buenas expectativas para este próximo partido entre México contra Ecuador. Esperan que los más de 60 negocios afiliados a esa organización incrementen sus ventas. Álvaro Soriano Ríos, presidente de la UBA, dijo que hasta el momento han tenido un incremento mínimo en sus ventas que va del 20 al 30%.
9: La expectativa que vamos a salir a celebrar, esperemos que la selección gane y pues hay mucho ánimo de la gente con... está esperando el partido y yo creo que sí se van a llenar los negocios. Pusimos más pantallas para poder ver bien el partido.
8: Los distintos negocios han instalado más pantallas, equipo de sonido y proyectores, además de que tienen diversas promociones para que las personas acudan a ver los partidos del Mundial de Fútbol. Edwin Zárate en Alente les ha informado, Hugo Sandoval Alcaraz para RTG Noticias.
0: Vámonos a la ciudad platera, Taxco de Alarcón, donde el turismo nacional también disfruta del public view en Taxco precisamente por la Copa Mundial. Adelante con Raimundo Ruiz.
10: El public view ha funcionado también para el turismo nacional que llegó este fin de semana a Taxco, disfrutando así los partidos del Mundial 2026. La plaza borda donde se concentran los visitantes fue testigo de la presencia del turismo que caminó por las calles principales y de la estancia en el public view en este tercer fin de semana del Mundial 2026 que se vive también en Taxco con la pantalla gigante. Mientras que otros turistas caminaron y se detuvieron para levantar las tradicionales fotografías del recuerdo en medio del flujo vehicular y los mismos taxqueños que salieron a ver los partidos de fútbol en el centro de la ciudad de Taxco, la cual llegó para este fin de semana arriba de 50% de acuerdo con los datos de los mismos prestadores de servicios turísticos. El turismo nacional cada fin de semana está llegando a Taxco, manteniendo los porcentajes de estadía cada fin de semana. RTG Noticias, Raimundo Ruiz.
0: Bueno, seguramente estarán ustedes ya organizándose con los compañeros de la oficina o con la familia o con los amigos para reunirse hoy con alguna botana o con algunos guisados que seguramente es para consentir su paladar en este encuentro de México contra Ecuador. Y por supuesto también nosotros apoyamos en RTG a nuestra selección. Vámonos a otras cosas, y es que hablamos de la naturaleza, que es tan sabia. Los mapaches, que son el atractivo en algunas playas de nuestro puerto, en algunas ocasiones se ven como plaga y otros más les hace algo de gracia. Pero vámonos con Maui Ortiz para que nos comente al respecto.
7: ¿Se acuerda de ese video que se viralizó en redes sociales de un mapache girando?
11: ¿Ya vieron al amigo? Bueno, pues ahora esta familia de mapaches, que dicen que son aproximadamente unos 6, pues forman parte de los atractivos y las bellezas que tiene aquí esta zona del puerto de Acapulco, del Acapulco tradicional, aquí en la playa de Caletilla.
12: Pues, ahorita está tranquilo y acepta la comida. Y me gusta mucho porque se ve bonito.
7: Para Claudia, mamá de Alexandra, que viven en la Ciudad de México, les agradó mucho el que estos mapaches las vinieran a ver de vez en cuando.
13: Tenemos hasta mapaches aquí.
1: ¿Qué le parece?
13: Muy bonito.
7: Aunque esta experiencia tan buena no la tuvieron el día de ayer, que visitaron Puerto Marqués, donde les cobraron de más.
13: Puerto Marqués.

0: previstos. Tache para Puerto Márquez, que quede claro. ¿Y aquí cómo los están tratando?
1: Muy bien.
2: Pues el atractivo aquí está. Hay que respetar a esta fauna, no darles de comer comida que les pueda hacer daño, pero sobre todo no lastimarlos. Y también este recordatorio a los prestadores de servicios turísticos en general a cuidar al visitante y no abusar con precios excesivos o dobles cartas. Jesús Tirado Imágenes, RTG Noticias, Maui Ortiz.
1: Y es muy importante, si es en caso de que llegara usted a encontrarse con un mapache, no agredirlos, por favor, mejor repórtenlos a 911 o a Protección Civil para que ellos hagan el respectivo retiro y lo regresen a un lugar donde pueda estar en el ambiente adecuado. Por favor, no les lance cosas o evite provocarlos, porque bueno, creo que la naturaleza sabe lo que hace. Y hablando de animalitos que de repente nos encontramos, los ciudadanos reportaron a través de redes sociales la presencia de una nutria en el municipio de Tecpan, en la región de la Costa Grande. La nutria fue captada en un video por un ciudadano de la comunidad El Xúchil, cerca del río que cruza esa comunidad. Ante esto, las autoridades piden a los vecinos que eviten hacerles daño a este tipo de animalitos, ya que actualmente se encuentra la temporada cuando sale a la parte terrestre. Es decir, las nutrias viven en la zona ribereña y en temporada de lluvias es cuando su presencia se hace más notoria en la zona. También en la presa del río Atoyac han sido vistos por ciudadanos los perros de agua, como son conocidos coloquialmente en la región. Este tipo de fauna tienen mayor presencia en los ríos, principalmente en zonas donde hay cuevas que son sus refugios. También en la presa del río Atoyac han sido vistos por ciudadanos los perros de agua, como son conocidos coloquialmente. Hay antecedentes de que en años anteriores, debido a un incremento de su reproducción en el río de San Luis en Tecpan, se reportó una cacería masiva de esos animales, presuntamente por hacer daño a cosechas. Por eso hoy se pide a la población evitar hacerles daño y reportar su presencia con las autoridades correspondientes. Y son instaladas cámaras, trampas para monitoreo de la fauna silvestre en la Sierra de San Luis Acatlán. Y eso nos comenta más al respecto Víctor Manzanares.
3: Con la finalidad de capturar imágenes y videos de la vida silvestre, la Secretaría de Medio Ambiente y Recursos Naturales, SEMARNAT, en coordinación con la Dirección de Ecología de San Luis Acatlán, llevaron a cabo la instalación de 33 cámaras trampa para el monitoreo de la fauna silvestre en la Sierra de San Luis Acatlán.
4: Este monitoreo de vida silvestre consiste en colocar cámaras trampa para registrar en materia fotográfica y de video todos los animales silvestres que se encuentran en todo lo que es la Sierra de San Luis Acatlán. En este momento llevamos registro de puma, osos hormigueros, ocelotes, venado cola blanca, jabalí, entre otras especies adicional.
3: Detalló que este proyecto permitirá registrar y estudiar la presencia de especies silvestres en la zona, contribuyendo a la conservación y protección de la biodiversidad local.
4: Esto se hace con la finalidad de recabar la información para posteriormente poder bajar recursos y seguir cuidando de estos animales con una iniciativa federal.
3: Víctor Manzanares Romualdo, RTG Noticias.
1: Es momento de una pausa. Por favor, al regresar, siga con nosotros. Le tenemos más información en RTG Noticias, edición vespertina.

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0: de regreso y prácticamente en la recta final de este informativo. Sin embargo, tenemos más del acontecer. Guerrero coordinado y de la mano de la Guardia Nacional destaca a la gobernadora en su aniversario número 7. Es Mar Horacio Ramos con más información.
1: Al asistir como invitada especial a la conmemoración del séptimo aniversario de la creación de la Guardia Nacional, la gobernadora Evelyn Salgado Pineda refrendó el compromiso de su gobierno de seguir en colaboración con esa institución, misma que es una de las principales estrategias para la seguridad de las y los guerrerenses.
2: Por eso, desde el gobierno del Estado, hemos hecho de la coordinación con la Guardia Nacional, con la Secretaría de la Defensa Nacional, con la Marina, con la Fiscalía General de la República, Fiscalía del Estado y todas las instituciones que integran la Mesa de Construcción de Paz, una de las principales fortalezas de nuestra estrategia. Hoy queremos expresar nuestro reconocimiento a cada integrante de esta corporación, a quienes dejan a sus familias por cumplir con sus deberes, con el gran honor de poder servir a su país y a este estado maravilloso que es Guerrero.
1: En las instalaciones de la Coordinación Estatal de Locotito, el alto mando de este destacamento en Guerrero, Óscar García Ponce de León, reconoció a la gobernadora como una aliada en la estrategia nacional y que en coordinación se ha dado resultados certeros en las acciones de seguridad.
3: Estos avances, como lo mencioné, no serían posibles sin la suma de voluntades y el trabajo coordinado entre las instituciones responsables de la seguridad. Por ello, quiero expresar nuestro más amplio reconocimiento a la maestra Evelyn Cecia Salgado Pineda, gobernadora constitucional del estado de Guerrero, por su liderazgo diario en la Mesa Estatal de Coordinación para la Construcción de la Paz y Seguridad.
1: La mandataria estatal junto al alto mando en Guerrero de la Guardia Nacional y de invitados especiales guardaron un minuto de silencio por personal, hombres y mujeres caídos en su deber. Entregaron reconocimientos a quienes han sobresalido en el ámbito operativo y administrativo y a quienes han brillado en diferentes disciplinas deportivas. RTG Noticias, Mar Horacio Ramos.
0: Y en más del trabajo que realiza la gobernadora del estado de Guerrero, Evelyn Salgado, es el incremento salarial histórico a la burocracia estatal. Le tenemos más detalles y es Valeria Juárez quien nos lo comenta.
4: La gobernadora Evelyn Salgado Pineda anunció un incremento salarial histórico para la burocracia del gobierno de Guerrero, medida que calificó como un acto de justicia social. Acompañada de Javier Paz, secretario del Sindicato Único de Servidores Públicos del Estado de Guerrero, Salgado Pineda recalcó que este logro se debe a una administración responsable, al manejo honesto de los recursos públicos y a la política de austeridad desde el inicio de su gobierno.
5: Un incremento salarial histórico. Las y los trabajadores de base del sector central recibirán un aumento del 11.5%, el personal supernumerario 9.5% y el personal operativo de la burocracia central del 4%. Además, fortalecemos sus prestaciones con el incremento del 0.5% a la caja de ahorro, el aumento del bono del Día de la Madre y un incremento a los bonos del Día del Padre, el servidor público y fin de año.
4: Ante ello, Javier Paz, secretario del SUSPEC, reiteró su lealtad a la jefa del Ejecutivo por el compromiso de justicia social y respaldo hacia la base trabajadora.
6: Le expresamos nuestro más sincero agradecimiento por el firme respaldo y los históricos beneficios otorgados recientemente a nuestra base trabajadora. Su sensibilidad política y su compromiso con la justicia social se han visto reflejados de manera directa. Reiteramos nuestra lealtad, nuestra total disposición para seguir trabajando en estrecha colaboración, manteniendo un diálogo abierto y constructivo.
4: Para RTG Noticias, informo Valeria Juárez.
0: Y entre otras cosas, y es parte de la vida del ser humano, después de nacer, crecer y llegar a la vida adulta, comienza la etapa, una de las etapas complicadas y más exigentes, que es el envejecer. Es Hugo Sandoval con esta otra entrega con respecto a aprender a envejecer aquí a través de RTG Noticias.

0: con el paso de los años en la vejez no suelen afectar distintos padecimientos. En México, las enfermedades crónicas son muy frecuentes en esta etapa de la vida. La Encuesta Nacional sobre Salud y Envejecimiento en México reportó que la hipertensión afecta al 41.5% de las personas mayores de 50 años en 2024, es decir, aproximadamente 13 millones de mexicanos. El 25.5% de personas de 50 años y más tenía diagnóstico de diabetes, lo que equivale a alrededor de 8 millones de personas. En general, 6 de cada 10 adultos mayores tienen al menos una enfermedad crónica, aunque muchas la mantienen controlada. Además, estas enfermedades suelen aparecer juntas, lo que aumenta los riesgos para la salud. 31.1% de las mujeres de 50 años y más presentó 5 o más síntomas depresivos. Para los hombres, esta prevalencia fue del 17.1%. Datos del Instituto Nacional de Estadísticas y Geografía, INEGI, de 2020, señalan que 24.9% de los hombres y 26.1% de las mujeres padece esta enfermedad, que cada 5 años ocasiona cerca de 50.000 fallecimientos.
1: De las enfermedades, los adultos mayores mueren más por, y, bueno, y como consecuencia de enfermedades vasculares, hipertensión arterial, infartos cerebrovasculares, enfermedades metabólicas como la diabetes, pulmonares como la EPOC. Estas son enfermedades que son más propicias en esta etapa de la vida.
0: El paso de los años cobra factura, el rendimiento baja y el cuerpo presenta señales a las cuales debemos hacer caso.
1: Empieza a haber canitas, nuestra visión empieza a irse apagando, nuestra sensibilidad auditiva va disminuyendo, nuestras rodillas, ¿sí?, van de alguna forma sintiendo malestares, nos cansamos con mayor facilidad. Sí, entonces estos cambios se van a ir notando entre 35 y 40 años.
2: ¿Verdad? Vamos a tener negación, no vamos a aceptar yo que ya llegué a esa etapa. ¿Sí? Un ejemplo burdo, quizá yo a lo mejor antes me gustaba correr, ahora me doy cuenta que ay, ya no puedo correr igual, ya no, ni siquiera me canso. O sea, esas son señales, ¿sí? Entonces tengo que conocer bien mi cuerpo.
0: ¿Cómo envejecer saludablemente? Que haya un bienestar social.
1: Que tenemos que aprender a aceptar lo que podemos hacer, ¿sí? ¿Cómo? Aquello que le hace muy bien a tu organismo, aquello que genera un recurso, por decirlo de una manera, de felicidad, y que está a nuestro alcance, en nuestras manos.
2: Pero ojo, si yo cuido mi salud física, mental, social, esto lo puedo retrasar de tal manera que no me convierta en un adulto que es dependiente.
0: Tener una vejez digna está en nuestras manos. Debemos tener una alimentación saludable, baja en azúcares y grasas, actividad física moderada, como caminar, apoyo emocional para evitar la soledad o depresión, un ambiente seguro que prevenga caídas. Envejecer no significa perder la calidad de vida, significa adaptarse, cuidarse y contar con el apoyo de la sociedad, porque al final, una vejez saludable no solo depende de la medicina, sino también del cuidado, el respeto y la atención que brindamos a nuestros adultos mayores. Ignacio Pérez en la Lente les ha informado. Hugo Sandoval Alcaraz para RTG Noticias.
3: Y con esto cerramos la emisión vespertina de RTG Noticias. Recuerde que hoy a las 8 de la noche le tendremos más con mi compañero Manuel Díaz Valderas. Y bueno, pues todos estos cambios que usted puede apreciar, tanto en la parte de imagen como en la de audio, es pensando para ustedes, para que a ustedes les agrade y que se mantengan al tanto del acontecer del estado de Guerrero. Yo soy Fanny Ove, nos vemos muy pronto. Que tengan un excelente partido México contra Ecuador. Hasta pronto.
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10: Las 3:04 y bueno, vamos a escuchar a continuación a la banda Los Ilustrados con ese popurrí de cumbia, mi cosa chica, a esa agrupación, bueno, que por ahí tiene un integrante que llama la atención porque pues a pesar de ser un chico de unos 6, 7 años, algo así tendrá, es muy bueno para la trompeta, ¿no? Bueno, ya he estado aquí en la emisora, la banda Los Ilustrados, pero también lo hemos visto, digamos, en fiestas privadas y bueno, hacen buen ambiente, ¿eh? Y aquí tenemos algo de ellos, una muestra, basta un botón, decía, ¿eh? Y aquí está la banda Los Ilustrados con su popurrí de cumbias, mi costa chica.

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12: Hola, hola, mis queridos guerreritos y guerreritas que nos están escuchando el día de hoy. Yo soy Kimberly Carmona y me da mucho gusto que otra vez me estén acompañando aquí en Guerreritos al Aire, en Radio y Televisión de Guerrero. Desde donde sea que nos estén escuchando por alguna de nuestras frecuencias, sean súper bienvenidos y bienvenidas a este espacio mágico, divertido y lleno de aprendizajes. Les quiero mandar un saludo muy grande y muy especial a todos y todas los guerreritos y guerreritas que nos escuchan desde Coyuca de Catalán, Taxco de Alarcón, Ometepec, Zihuatanejo, Zumpango, Acapulco o cualquier rinconcito bello de nuestro hermoso estado de Guerrero y que hoy están conectados conmigo en este espacio para escucharnos, divertirnos y aprender un montón de cosas juntos. Este espacio de Guerreritos al Aire, acuérdense que es suyo, mis queridos guerreritos y guerreritas, porque aquí en Radio y Televisión de Guerrero sabemos muy bien que los niños y niñas de nuestro estado también quieren escuchar y ser escuchados. Así que ya que nos están sintonizando, súbanle a su radio y abran bien, bien grandes sus oídos y por favor activen a la máxima potencia su imaginación, porque ya comenzamos con este programa hecho especialmente con todo el amor del mundo para ustedes. ¡Comenzamos! Y ahora sí, para arrancar con todo nuestro programa, guerreritos y guerreritas, ya saben que siempre empezamos con las noticias más bonitas y más alegres que han sucedido en nuestro estado de Guerrero. Y para eso, volando directamente entre montañas, playas, ríos y visitando un montón de lugares, llega nuevamente nuestro increíble y muy valiente amigo Solcán el Águila, que nos trae noticias lindas, logros de nuestra gente y cosas buenas que están pasando en nuestro estado de Guerrero. Así que por favor, muy atentos a toda la información súper increíble que nos trae Solcán el Águila, para que ustedes también estén bien enterados de todo lo genial que está pasando en Guerrero y se lo puedan contar a todos sus amigos.
10: Ya llegó volando desde muy lejos. Solcán el Águila.
9: Hola guerreritos y guerreritas, soy Solcán el Águila, y así es Kimberly, en nuestro estado de Guerrero siempre pasan cosas buenas, por eso hoy les voy a compartir las noticias alegres del día. Primero quiero contarles que la gobernadora Evelyn Salgado Pineda también felicitó a todos los padres de Guerrero, y es que el pasado domingo 21 de junio, en el marco del Día del Padre, por medio de un video en su página oficial, la gobernadora Evelyn Salgado Pineda envió un mensaje a todos los papás de Guerrero. Hoy quiero reconocer a quienes con amor acompañan los sueños de sus hijas e hijos, a quienes con una palabra, un abrazo y su presencia hacen sentir que siempre hay alguien que está ahí para ellos. Gracias por cada enseñanza, por cada momento compartido y por el amor que entregan todos los días a sus familias. Su cariño y su ejemplo dejan huellas que permanecen para toda la vida. Que disfruten mucho este día, papás, expresó la mandataria, donde también con mucho cariño les envió a todos un fuerte abrazo. ¡Qué detalle que nuestra gobernadora se acordara de este día tan especial! En otras noticias, quiero contarles que me fui volando hasta Acapulco, donde pude notar que el buque Escuela Cuauhtémoc, también conocido como el Caballero de los Mares, regresó a casa y con mucha alegría y entusiasmo actualmente está asentado en el mar de Acapulco. Y tienen que saber que aunque su fabricación es europea, el buque Escuela Cuauhtémoc tiene su base de operaciones en Acapulco, por lo que es considerado parte de nuestro puerto, además de que es muy conocido en todo el mundo, pues se ha convertido en un símbolo de la tradición y grandeza de la Armada Naval de México. Muy atentos, guerreritos y guerreritas, que siempre que el Caballero de los Mares viene a Acapulco, nos dan chance de subir a conocerlo, y ya saben, yo les estaré informando todo para que puedan ir a visitarlo. Ya por último quiero contarles que la Secretaría de la Juventud y la Niñez, en coordinación con el IEPC Guerrero, abrieron la convocatoria 2026 para la gubernatura infantil. Este mes de junio, niñas y niños de quinto y sexto grado de primaria de escuelas públicas y privadas participaron en este concurso. Esta iniciativa promueve la expresión, el liderazgo y la participación de la niñez en los procesos gubernamentales, dándoles a niños y niñas la oportunidad de también expresar sus ideas, aprender y ser parte de la democracia desde temprana edad. La selección del Gabinete Estatal Infantil se realiza mediante un jurado calificador, además de que en esta edición la convocatoria para el cargo de gobernador infantil está dirigida exclusivamente a niñas y la ganadora será elegida a través de un proceso de elección. ¡Qué padre que los niños y niñas de Guerrero también tengan la oportunidad de ser parte de algo tan importante! Próximamente les haré saber los resultados. Soy Solcán el Águila y estas fueron las noticias alegres del día. ¡Nos vemos!
12: Gracias a nuestro querido amigo Solcán el Águila por traernos desde muy lejos estas súper noticias alegres. Y bueno, guerreritos y guerreritas, ahora sí, después de enterarnos de las cosas bonitas que están pasando en nuestro estado, les tengo un juego como siempre para que todos y todas activemos nuestra mente.
10: Pon atención, abre bien los oídos, que la adivinanza guerrerita ya va a empezar.
12: ¿Listos? Ahí va. Escuchen muy, muy bien. No tiene capa de héroe, pero sabe proteger. Cuando tengo algún problema, él me ayuda a resolver. Me quiere, me aconseja, y aunque cansado a veces está, para que nada me falte, al trabajo todos los días se va. ¿Quién es? ¿Escucharon? Ahí va otra vez.
13: No tiene capa de héroe, pero sabe proteger. Cuando tengo algún problema, él me ayuda a resolver. Me quiere, me aconseja, y aunque cansado a veces está, para que nada me falte, al trabajo todos los días se va. ¿Quién es? ¿Qué será? ¿Qué será, guerreritos y guerreritas? Pónganse a pensar, pidan la ayuda a sus amiguitos, a sus papás, a sus hermanos o a la persona que tengan ahí cerquita de ustedes. En el siguiente bloque se las voy a volver a repetir para que le atinen. Y ya saben que hasta el final del programa es cuando vamos a descubrir la respuesta de esta adivinanza. Así que por favor, quédense hasta el final para que todos juntos descubramos qué es. Oigan, guerreritos y guerreritas, este programa es muy especial porque el domingo pasado 21 de junio fue el Día del Padre. Y obviamente que aquí en Guerreritos al Aire no podíamos quedarnos sin felicitar a todos los papás que también nos escuchan. Es por eso que hoy lo vamos a celebrar con este programa especial totalmente dedicado para ellos. Y para empezar a celebrar, vamos a escuchar una canción muy especial y que seguro a varios papitos que nos están escuchando les traerá muy bonitos recuerdos. Esta canción se estrenó hace ya muchísimos años, el 2 de febrero de 1961. Es interpretada por un famoso personaje infantil de la época, creado en Italia por una señora súper creativa llamada María Perego. Y este personaje, guerreritos y guerreritas, era un pequeño ratoncito de color claro, con grandes orejas, ojos muy tiernos y una voz tan dulce que conquistó a muchísimas generaciones de niños y niñas. Se caracterizaba por su inocencia, su simpatía y por transmitir mensajes llenos de valores familiares y amistad. Este personaje era conocido como Topo Gillo y la canción de la que les estoy hablando se llama Quiero ser como mi papá y se convirtió en una de las canciones más queridas para celebrar el amor y la admiración hacia nuestros padres. En ella, Topo Gillo expresa su deseo de parecerse a su papá cuando sea grande, imitando sus actividades y viendo en él un ejemplo de esfuerzo, cariño y responsabilidad. Gracias a este tipo de canciones tan bonitas, Topo Gillo se convirtió en un personaje inolvidable de la televisión infantil. Tan inolvidable que este tema sigue siendo especial porque nos recuerda la importancia, guerreritos y guerreritas, de valorar a nuestros padres y reconocer todo lo que hacen por nosotros cada día. Esto es Como mi papá, de Topo Gillo. Ustedes ya saben qué hacer, guerreritos y guerreritas. Súbanle el volumen y a disfrutar. Yo vuelvo después de la pausa aquí a su programa Guerreritos al Aire.

0: sí. A mí me gustaría mucho ser como mi papá, porque él es bueno. Y yo quiero mucho a mi papá. Sí, yo quiero mucho a mi papá. Parecerme a mi papá, como mi papá, como mi papá.
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13: Mis queridos guerreritos y guerreritas, yo soy Kimberly Carmona y ya estamos de regreso en su programa Guerreritos al Aire, que están escuchando por radio y televisión de Guerrero. Y como saben, lo principal en este programa y lo que más nos gusta y lo que más queremos es escucharlos a ustedes. Así que estoy muy contenta porque ya llegó nuestro querido amigo Ocelín el Jaguar, quien es el encargado de salir por todas las calles del estado de Guerrero a preguntarles a ustedes sus opiniones sobre temas en específico. Así que ahora vamos a hablar con Ocelín para ver qué les preguntó el día de hoy.
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14: Hola, hola, mi querida amiga Kimberly. Es un gusto saludarte como siempre. Y claro que este es un programa muy especial, pues estamos celebrando a los más valientes y fuertes de la casa. Hoy festejamos el Día del Padre. Es por eso que me puse de acuerdo con algunos guerreritos y guerreritas para dedicarles un hermoso poema a todos los papás que nos están escuchando. ¡Adelante, guerreritos y guerreritas!
15: Bajo tu sombra, papá, he crecido sin temor. Cada paso que tú das, lo sigo con admiración.
16: Ser tu hijo es mi orgullo. Tu cariño es mi motor. Gracias por marcarme el camino y por ser mi protector.
17: Tú eres la brújula que me guía en cada paso que doy. Con el amor que siempre me das, me enseñas a volar.
18: Tus manos fuertes y sabias me han levantado siempre. En tu abrazo todo es calma y tu cariño es mi consuelo. ¡Feliz Día del Padre!
14: ¡Eso es todo! ¿Qué tal nos quedó? Esperamos que les haya gustado mucho este poema. La verdad es que nos esforzamos mucho para sorprenderlos y dedicarles estas bonitas palabras a todos los papás en honor a su día. Recuerden, guerreritos y guerreritas, que es muy importante expresarles palabras de amor a nuestros papás. Y no solo en el Día del Padre, sino siempre, porque ellos cada día hacen un gran esfuerzo para cuidarnos y darnos lo mejor. Muchas veces trabajan largas horas, enfrentan preocupaciones y sacrifican su tiempo por nuestra felicidad y seguridad. Así que recuerden que un simple te quiero, gracias o estoy orgulloso de ti puede alegrarles el día y hacerles sentir que todo su esfuerzo vale la pena. Saludos, guerreritos y guerreritas. Felicidades a todos los papás en su día. Y saludos, mi querida amiga Kimberly. Nos vemos.
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13: Gracias a ti, mi querido amigo Ocelín el Jaguar, por preparar esta bonita sorpresa. Y qué padre, mis guerreritos y guerreritas, les quedó muy bonito. Qué precioso poema le dedicaron a todos los papás que nos están escuchando el día de hoy. Me da mucho gusto que quieran tanto a sus papás y sobre todo que sean conscientes de todo lo que ellos hacen por ustedes cada día. Hablando de eso, guerreritos y guerreritas, hoy nuestra querida amiga Catula Paloma, viajera de los cielos guerrerenses, nos tiene un cuento que habla precisamente sobre valorar las palabras, los consejos, el esfuerzo que hacen nuestros papás por nosotros. Así que llegó el momento de activar nuestra imaginación a la máxima potencia.
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19: Hace muchos años, en las hermosas playas de Ixtapas y Guatanejo, vivía un niño llamado Jorge. A Jorge le encantaba correr por la arena, jugar cerca del mar y pasar las tardes muy relajado, viendo cómo las olas llegaban una y otra vez a la orilla. Su papá era pescador y todas las madrugadas se levantaba cuando aún estaba oscuro para salir a trabajar en su lancha. Antes de irse, siempre le daba consejos a su hijo Jorge.
20: Hijo, ya me voy a trabajar. Por favor, sé responsable con tus tareas, respeta a tus maestros y a tus mayores. Si algo en este día se te hace difícil, no te rindas, tú puedes. Cualquier cosa más tarde te puedo ayudar.
19: Pero Jorge, en vez de alegrarse y agradecer los consejos, pensaba que su papá era muy molesto e insistente.
21: Ya lo sé, papá. Siempre me dices lo mismo.
19: Con el paso de los años, Jorge siguió ignorando muchos de los consejos que le daba su padre. Él creía que su papá no entendía lo que era ser joven. Después de varios años, Jorge creció y comenzó a trabajar. Ya era un adulto. Ahora tenía responsabilidades, horarios que cumplir y personas que dependían de él. Muchas mañanas se despertaba cansado y preocupado, igual que cuando veía a su papá cuando él era un niño. Entonces, empezó a recordar aquellas madrugadas en las que su padre salía al mar para que a él y a su familia no le faltara nada. Recordó sus manos cansadas, su esfuerzo bajo el sol y cada consejo que había ignorado. Una tarde, mientras caminaba por la playa y observaba el atardecer sobre el mar de Ixtapas y Guatanejo, comprendió algo muy importante. Su papá no le daba consejos para molestarlo, sino porque lo amaba y quería prepararlo para la vida. Con lágrimas en los ojos, fue a visitarlo.
22: Papá, por favor perdóname por ignorarte cuando era más joven. Hoy solo quiero decirte gracias por todo lo que hiciste por mí. Créeme, ahora que soy adulto entiendo tus sacrificios y el valor de cada una de tus palabras.
19: Su padre sonrió y le dio un abrazo. Desde ese día, Jorge aprendió que los consejos de un padre son como las olas del mar. A veces parecen repetirse una y otra y otra y otra vez, pero siempre llegan para guiarnos y ayudarnos a encontrar el mejor camino.

Qué bonito cuento nos contó nuestra amiga Catula Paloma, ¿verdad? Siempre me encantan las historias que nos trae, sobre todo porque al final siempre nos enseñan algo muy importante. En este caso, me dio mucho gusto que Jorge entendiera que su papá no le daba consejos nada más por molestarlo, más bien se los daba para que fuera un gran adulto y porque también quería prepararlo para los retos que iba a tener que enfrentar en la vida. Por eso ahora vamos a escuchar una canción muy bonita que nos habla sobre la importancia de decirle a nuestros papás cuánto los queremos. Esto es Hoy Tengo Que Decirte Papá, en la voz de la banda Timbiriche.

0: Y bueno, guerreritos y guerreritas, después de escuchar esta bonita canción, no se olviden que estamos jugando a atinarle a una adivinanza y la respuesta se las voy a dar hasta el final del programa. Pero si no la escucharon al principio, se las voy a repetir en este momento. Así que por favor pongan mucha, mucha atención, que esto dice así. No tiene capa de héroe, pero sabe proteger. Cuando tengo algún problema, él me ayuda a resolver. Me quiere, me aconseja, y aunque cansado a veces está, para que nada me falte, al trabajo todos los días se va. ¿Quién es? ¿Escucharon? Ahí va otra vez. No tiene capa de héroe, pero sabe proteger. Cuando tengo algún problema, él me ayuda a resolver. Me quiere, me aconseja, y aunque cansado a veces está, para que nada me falte, al trabajo todos los días se va. ¿Quién es? ¿Qué será? ¿Qué será? ¿O quién será? Bueno, sigan pensando, que en este programa hay pistas por todos lados. Por ahora vamos a ir a una pausa y regresamos aquí a su programa Guerreritos al Aire.
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0: Hola, hola, soy Kimberly Carmona y ya regresamos aquí a su programa Guerreritos al Aire, que estás escuchando en radio y televisión de Guerrero. ¡Ay, no puede ser! Ustedes ya deben de saber quién es el que trae todo ese escándalo, porque en cada programa tiene que ser lo mismo. Esa música y ese argüende solamente significa qué cosa, guerreritos. ¿Ya saben? Bueno, que Cuetzpalín, el iguano, ya viene con su relajo.
10: Palomita, ven con...
1: Cuetzpalín, el iguano, ya viene con su relajo. 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
7: Hola, hola, mi querida prima hermana Kimberly. Hola, como siempre, a todos mis queridos primos hermanos, mis amigos guerreritos y guerreritas. Me da rete harto gusto saludarlos, como siempre. Oigan, ya sé que andamos acá celebrando el Día del Padre, pero no manchen. Yo ando bien agüitado, la neta, y aparte bravo. Fíjate nomás, cómo es la gente chismosa. Andaba yo acá tirando rostro con una chicuela que ando enamorando.
0: Bueno, que no tenías novia, tú.
7: Estás atrasada en noticias, mi niña, y eso que a eso te dedicas también tú. Eso ya fue, ahorita ando acá libre y soltero, pero espérate, te voy a contar mi triste historia. Ajá, bueno, andaba yo acá dándome las de guapo con una morra, y cuando yo creí que ya me iba a decir que sí, que me dice, no, Cuespalín. Y yo ya me enteré que eres casado y que tienes 18 hijos, tú para mí ya eres papel quemado. Pero me lo gritó tú, y como van escuchando todas las chamacas, hernia, y ahora así me dicen, el papel quemado. ¿Ustedes creen, guerreritos y guerreritas? Ay, amacita, cómo son de chismosos en el pueblo, tú. Si ese secreto lo tenía yo bien guardado, pero esa seguro fue la señora de las carnitas del mercado, donde siempre compro. Porque el otro día no me quise cruzar la calle y compré en el puesto de enfrente y me vio y se indignó conmigo, pero me las va a pagar la señora, vas a ver.
0: Ay, ahora, Cuetzpalín, ¿eres casado? Ese chisme si no me lo sabía, fíjate. Y con 18 hijos y todo. ¡Ay! O sea que muy feliz Día del Padre para ti también.
7: Gracias, gracias. Pero yo de mi vida privada no hablo, ¿eh? Esas exclusivas yo las cobro caras, manita. Así que hay que quede mejor. Pero bueno, ahora sí me dicen, ¿tú crees papel quemado? Y yo lo voy a aceptar, nomás porque hay una canción buenísima del Mar Azul que se llama Igualito. Pero quiero aclarar que me ofende, ¿eh? Muchísimo. Esto es papel quemado con el meritísimo Mar Azul. Y mira, yo creo que varios papás de los guerreritos y guerreritas se van a identificar, ¿eh? Aquí nos vamos varios, no nomás yo, hernia. Feliz Día del Padre a todos, pues, primos. Y no se aguanten, ¿eh? No se aguanten. Vámonos recio, ¿eh? Pues.

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1: El papel quemado, ahora le dicen al Cuespalín. Bien dicen, crea fama y échate a dormir. Males buscados, dijeran por ahí. Pero bueno, para que no sean como Cuespalín y no los anden funando, vamos a hablar de algo muy importante que todos tenemos que aprender y que en este programa nunca se nos va a pasar. Los valores. Acuérdense que los valores son como una brújula mágica que nos ayuda a saber qué camino tomar todos los días. Así que para eso, hoy nuestra amiga Tita la Tortuguita Marina, como siempre con mucho cariño y mucha sabiduría, nos ayudará a descubrir un nuevo valor que nos hará crecer como guerreritos.
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2: Hola guerreritos y guerreritas, soy su amiga Tita la Tortuguita Marina y como siempre me da muchísimo gusto saludarlos. Hoy vamos a hablar sobre un valor que tal vez va a parecer un poco enredado cuando se los diga, pero sinceramente está muy fácil de entender. Además, aprenderlo es muy importante para hacer sentir bien a las personas que amamos. Les estoy hablando del valor de valorar. Valorar significa reconocer y agradecer las cosas buenas que hacen las personas por nosotros. Cuando valoramos a alguien, demostramos que también nos importa y que apreciamos mucho su esfuerzo. Por ejemplo, hoy que en el programa estamos celebrando el Día del Padre, pensemos en nuestros papás. Y es que muchas veces papá se levanta temprano para trabajar y esforzarse por toda la familia. Después de un día largo y duro de trabajo, es muy probable que llegue cansado a casa. Pero aún así, papá se da el tiempo para jugar con nosotros, ayudarnos con nuestras tareas o preguntarnos cómo estuvo nuestro día. Y hay que valorar eso, porque todo lo que hace papá por nosotros tiene un propósito: que nuestra familia esté bien, tenga alimento, un hogar y las cosas necesarias para vivir. Tal vez ustedes, guerreritos y guerreritas, puedan pensar que todo lo que tienen aparece por sí solo, como arte de magia. Pero no, detrás de muchas cosas.

0: te amo. Respetarlos, escucharlos o hasta un simple abrazo, les podemos demostrar que los amamos y los valoramos. Así que recuerden siempre, guerreritos y guerreritas, una palabra o un pequeño gesto de cariño puede hacer sentir valoradas a las personas que de verdad amamos. Yo soy Tita la Tortuguita. Yo soy Tita la Tortuguita Marina. ¡Nos vemos!
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2: Muchas gracias, querida Tita, por compartirnos este valor que es súper, súper importante. Y guerreritos, ustedes siempre, por favor, recuerden que los valores son como pequeños superpoderes que nos ayudan a convivir mejor con los demás y a sentirnos bien con nosotros mismos. Cuando practicamos los valores en casa, en la escuela y con nuestros amigos, hacemos que todo sea mejor. Hay valores pequeñitos, pero muy importantes, como decir por favor o gracias. Guerreritos, nadie es perfecto y todos aprendemos poco a poco. Lo importante es intentarlo cada día y dar lo mejor de nosotros. Si usamos nuestros valores, podemos construir amistades fuertes, familias unidas y un mundo mucho mejor. Así que ya saben, guerreritos y guerreritas, los valores no se guardan en una mochila, ni se compran en la tienda. Se aprenden con el ejemplo y se practican todos los días. Así que recuerden que cada buena acción, por pequeña que parezca, hace una gran diferencia. Y que si tienen buenos valores, ustedes también pueden ser unos verdaderos guerreritos con valor. Y ahora, vamos a un corte y regresamos aquí a su programa Guerreritos al Aire.
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6: Ya regresamos, mis queridos guerreritos y guerreritas. Ya estamos de vuelta aquí en su programa Guerreritos al Aire, que están escuchando en Radio y Televisión de Guerrero con Kimberly Carmona. Y esa es la parte donde ya saben que me pongo un poquito triste porque ya estamos por terminar nuestro programa el día de hoy. Pero muy, muy feliz porque yo sé que hay muchísimos temas en el mundo que a ustedes les gustan. No solo las cosas de nuestro estado. Hay temas como la música más top del momento, qué es lo que está pasando con sus artistas favoritos, entre otras cosas que tienen que ver con todo lo que está de moda. Y por supuesto que aquí en Guerreritos al Aire tenemos una sección especial para que sigan bien enterados de todo lo que está en tendencia. Así que para eso ya llegó nuestra amiguísima Chocoya la Lora, que nos trae una mega noticia para que ustedes, guerreritos y guerreritas, sigan muy a la moda.
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Guerreritos y guerreritas, es un mega gustazo estar aquí con ustedes, siendo la estrella más esperada de este programa. ¡Obis! Más porque hoy les traigo una bomba. Y es que los juguetes más famosos del mundo están de regreso. ¡Sí! Y así como lo escuchan, la esperada película Toy Story 5 ya se estrenó en todos los cines y trae una nueva historia llena de diversión, amistad y muchas emociones. En esta ocasión, Woody, Buzz Lightyear, Jessie y sus amigos enfrentan un reto muy diferente al de las películas anteriores: descubrir cómo seguir siendo importantes en un mundo donde muchos niños y niñas ahora solo pasan más tiempo con la tecnología que con los juguetes tradicionales. Sin revelarles grandes sorpresas, ok, o sea, de que sin spoilers, la película muestra cómo los juguetes intentan adaptarse a los cambios mientras continúan cuidando y acompañando a Bonnie. A lo largo de la película aparecen personajes nuevos, muchos momentos divertidos y varias lecciones sobre la amistad, el trabajo en equipo y la importancia de compartir tiempo con quienes queremos. Lo que hace especial a Toy Story 5 es que combina la nostalgia de los personajes que conocemos desde hace años con temas actuales que los niños y niñas viven todos los días ahora. Además, mantiene el humor, la ternura y la emoción que han convertido a la saga de Toy Story en una de las más queridas del mundo. Si te gustaron las aventuras anteriores de Woody y Buzz, esta nueva película seguro que te va a encantar. Yo sé que te hará reír, emocionarte y recordar que los verdaderos amigos siempre están a tu lado, sin importar cuánto cambie el mundo. Además, la canción principal es de mi amiguísima íntima, Taylor Swift. Y para celebrar el estreno, obis, que se las voy a poner. Así que manifiéstense los Swifties, porque vamos a escuchar I Know It, I Know You de Taylor Swift. Y amiguísimos y amiguísimas, los más guerrerísimos, ustedes y yo, nos vemos en el próximo programa, ¿va? Bye, bye.

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1: Guerreritos y guerreritas, qué buenísima noticia nos trajo hoy nuestra amiquísima Chocoya la Lora. Y definitivamente tenemos que correr al cine a ver este estreno. Hablándoles un poco más sobre la canción principal que acabamos de escuchar, la canción de la película, que como bien nos dijo Chocoya, la encargada en esta ocasión es Taylor Swift. La verdad es que Taylor nos volvió a sorprender. Y es que el tema está inspirado en Jessie, la querida vaquerita de la película, y marca un regreso a los sonidos country con los que Taylor comenzó su carrera musical en Nashville hace muchísimos años. La canción incluye guitarra acústica, armónica y una melodía emotiva que recuerda a sus primeros éxitos. La reacción a la canción en cuanto a los fans ha sido muy positiva. Muchos Swifties, como los fans de Taylor Swift se hacen llamar, comentaron que la canción les hizo sentir nostalgia y emoción y celebraron escuchar nuevamente el estilo country que hizo famosa a Taylor cuando apenas era una adolescente. En redes sociales, fíjense que varios seguidores dijeron que parecía el regreso de la Taylor de sus inicios, mientras que otros destacaron lo bien que la canción encaja con el mundo de Toy Story. Lo más especial, guerreritos y guerreritas, es que Taylor escribió la canción después de ver un adelanto de la película y se sintió muy inspirada por la historia de Jessie. Incluso, ella misma contó que la compuso en muy pocas horas debido a la emoción que le provocó ver la película. Para muchos fans, esta canción no solo representa una nueva etapa en la carrera de Taylor, sino también un bonito regreso a sus raíces country con las que comenzó su increíble camino en la música. Tendremos que ir rápidamente a ver esta película porque se ve que todo en ella está 10 de 10. Guerreritos y guerreritas, ya casi llegamos al final de nuestro programa, pero antes de despedirme, ¿se acuerdan de la adivinanza guerrerita que les hice casi al principio del programa? Bueno, les voy a dar la última oportunidad para que la adivinen.
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1: No tiene capa de héroe, pero sabe proteger. Cuando tengo algún problema, él me ayuda a resolver. Me quiere, me aconseja, y aunque cansado a veces está, para que nada me falte, al trabajo todos los días se va. ¿Quién es? ¿Listos? ¿Listas? La respuesta correcta a la adivinanza guerrerita del día de hoy es... ¡el papá! No tiene capa de héroe, pero sabe proteger. Cuando tengo algún problema, él me ayuda a resolver. Me quiere, me aconseja. Y aunque cansado a veces está, para que nada me falte, al trabajo todos los días se va. El papá, guerreritos y guerreritas. Y pues no les di una pista directa como tal, pero durante todo el programa les estuve dando un montón de pistas. Así que yo de verdad espero que al menos uno de ustedes sí le haya atinado. Y pues ahora sí, mis queridos guerreritos y guerreritas, llegó la hora de despedirnos solo por hoy de Guerreritos al Aire. Yo de todo corazón espero que se la hayan pasado súper, súper bien, que hayan aprendido, que hayan cantado y bailado mucho, que se hayan divertido y sobre todo que sepan que en Radio y Televisión de Guerrero, aquí en RTG, ustedes siempre tienen un espacio, porque los niños y niñas de Guerrero también quieren escuchar y ser escuchados. Quiero dar las gracias a todos los guerreritos y guerreritas que nos prestaron sus voces, porque ustedes hacen siempre muy especial este programa, así como también a mis compañeros y compañeras que me ayudan siempre a hacer posible este programa para ustedes. Irving Salgado, Zul Moreno, Carlitos Vargas, Fanny Ove y obviamente a mi superproductor Juan Osorio. Muchísimas gracias también a ustedes por quedarse hasta el final de este programa. También quiero yo decirles muchas felicidades a todos los papás de los guerreritos y guerreritas por el Día del Padre. Esperamos que se la hayan pasado súper bonito y que este programa dedicado a ustedes les haya gustado un montón. Yo soy Kimberly Carmona y fue un gusto platicar con todos ustedes como siempre, mis queridos guerreritos y guerreritas. Les mando a todos un fuerte abrazo, un besito y nos vemos en el próximo programa de Guerreritos al Aire. ¡Bye!
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2: Hola amigos, ¿cómo están? Muy buenas tardes. Ya seguimos con nuestra programación después de haber escuchado a nuestro compañero Víctor Manuel Solano. Aquí estamos, yo soy Nancy Miranda, es un placer estar con ustedes en otro día más y despedir este mes de junio. Y bueno, ya apresurándose, vámonos a preparar las clausuras. Y bueno, pues es un gasto muy grande, ¿verdad?, el que se hace. Pero bueno, de eso se trata. Aquí somos muy guapachosos, muy alegres, de todo festejamos. Y bueno, pues aquí dejarlos con buena música en este ya martes 30 de junio. Gracias a todos y bueno, vamos a continuar. Aquí está Cristian Nodal y Gloria Trevi, La Joya.

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0: Y bueno, pues así muy guapachosos con temas. En este bloque vamos a escuchar temas así como de este tiempo. Y nosotros vamos a continuar, vamos a seguir disfrutando. Síguela pasando muy bien, sigue pues disfrutando de la vida. Porque a veces, la verdad, no importa que seamos buenas personas o malas personas, ¿verdad? Aquí, cuando eres buena persona, igual alguien va a hablar de ti o de tu miedo, de todos, porque la opinión no va a depender de lo que tú hagas, o puedes hacer bien o puedes hacer mal, sino del vacío de su alma son las personas que te critican. La opinión ajena no nos debe de importar. Mejor vamos a seguir trabajando en nuestra autoestima, vamos a volvernos más fuertes e indomables. Siempre vamos a decir que hablen lo que tengan que hablar. Nosotros somos buena gente, nosotros hacemos todo lo que podemos hacer. Que no nos importe lo que digan los demás, vamos a ser feliz como somos. Así es que vamos a dejarlos, ya les dije que vamos a escuchar en este bloque, pues música de este tiempo.
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2: Eloy Solano López es un músico nacido en la comunidad mixteca de Rancho Viejo, municipio de Tlacochislahuaca, Guerrero. Desde niño mostró interés por la música, siendo autodidacta, pues aprendió a cantar y a tocar la guitarra por cuenta propia. Solano López siempre soñó con crear su propio grupo musical, pero para lograrlo el camino aún era largo. A los 15 años de edad lo invitaron a formar parte del grupo Acción Musical, que fue el primer grupo de su comunidad con integrantes del mismo poblado, con quienes empezó a salir a los pueblos vecinos a tocar y promocionar el grupo recién formado. Sin embargo, el músico Eloy Solano pronto mostraría otras habilidades artísticas. Fue en una presentación en la comunidad de Santa Cruz Yucucani, donde un amigo le pide que le componga una canción. Solano acepta y la titula El Amigo de Santa Cruz Yucucani, la cual fue todo un éxito, siendo una de sus primeras composiciones. Al poco tiempo, Solano López toma una de las decisiones más importantes de su vida. Decide salirse del grupo para irse a trabajar a Estados Unidos en busca de una mejor vida, pero a pesar de todo, nunca se rindió y siguió luchando por sus sueños. Después de permanecer 3 años lejos de su tierra, Eloy Solano regresa para casarse y formar una familia, por lo que estando ya en México, decide formar su propio grupo al que le pone por nombre Sol Musical, con quien compuso varias canciones que fueron todo un éxito. Desafortunadamente no duraría, pues los integrantes deciden dejar el grupo para también emprender el sueño americano. Años más tarde, Felipe Evaristo lo invita a unirse al grupo Defensivo de Guerrero como vocalista principal, propuesta que acepta e integra a uno de sus hijos al que ya le había enseñado a tocar. No obstante, por desinterés del dueño de la agrupación, después de 7 años terminaron separándose. Teniendo siempre presente el sueño de formar su propio grupo musical y con la experiencia adquirida, Solano López decide crear un grupo 100% familiar, integrado por sus hijos, quienes ya habían crecido y sabían tocar diferentes instrumentos, por lo que decide nombrarlo Los Junior Solano, siendo el vocalista, compositor y director musical, y uno de los precursores de la música mixteca, dejando un legado musical en cada una de sus composiciones, pues hoy en día son las más sonadas de la región mixteca. Eloy Solano López es un ejemplo de que el que persevera alcanza. Por ello, forma parte de los personajes de mi tierra. En la voz, Kimberly Carmona, RTG Ometepec.
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2: Ometepec, en el recuerdo yacen tus empedrados, tus casas de adobes y techos de tejas, el olor a hierba y los ojitos de agua, el mercado viejo y la primera iglesia. Aún se tiñen de colores mis recuerdos al salir de compras con mi querida abuela, el ver a aquel viejo acarreando leña y a Juan Garabato vendiendo en la banqueta. Ometepec no es hoy ni es ayer, es siempre, en el sabor exquisito de su rico mole, el vaso relleno y el estofado de Doña Tacha, las torrejas y el pan de Doña Chole. Ometepec es orgullo, es bullicio, esparcido de fe, en la majestuosidad de su iglesia catedral, que es fina estampa y bella postal, bajo el impulso firme del Padre Cortés. Ometepec es la ermita, la hontana, San Nicolás, el tanque, el pescadillo, el calvario,

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0: nos vamos a la pausa, solamente 14 minutos y las 6.
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9: Solamente 10 minutos y las 6.